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1: Es la hora 19:33 minutos.
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Hola, hola, muy buenas noches, amigos y amigas. Bienvenidos una vez más a Espacio Nitro. Acompañándote en este lunes, inicio de semana, 15 de junio del 2026. Arrancando con muy buena vibra. Queremos saludar a todos nuestros grandes amigos que nos sintonizan. Desde ya, bienvenidos al universo del ruido, la potencia y la distorsión. Esto es Espacio Nitro. El lugar donde el metal ruge y el rock vibra. Tus oídos se encienden, así que prepárense para ese viaje sonoro. 120 minutos de programación. Clásicos inmortales, nuevas explosiones y todo lo que hará temblar las paredes. Hoy, en este inicio de semana, deseándoles siempre lo mejor, ya que estamos también en la fiebre del mundial. Lamentablemente en nuestro país el día de ayer le fue mal, pero aún sigue en pie de lucha, y así que hay que seguir apoyando a nuestro país en los próximos partidos. 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Nos puedes sintonizar también desde Zamora para el mundo en los 106.1. Y desde ya empezamos contándote que justamente este lunes 15, más adelante tendremos una entrevista con una gran banda lojana, como lo es Ángel Supremo, a quien desde ya enviamos nuestros cordiales saludos, a nuestros amigos y a quienes también están en sintonía, nuestro amigo Richard y a todos nuestros amigos y amigas que sintonizan Radio La Z en Espacio Nitro. Y empezar comentándoles que justamente un día como hoy, hace 18 años ya, lamentablemente, líder y vocalista, líder de la banda Astra, a quien enviamos también un fuerte saludo.

algo de los Astra y lo que se creó hace ya 18 años, el 15 de junio del 2008. Nos vamos iniciando con esto y queremos pedirte que nos envíes tus sugerencias al 099-3399-041. Desde ya, saludazos enormes a nuestros amigos. También a nuestro amigo Richard, que está en sintonía. Y empezamos. Esto es Recordando, año 2008, 15 de junio, cumpliendo ya 18 años de haberse creado este tema. Nos vamos con El Mañana.

Así es como iniciábamos esta programación en este lunes 15 de junio del 2026. Lo nuevo de los Astra, el tema Volverte a Ver. Y también recordando hace 18 años ya, el tema que se creó, El Mañana, canción dedicada a Calla, que Calla, por cierto, significa mañana. Y esta canción, pues, obviamente dedicada a esas dos personas que fallecieron, producto del traslado de un concierto que volvían. Y en este caso, pues, los Astra crearon este tema a raíz de este hecho. Seguimos en la programación saludando a nuestros grandes amigos. Puedes enviarnos ya tus sugerencias y solicitudes que quieras escuchar en esta noche. 099-3399-041. Ya lo sabes, línea habilitada. Nos vamos con algo nuevo también. Los cuencanos, Sarcasmo y el tema Momento. Luego estará Roma Santa con el tema Por las Noches. Así que te invitamos a subirle el volumen.

Escuchando estábamos a los Roma Santa con el tema Por las noches, y luego estaba lo nuevo de Sarcasmo, esta banda cuencana que justamente lanza un nuevo sencillo

como lo es Momento. Seguimos en nuestra hora 593. Amarillo, azul y rojo, ya sabes, 100% rock ecuatoriano. Y es que justamente más adelante tendremos a una de las agrupaciones lojanas una entrevista para que nos comenten un poco acerca de la visita que estarán presentándose por acá en la ciudad de Zamora, pero lo estaremos comentando más adelante con la banda lojana Ángel Supremo. Ya lo sabes, 099-3399-041. Nos puedes seguir escuchando, hacer tus peticiones, nos haces llegar al WhatsApp de la radio. También nos escuchas en los 106.9, en la vía web www.zradiofm.com. Y nos vamos con algo que justamente nos ha solicitado algo de los Anime Inside, desde su última placa discográfica Alien. Nos vamos con el tema Through the Glass, para saludar a nuestra amiga en el limón que nos ha solicitado Anime Inside. Y esto suena.

Sonando a los Ángel Supremo con el tema En tus sueños. Justamente más adelante estaremos con la entrevista de esta gran banda lojana, que nos comentará un poco acerca de su visita por la, en este caso, la ciudad de Zamora. Estarán presentándose este sábado 20 de junio, así que ya lo sabes, no te puedes perder a esta gran banda Ángel Supremo, con quien estaremos conversando a partir de las 21 horas para lo que será su presentación en Dream Gallery. El cover a tan solo $5 para que puedas disfrutar de cerveza artesanal, carnes y lo mejor del heavy metal junto a Ángel Supremo en la, este sábado 20 de junio. Ya lo sabes, eso era En tus sueños, y anterior a ellos también estaba sonando los Anime Insane con Throw the Glass desde su disco Alien. Y es que también por comentarte que la banda Anime Insane estará presentándose en uno de los festivales más grandes de europeos para lo que será el Pagos Metal Fest 2026, ya que tiró por la casa por la ventana y extendió el festival a 5 días de puro poder, del 5 al 9 de agosto. Lo mejor con la escena ecuatoriana, que estará exactamente en el escenario, bandas nacionales como son Black Sun de Guayaquil, que compartirá con leyendas, en este caso del black metal, Anime Insane, una jornada cargada de metal sinfónico y death metal de la vieja escuela, que estarán presentándose junto a agrupaciones como White Temptation, Desai, Good Mass, Corpalini, Suicidal Angels y Thunder Mother. Ambas agrupaciones llevarán el estandarte del metal y el rock progresivo ecuatoriano a uno de los escenarios veraniegos más importantes y respetados del círculo, del circuito europeo. Ya lo sabes, del 5 al 9 de agosto estarán en la Quinta de Do Ego, en la localidad de Vagos, en Portugal. Los Anime Insane junto a Black Sun. Bien por nuestras bandas ecuatorianas. Y seguimos con más en esta primera hora de rock y metal ecuatoriano, amarillo, azul y rojo. Saludando a David Bermeo, nuestro gran amigo, nos había solicitado algo de Viuda Negra y esto es Pacto de Sangre.

0: Hola amigos, acá Juan Pablo Hurtado de los Vasca, un saludo para mis amigos de Espacio Nitro en Radio Z. Escuchen toda la buena música que se hace acá en Ecuador y el mundo, mucho metal.
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2: Saludazos de nuestro gran amigo Juan Pablo Hurtado, líder y vocalista de los Vasca, que justamente lo teníamos ahí enviándonos cordiales saludos a toda la audiencia de Espacio Nitro. Recordando Sangre y Rebelión desde su disco Resucita, y anterior a ello estaban los Viuda Negra con Pacto de Sangre, saludando a nuestro amigo David. Ya para finalizar nuestra hora de Amarillo, Azul y Rojo, nos vamos rápidamente con algo de la banda quiteña Puño y Los Selva para finalizar esta hora de rock y metal ecuatoriano.

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0: ¿Qué tal, metaleros y metaleras que sintonizan 106.9 en Radio La Z, acá desde Zamora? Bienvenidos a esta segunda hora ya de programación, siendo ya 21 horas 8 minutos. Hoy tenemos el lujo de contar con una dosis de heavy metal desde el sur del país. Nos acompaña nuestro gran amigo Wilmer González, líder de la agrupación Ángel Supremo, banda lojana que viene a reventar los parlantes y a contarnos sobre su próximo gran asalto este sábado 20 de junio en la provincia de Zamora Chinchipe. Así que, hermano Wilmer, bienvenido a Espacio Nitro. Un fuerte abrazo desde acá, desde Zamora. Te damos la más cordial bienvenida a Espacio Nitro y desde ya para que te puedas presentar.
1: Hola, hola, ¿qué tal? Hola, ¿cómo estás? Mucho gusto, Wilmer González, la banda Ángel Supremo desde la ciudad de Loja. Los saludo a todos quienes están en este momento a la escucha de Radio Nitro. Un fuerte abrazo para todos y muy gustoso esta noche de estar con ustedes aquí en esta gran entrevista.
0: Gracias, gracias, Wilmer. Bueno, tuvimos la oportunidad de poder estar en lo que fue el Brutal Rock and Metal Foral octava edición. Justamente tú, como tu banda, ¿no? Como en este caso Ángel Supremo, también estuvo presentándose ahí. Para la audiencia de Espacio Nitro que nos escucha en Radio La Z, siempre se buscan nuevos sonidos, ¿no? Y en este caso, ¿cómo describirías el momento actual en que está pasando Ángel Supremo como banda?
1: Bueno, en realidad, pues para nosotros ha sido bien.

0: ha llegado a digamos, a tocar puertas ya a nivel provincial y nacional. Entonces, para nosotros es un gusto, es un placer enorme ya llegar así a este nivel, ya con un disco, y bueno, pues ya la gente lo va conociendo al grupo día a día a través de la difusión de sus programas y de plataformas. Entonces nosotros estamos muy contentos, nos sentimos muy felices de que, como te digo, cada vez esto pues se vaya hilando de a poco estos lazos y vayamos caminando hacia adelante, siempre en pro y de dejar en nombre siempre el nombre en alto de la ciudad de Loja.
1: Así es. Como tú lo mencionas, ustedes vienen de Loja, una ciudad reconocida por su enorme cultura musical, ¿no? ¿Y cómo ha influenciado en la escena lojana el sonido del heavy metal que ustedes proyectan?
0: Bueno, te comento que nosotros siempre somos agradecidos con nuestra ciudad, con nuestra gente, porque siempre ha habido la acogida. No sé, como tú dices, estuviste ese día en el concierto, que hayas dado cuenta, el ánimo de la gente, el ambiente, pues la gente siempre acompañándonos, alzando la mano, gritando, coreando nuestros temas, más que los mismos covers, pues corea la gente nuestros temas, se lo saben, y para nosotros, como te digo, es una alegría total. Loja, aunque el dicho es, nadie es profeta en su propia tierra, ¿no? Pero, sin embargo, nosotros sí, pues hemos cosechado buenas cosas de aquí de Loja y estamos muy contentos.
1: Qué bueno. Eso es lo importante, ¿no? Que la escena también, los amigos están siempre apoyando. Y como tú lo dices, ¿no? Ya se está... Las personas se están conociendo acerca de su música y obviamente su trayectoria ha marcado ya para un disco, ese disco se lo está conociendo, y en las anteriormente en la hora de 8 a 9 pues también estamos proyectando tu música para que la gente también que conozca, sepa de lo que se viene, ¿no? Hablamos de lo que se convoca este fin de semana. Este sábado 20 de junio tienen una parada obligatoria en Zamora, ¿no? ¿Y qué expectativas tienen de tocar en esta noche cultural en Dream Gallery? ¿Cómo es la conexión de la banda, el público de Zamora? ¿Qué es lo que esperan de la tocada acá en Zamora, Chinchipe?
0: Bueno, tú sabes que el optimismo siempre va a estar, o sea, ahí presente, ¿no? El optimismo y los nervios, porque por más banda profesional que sea, siempre vas a tener esas maripositas, dijeron unos amigos, o sea, tener adentro esos nervios, ¿no? Sin embargo, pues, te comento que a Zamora estamos volviendo a los 17, 18 años más o menos, y te comento que es un público excelente, nosotros siempre agradecidos. Mira, que fue una de las primeras provincias donde salimos nosotros de Loja, como Ángel Supremo, salimos a Zamora, luego estuvimos por Cariamanga y Saraguro, y así poco a poco se fue regando el tema de la difusión de nuestra agrupación, pero siempre agradecidos con Zamora. Estamos muy contentos. Zamora, como digo, es una plaza muy grande, muy bonita, muy buena, muy abierta. Escuchan de música de todos los géneros y es muy bueno. Y el apoyo se siente. Entonces nosotros ese día vamos con todo. O sea, somos una agrupación que en cada escenario, en cada ensayo, en cada conversación con la banda, pues estamos conectados. Y esa conexión queremos emitirla hacia todos ustedes. Y pues claro, el sábado vamos a estar dando todo lo mejor, exponiendo todo lo que es el heavy metal entre inéditos y covers, que es lo que más mueve a la gente. Pues sí, como digo, dejar un buen show ese día. Sí, estamos muy contentos, estamos preparándonos, estamos y atentos a cualquier situación que se dé allá para este sábado.
1: Qué bueno, eso es lo importante también, ¿no? Como tú lo decías, ya han transcurrido varios años, ¿no? Desde que ustedes se presentaron en la Casa de la Cultura acá en Zamora, ¿no? Ya estamos hablando de muchos años atrás que estuvimos presentes, justamente, lo recuerdo tan claramente. Y en este caso, este evento pues es súper completo, ¿no? Hablamos del Día de la Familia, hay combinación de degustación, cerveza artesanal, asados, música en vivo, compartiendo con escenario con una agrupación de acá de Yanzaza también que va a estar para ese día. ¿Qué les parece esa fusión de gastronomía, ambiente familiar y por supuesto la potencia de ese heavy metal en vivo que vamos a tener también?
0: Sabes que te comento, para nosotros es, como digo, un gustazo, y sobre todo es algo, es como quien dice, provocar a la multitud de la gente, provocar

0: los géneros. ¿En qué sentido? En que vamos a escuchar, como tú dices, vamos a tener una variedad, un sinfín de comidas, de gastronomía excelente y una fusión, como tú mismo dices, de géneros musicales que van a estar en ese día, para todos los gustos. Entiendo que la banda que va a estar también ahí es folclore y nosotros luego vamos con el heavy metal, ¿no? Pero claro, a ver, dentro del heavy metal, pues tú sabes que la armonía es lo que prima en este género, ¿no?
1: Claro, así
0: Entonces,
1: es.
0: ese día vamos a estar con unos temas de unos covers de Ángeles del Infierno, unos covers de Barón, de Panzer, temas que han conocido y que de alguna manera a nosotros pues nos han influenciado para hacer nuestro estilo de música.
1: Qué
0: Lo vamos
1: bueno.
0: a promocionar en nuestro disco también, pero como te digo, va a ser un show espectacular porque van a haber variedad de todo y vamos a disfrutar todos. Yo creo que sí, todo el mundo está a la expectativa y vamos a disfrutar. Vamos a echarle ganas de parte y parte, así que el público tiene que estar ese día con toda la energía para que sea un show grande, o sea, dejar un buen recuerdo, dejar un buen show y pues que la gente lo disfrute.
1: Claro, correcto, así es. Para las personas que nos están escuchando, ¿no? Estamos en vivo con Wilmer González, líder y vocalista de la agrupación Ángel Supremo, esta banda lojana, ya de trayectoria, ¿no? Y estamos en esta amena conversación para lo que será este sábado 20 de junio, invitándoles a que puedan ser partícipes en Gallery, la presentación de Ángel Supremo, ¿no? Hablando ya un poco en la actualidad y futuro, ¿no? De Ángel Supremo, aprovechando que se encuentran, como tú lo mencionabas al inicio de la entrevista, activos en el escenario. ¿Están trabajando en algo nuevo, material nuevo o algún sencillo, algún disco que se pueda esperar para la segunda mitad de lo que se viene en este 2026 o cuáles los proyectos que tiene Ángel Supremo ya?
0: Sí, te comento que estábamos grabando ya parte de un nuevo disco. Estamos ya con cuatro temas grabados ya las baterías, ¿sí? O sea, como esto es va por secciones, entonces lo que primero decidimos fue grabar la guía, que es la batería. Estamos con cuatro temas, nos hemos frenado de alguna manera debido a que quienes nos estaban acompañando en la segunda guitarra y en el bajo, pues por situaciones de sus labores, porque eso es lo que nos ha pasado siempre con la agrupación, o sea, músicos que pasan o que quieren participar dentro de la banda, muy buenos músicos, pero ya por temas ajenos a la música, temas y
1: Laborales.
0: responsabilidades, sobre todo, y obligaciones, pues han tenido que ausentarse de la banda. Y por esas situaciones que a veces nosotros estamos en un concierto con un músico, en otro concierto con otro músico, a veces nos toca contratar a músicos de sesión para esta situación. Y esto nos ha frenado de alguna manera, pues, continuar con nuestra grabación, porque tú ya tienes tu parte principal, sobre todo en el instrumento que ejecutas, irlo a grabar, ¿no?
1: Claro,
0: Entonces
1: correcto.
0: tú ya lo preparas al tema, listo, pero ya a la actualidad, pues nos hemos quedado en stand-by. Sin embargo, pues continuaremos, esperemos que durante este año pues podamos sacar este material a flote, así pues no esté en físico, aunque sea subirlo ya a través de alguna plataforma, o difundirlo a través de los medios digitales y a través de los medios que ustedes también pues se encuentran apoyando, medios radiales y televisivos, ¿no?
1: Qué bueno, eso es lo importante, ¿no? Que también Ángel Supremo siga en esta batalla, ¿no? Por presentar sus ideas, su música y que también lo puedan lograr, ¿no? Después de dejar su marca en Dream Gallery para este sábado, ¿cuál es el siguiente paso o la próxima parada que tiene Ángel Supremo a las siguientes fechas?
0: Ya, bueno, luego pues estaremos la siguiente semana, el 27 de junio, me parece que vamos a estar en una casa abierta acá en Loja, un acústico, y me parece que también estamos negociando con los jóvenes de la Asociación del Metal de aquí de Loja, está encargado el doctor Manuel Salinas, también se está negociando, posiblemente estaremos ya el 11 de julio en el Teatro Casa de la Cultura por el Día del Rock. En eso estamos en conversaciones, pues sí, vamos a ver si se llega a un acuerdo y estaríamos hasta ahí con las fechas, hasta el 11 de julio, de ahí pues vamos a ver qué sucede. Pero sí,
1: Ah, ya.
0: hay
1: Se encuentra.
0: llamadas, hay, sí, hay llamadas, hay, siempre están en contacto con nosotros tratando de ver si es que hay la posibilidad de poder estar en los escenarios. Para nosotros es un placer, es un gusto estar ahí siempre acompañando y sobre todo disfrutando con la gente.
1: Qué bueno, qué importante. como lo conoces, Wilmer, bueno, el tiempo es oro, ¿no? Y en radio vuela, así que, pero el escenario es todo tuyo. Por favor, para que realices la invitación a todos los oyentes de Radio La Z en 106.9, para que nos acompañen este sábado, ya que estará Ángel Supremo en la ciudad de Zamora. Así que el micrófono queda abierto para ti, Wilmer.
0: Muchísimas gracias, estimado. Bueno, quiero hacer una cordial invitación para este sábado 20 de junio, darse cita a Dream Gallery, donde estaremos presentando pues un gran show, Ángel Supremo y de la agrupación que viene de Yazaz. Asimismo habrá pues una gran variedad de gastronomía, celebrando el Día de la Familia y, ¿por qué no?, el Día del Padre, ¿no? Así que este sábado 20 de junio, a partir de las 19 horas, pues estaremos ahí disfrutando junto a todos ustedes. No falten, amigos, que ustedes son la parte fundamental dentro de estos shows. Así que ya saben, los esperamos. Sábado 20 de junio, a partir de las 19 horas.
1: Así es. Bueno, mi estimado Wilmer, un fuerte abrazo. Luis Aníbal Betancourt te saluda desde Radio La Z. Ya lo sabes, estaremos presentes apoyando siempre la escena local y como un gustazo para poder compartir ahí también escenario. Saludazos a toda la gente que está detrás de estos eventos y qué mejor, ¿no?, que la gente también vaya a apoyar. Recordándoles, amigos, la cita es este sábado 20 de junio desde las 21 horas en Dream Gallery, Avenida Pío Jaramillo Alvarado, en la ciudad de Zamora. El cover solo $5 para que puedan disfrutar de cerveza artesanal, carnes y el mejor heavy metal junto a Ángel Supremo.
0: Así es, amigo, así que los esperamos. Y gracias a ti también por la entrevista, te quedo
1: muchísimas
0: muy agradecido.
1: Gracias. Aquí con mucho gusto, siempre los tendremos acá en micrófonos del estudio Radio La Z. Un fuerte abrazo, amigo.
0: Igualmente, saludos, amigo.
1: Saludos.

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0: Así es, ahí los teníamos a nuestros amigos de Ángel Supremo, que justamente, ya lo saben, la invitación está realizada. Puedes disfrutar de esta gran banda el sábado 20 de junio a partir de, desde las 21 horas en Dream Gallery, Avenida Pío Jaramillo Alvarado, aquí en la ciudad de Zamora. El cover en tan solo $5 para que puedas disfrutar de cerveza artesanal, carnes y el mejor heavy metal de Ángel Supremo, también junto a la banda de la ciudad de Yanzaza, para que puedas disfrutar por el Día de la Familia en Dream Gallery. La invitación está realizada, ya lo sabes. Y nos vamos con más, pasando ya a uno de los grandes álbumes. ¿Hablamos de quién? Es que el 12 de junio de 1985, hace ya 40 años, pues se lanzó uno de los grandes álbumes de la banda del señor Dave Mustaine. Y es que con este álbum crudo, rápido y visceral como el Killing is My Business and Business is God, nos vamos con celebrando 40 años desde el lanzamiento de este disco, un gran disco. Nos vamos con esta canción que justamente para muchos es la obra maestra de este álbum, ya que tiene un inicio perfecto y en este caso una estructura que cambia constantemente al señor Dave Mustaine, lleno de rabia pura, con una lírica oscura sobre amor obsesivo que termina en asesinato. Nos vamos con Lars Wright, Love to Death, para celebrar los 40 años de este gran disco. Así que súbele el volumen, nos vamos con los Megadeth y esto es Lars Wright, Love to Death.
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Sonando estaba este lanzamiento más reciente e importante de Tom Morello. Así es, su tema Adjourning It, que justamente se publicó este 29 de mayo del 2026. Y es que esta canción, con un peso brutal tanto por el sonido como por el mensaje y los invitados que reunió para grabarla, con una colaboración de lujo con la voz de Serj Tankian, vocalista de System of a Down, un tremendo duelo de guitarras donde participa Román Morello, el hijo de 15 años de Tom, quien vuelve a demostrar que heredó toda la potencia con los riffs. Y en este caso, el fiel a su estilo activista, Morello compuso este tema con un grito de protesta contra las redadas masivas de ICE que han estado ocurriendo en Los Ángeles, definiendo la canción como un himno de libertad con riffs aplastantes a favor de la justicia y la igualdad. Ahí estaba sonando a Journey It, lo más reciente del señor Tom Morello en colaboración con Serj Tankian, vocalista de los System of a Down. Y nos vamos con algo, claro que sí, lo más reciente. Este cover de los Rainbow, en la voz del señor Sebastian Bach, es Skid Row. Bob Dylan, ex Ozzy Osbourne. El señor Jonathan Cain, The Journey. Doug Aldrich, de ex de Whitesnake. Y el señor Camina Peace, juntos en esta nueva versión, lanzada ya recientemente, que la podrás escuchar. Hablamos de Man on the Silver Mountain, tema de Rainbow, en la voz del señor Sebastian Bach, para disfrutarla acá en estos 120 minutos de programación junto a ustedes. Ya lo sabes, 099-3399-041. Saludamos a todos nuestros amigos que nos están enviando sus mensajes y desde ya también enviándonos sus peticiones. Claro que sí, están en la parrilla de programación. Nos vamos con este tema, Men on the Silver Mountain.

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sonando la banda Taoís, proveniente de Zurich, Suiza. Este es un proyecto nacido dentro de la escena del metal y el hardcore helvético, integrado por músicos que han pasado por otras agrupaciones como, conocidas en esa región como Save Your Last Breath. Así que escuchábamos a los Taoís y su tema Entre Dos Mundos. Anterior a ello estaban los Queensryche con I Don't Believe in Love, y también el tema que justamente se ha lanzado recientemente en la voz del señor Sebastian Bach, Man on the Silver Mountain, cover de los Rainbow. Y es que si de programas de rock en Loja, Zamora y Llanzaza se trata, ya lo sabes, puedes seguir escuchando en lo que se viene en la programación semana a semana. Espacio Nitro, lunes de 20 a 22 horas. Su amigo Luis Aníbal Betancur, quien les habla en Radio La Z 106.9. Los días miércoles, el Buffet del Rock. Los miércoles a las 19 horas, con el señor Luis Alfredo Cosíos, en 97.7 Loja. Roxilas, jueves 19 horas con Joan Chacha y Francisco Sarmiento en Radio La Única 100.1. El mismo jueves, Rock and Beats, 19 horas, el señor Felipe Mena en Super Láser 104.9 en Loja. El día sábado, Cocodrilo on the Rock, quien también enviamos nuestro saludo. Sábados 18 horas, quien está también cumpliendo 10 años en el aire, el señor Jonathan Peralta, en Cocodrilo Radio 104.5. Y los días domingos a las 10 horas en la mañana, Rock 10 con el señor Dani Díaz, a quien enviamos un fuerte abrazo y un saludo en Llanzaza, en Radio 10 102.1. Si de contenido digital se trata, ya lo sabes, está el señor Santiago López con Rockstar en el podcast, que lo puedes encontrar. Y ya para despedirnos en este cierre, queremos agradecer a todos por estar en sintonía de Espacio Nitro.

Y queremos desenterrar algo que es una verdadera obra de arte. Y es que en este caso nos queremos dejar con algo de la vieja escuela, saludando a nuestro amigo Richard, quien nos había recomendado algo de los Fear Factory, que está justamente de aniversario desde su disco que en este caso viajamos a 1995, el año en que las máquinas tomaron el control del metal. Esta obra de arte que pasó de precisión quirúrgica, doble bombo milimétrico y una voz que viaja a la brutalidad absoluta a la melodía más épica. Hablamos de este álbum, Demon Factory. Llega el himno indiscutible de Dino Cáceres, Burton, Belk y compañía. Así que te invitamos a subir el volumen y con esto también a despedirnos de esta verdadera obra de arte que dejó Fear Factory, su obra cumbre, como lo es Réplica. Y conmigo nos estaremos encontrando en una próxima edición. Agradecerles por estar siempre presentes. Hasta el próximo lunes conmigo y nos vemos con, les dejo con este tema. Sigan rockeando y una muy buena noche.

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2: Es la hora 22:29 minutos.
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2: Es la hora 23:29 minutos.
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1: Es la hora 0:33.
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1: Es la hora 1:12.
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1: Es la hora 1:46.
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1: Es la hora 2:22.
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1: Es la hora 2:56.
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1: Es la hora 3:33 minutos.
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1: Es la hora 4:12.
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1: Es la hora 4:44.
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1: Es la hora 5:17.
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6: Es la hora 6:28 minutos.
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5: El hombre que trabaja con fe mueve la tierra que otros apenas miran. Juan Montalvo. Buenos días, Zamora Chinchipe. Buenos días, Gualaquiza. Buenos días a toda la familia de Z Radio 106.9 FM. Son las 7 de la mañana de este martes 16 de junio. Por supuesto, usted está sintonizando Z al día, primera emisión, el noticiero que le pone al tanto de lo que pasa aquí, en la región y en el mundo. Yo soy Alejandro Martínez Moya y esta hora, como cada mañana, es suya. Arrancamos con los datos que marcan el ritmo de este martes. Hoy es el día número 167 del año. Ya dejamos atrás el 45.75% del 2026. Quedan 198 días para cerrar el año. Y hablando de cuentas regresivas, faltan 166 días para las elecciones regionales del Ecuador, confirmadas por el CNE para el 29 de noviembre. De 2026. Alcaldes, prefectos, concejales, integrantes del CPCCS, la decisión se acerca, así que le invitamos a informarse bien. Revisamos un día como hoy en la historia. El 16 de junio de 1911, nacía en Nueva York la empresa que décadas después el mundo conocería como IBM, International Business Machines, hoy símbolo global de la tecnología y la innovación. Y en 1976, un 16 de junio que no se olvida, ocurrió la masacre de Soweto, en Sudáfrica. Decenas de estudiantes negros fueron asesinados cuando la policía reprimió una protesta contra la imposición del idioma Afrikaans en las escuelas. Una herida que el mundo no debe olvidar. En efemérides del día, hoy se conmemora el día, precisamente el Día del Niño Africano, impulsado por la Unión Africana en memoria de aquellos jóvenes de Soweto. Una fecha que nos recuerda que la educación es un derecho, no un privilegio. Un día como hoy en la historia, en 1903, nació la Ford Company Motor, la empresa que cambió para siempre la forma en que el mundo se mueve. 123 años de historia automotriz. También, hoy es el Día Internacional de las Remesas Familiares, proclamado por la ONU. Un día que habla directo al corazón de muchos hogares ecuatorianos que sostienen su economía gracias al esfuerzo de un familiar en el exterior. En el santoral, la Iglesia Católica celebra hoy a San Juan Francisco Regis, sacerdote y misionero jesuita francés, patronato y patrono de los misioneros rurales por determinación del Papa Pío XII. Dedicó su vida a predicar entre campesinos, pobres y personas alejadas de la fe y es recordado por su incansable trabajo pastoral. También se celebra a Santa Ludgarda, religiosa cirtenciense, benedictina generada por su profunda vida espiritual. 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Vamos con las noticias. Son las 7 de la mañana con 7 minutos. Les presentamos a continuación las primeras planas de algunos de los diarios más influyentes del país.
6: Iniciamos con la prensa nacional. El Universo destaca la gestión internacional del presidente Daniel Noboa en el Pentágono, donde dialogó con el secretario de Defensa de Estados Unidos sobre la posibilidad de efectuar operaciones combinadas contra el crimen transnacional. Por su parte, Diario Expreso profundiza en el ámbito judicial con el caso Progen, señalando que la lista de implicados se extiende más allá de los nombres inicialmente vinculados en la investigación por presunto peculado. Desde la frontera norte, Diario La Hora reporta la preocupación de las Fuerzas Armadas ante la falta de presencia militar del lado colombiano para contener el flujo de la delincuencia. Finalmente, en materia ambiental, Metro informa que las autoridades mantienen un monitoreo permanente sobre las señales tempranas de la evolución del fenómeno del Niño en el litoral. Pasamos a la prensa digital. Última Hora Ecuador amplía los detalles del encuentro oficial en Washington entre el primer mandatario ecuatoriano y el secretario de Defensa estadounidense, Pete Hegseth, enfocado en robustecer la seguridad bilateral. En el espacio de opinión, Jimmy Jairala, director de Un Café con JJ, analiza con firmeza las irregularidades en los accesos informáticos a los sistemas de videovigilancia en Guayaquil, cuestionando quienes manejaban de forma paralela las plataformas de seguridad pública. Y en el ámbito internacional, el espacio Portadas resalta el emotivo homenaje de la selección de fútbol de Irán en la cita mundialista, dedicando su anotación frente a Nueva Zelanda a la memoria de las 168 niñas afectadas en el bombardeo de Minab. Cerramos con el pulso de la prensa local. Diario Correo y Diario Opinión coinciden en sus portadas al resaltar la agenda de alto nivel del presidente Noboa y su equipo de seguridad en territorio norteamericano. En el sur del país, Diario Crónica expone la controversia urbana en Loja por la construcción del Coral Plaza y su impacto en la movilidad, mientras Ecotelpres alerta sobre la urgente necesidad de soluciones ante la deuda de más de 15 millones de dólares del IES con Solca Loja. Hacia el norte, Diario El Norte celebra la identidad cultural con los preparativos de las fiestas de San Juan en González Suárez. En el cierre deportivo y de Crónica, Diario Que destaca el debut de la selección argentina frente a Argelia en la Copa del Mundo, y Diario Super reseña el lamentable siniestro vial de un grupo de viajeros en la ruta hacia el perfil costanero.
5: Siete de la mañana con 9 minutos. Ahora vamos a presentarle el reporte vial de hoy, martes 16 de junio. La vía Loja-Zamora habilitada, la vía Zamora-Gualaquiza habilitada, vía Zumbi-Nangaritza habilitada, lo propio, la vía La Saquea-Yacuambi. En el reporte climático en Zamora hay un cielo nublado. Se prevé para el resto del día un cielo parcialmente nublado. Al momento tenemos 15 grados centígrados y alcanzaremos una máxima de 23 grados centígrados. En Chinchipe, 13 grados centígrados, cielo nublado, máxima de 21 grados. Centinela del Cóndor, 16 grados, parcialmente nublado, máxima de 24 grados centígrados. El Panqui, 17 grados, con cielo mayormente nublado, alcanzarán una máxima de 26 grados. Nangaritza, con 16 grados centígrados, parcialmente nublado, máxima de 22 grados. Palanda, 12 grados, con cielo nublado, y una máxima de 18 grados centígrados. Paquilla, 16 grados centígrados, cielo mayormente nublado, máxima de 25. Y Cuambi con 11 grados centígrados, nublado, máxima de 18 grados centígrados. Yanzaza, 15 grados centígrados, cielo mayormente nublado, máxima de 24. Igualaquiza con 16 grados centígrados, cielo nublado, y alcanzarán una máxima de 25 grados centígrados. Son las 7 de la mañana con 11 minutos. Dicho esto, vamos inmediatamente a poner en su consideración los titulares para esta jornada de martes 16 de junio.
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5: En nuestro segmento de entrevistas, hoy mantendremos entrevista, diálogo con Andrea Rivadeneira, delegada de la Defensoría del Pueblo en la provincia de Zamora, Chinchipe. En el ámbito local, Unidos por la Salud Intercultural en el Inti Raymi en Yacuambi, le comentaremos qué actividades se realizaron a propósito. Además, en más información de carácter local, le estaremos dando cuenta a usted sobre varias novedades de interés de la comunidad, entre ellos Distrito 19D01 Yacuambi Zamora, fortalece la educación con entrega de equipos tecnológicos. Deporte, Integración y Desarrollo se unen en la nueva cubierta del barrio Reina del Cisne. Tapala inaugura obras de alcantarillado pluvial y adoquinado que transforman la movilidad. Se cumplió capacitación intercultural para la atención materna y neonatal en Zamora, Chinchipe. A nivel nacional, en el caso Progen, se va tomando un nuevo giro por la supuesta pérdida de información relevante de funcionarios de SELEC. Y audios revelados por el gobierno evidencian que el correísmo articuló una campaña contra el régimen a partir del llamado caso Porsche. A nivel internacional, guerra en Medio Oriente, Trump pide a Netanyahu ser más responsable con el Líbano e Irán exige que haya paz en ese país. Y elecciones en Colombia, le contaremos los dos modelos económicos por los que el país votará en segunda vuelta. Son las 7:13, la ampliación de esto y más, a continuación aquí en Z al Día, primera emisión.
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5: Iniciamos la Dirección Provincial de Salud Zamora Chinchipe y sus oficinas técnicas a través del equipo del proyecto de fortalecimiento de la salud intercultural vivieron la celebración del Inti Raymi en Ortega Alto del Cantón Yacuambi en el encuentro de la Federación Provincial de la Nacionalidad Quichua Saraguro. El evento contó con la participación del doctor Ronald Pacha Reynoso, director provincial de salud, quien destacó que la medicina ancestral y la salud pública deben caminar de la mano para garantizar un bienestar real, humano y que honre las raíces de los pueblos. A través de estos espacios, reafirmamos nuestro compromiso, dijo, con respeto y diversidad, fortalecer la interculturalidad en cada rincón, diálogo de saberes, reconocer la sabiduría ancestral en el ámbito de la salud y trabajo cercano, mantener una articulación directa con las comunidades. 7:14. Mucha atención al siguiente aviso a la comunidad del consorcio Puente Maní. Informa a la ciudadanía y a los habitantes de Timbara, Tunanza, Alto y barrios aledaños que se encuentra ejecutando la construcción del puente definitivo vehicular tipo Bailey en tubería con una longitud de 30,27 metros sobre la quebrada Tunanza en el sector El Maní, parroquia Timbara, Cantón Zamora, provincia de Zamora, Chinchipe. Plazo de ejecución 270 días. Esta obra permitirá mejorar la vialidad rural de la zona, elevar la calidad de vida de los habitantes, reducir riesgos y prevenir accidentes, reemplazando el actual puente provisional de madera, garantizar una circulación vehicular más segura y permanente. Hay recomendaciones importantes. Se solicita a conductores y peatones circular con precaución, respetar la señalización instalada y las indicaciones del personal técnico durante el desarrollo de los trabajos a fin de evitar accidentes. Agradece además la comprensión y colaboración de la comunidad, reiterando el compromiso de ejecutar una obra segura, técnica y en beneficio del desarrollo local. Son las 7:15. Bien, tengo en mis manos un documento firmado por el abogado Juan Pablo Franco Castro, director general de Aviación Civil, en calidad de encargado, sobre lo que es ya un hecho prácticamente.

0: Guión-O, con hecho elaborado en Quito, Distrito Metropolitano, con fecha 23 de mayo 2026. Señor Víctor Manuel González Salinas, Gobierno Autónomo Descentralizado de Zamora, en su despacho, de mi consideración, en atención al oficio número GAD-MZ-ACZ-0356-2026, de fecha 27 de abril de 2026, mediante el cual el GAD Municipal de Zamora remite el Plan de Acción Correctivo PAC, elaborado por la Compañía Aeroportaria Central CASE-SAS, esta autoridad aeronáutica, tras un análisis técnico exhaustivo, cumple con informar lo siguiente. 1. Incumplimiento de plazos. La presentación del referido plan es extemporánea. El plazo perentorio otorgado mediante oficio número DGAC-SGAC 2026-0679-O venció ampliamente antes de su remisión. Como consecuencia de la falta de gestión de los riesgos críticos, se notificó el cierre definitivo de las operaciones mediante el pertinente oficio el pasado 15 de abril de 2026. 2. Falta de trazabilidad y rigor técnico. El plan presentado es impreciso porque no conecta cada solución con su problema correspondiente. No existe un mapa claro que permita a los inspectores verificar que cada falla técnica detectada en el informe tenga un arreglo específico. Al agrupar los problemas en categorías genéricas, el operador omite detalles cruciales, lo que impide garantizar legalmente que cada riesgo haya sido eliminado. 3. Inconsistencia en el alcance del plan. Se observa que el PAC propuesto por CACESAS ignora más del 50% de los hallazgos críticos reportados. No se presentan acciones ni cronogramas para subsanar. La inexistencia de sistemas de drenaje, la falta de suministro de energía eléctrica secundaria, el estado de abandono de la estación meteorológica, la obstrucción visual crítica en la torre de control hacia el umbral 05, las deficiencias operativas en los sistemas de seguridad APSE y rayos X. 4. Rechazo técnico del servicio SSEI Bomberos. La propuesta de colaboración con el Cuerpo de Bomberos de Zamora, de acuerdo al oficio, es técnicamente inaceptable para la seguridad aeronáutica por falta de capacitación específica. El personal asignado carece de certificación como bombero aeronáutico, requisito obligatorio bajo la RDAC 153 para intervenir en accidentes de aeronaves. Equipo no apto. Un vehículo tanquero de 8.000 litros no sustituye a una autobomba aeronáutica con capacidad de descarga de espuma y monitores certificados. Operar bajo estas condiciones constituye una negligencia técnica grave. De igual forma, se deja constancia que se solicitó información adicional al Gobierno Autónomo Descentralizado Municipal de Zamora a través de varios oficios con fecha 2 de abril 2026 y 29 de abril de 2026 sin haber recibido contestación a los mismos por parte de la Corporación Municipal. Por las razones antes expuestas, escúchelo bien, no se puede atender favorablemente su petición de aceptación del plan de acción correctivo presentado. Se ratifica la vigencia del NOTAM de cierre para el aeródromo de Cumbaranza. Cualquier futura solicitud de reapertura deberá fundamentarse en un PAC que cubra la totalidad de los hallazgos con personal SEI debidamente certificado por la DGAC y equipos que cumplan con los estándares de diseño y operación de las regulaciones RDAC 154 y 153. Recalcamos, es un documento firmado por el abogado Juan Pablo Franco Castro, director general de Aviación Civil encargado. De hecho, entonces, no se acepta el plan de acción correctivo y además se ratifica el cierre del aeródromo de Cumbaranza. Son las 7 de la mañana con 20 minutos. Vamos a la primera pausa publicitaria de esta entrega informativa. Al regresar, como lo habíamos anunciado, tendremos ya la entrevista con Andrea Rivadeneira, delegada de la Defensoría del Pueblo en la provincia.
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3: Precisamente estamos ya listos para la entrevista del día, lo habíamos venido anunciando y queremos agradecer la presencia en los estudios de la Z Radio de Andrea Rivadeneira, delegada de la Defensoría del Pueblo en la provincia de Zamora Chinchipe. Andrea, muy buenos días, bienvenida, le saluda Alejandro Martínez Moya. Queremos abordar varios temas, pero para entrar en contexto, poner en contexto a nuestros escuchas, abogadas, sí me gustaría pedirle para que la ciudadanía que nos escucha en toda la provincia y nos siguen a través de las redes sociales en cualquier parte del planeta y lo tengan claro desde el primer minuto. La Defensoría del Pueblo no es un juzgado, no es fiscalía, tampoco es un consultorio jurídico gratuito. Entonces, ¿cuál es la función exacta y el alcance real que tiene su delegación en Zamora Chinchipe según la Constitución?
4: Muy buenos días, Alejandro. Muchísimas gracias por la invitación. Un saludo a todas las personas que nos siguen a través de Z Radio. La Defensoría del Pueblo, según mandato constitucional, el artículo 215 prevé cuáles son sus competencias y básicamente son las de protección y tutela de los derechos humanos. Sobre ese contexto, además tenemos la Ley Orgánica de la Defensoría del Pueblo, en donde establece cuándo somos competentes para atender los casos específicamente de protección y tutela de los derechos humanos, y también tenemos la Resolución 047 que expide el reglamento para atender y tramitar los casos que llegan a nuestra institución. Si bien es cierto, no somos una institución coercitiva, somos una institución que garantiza los derechos y a través de nuestros procesos administrativos tenemos un gran éxito de trámites atendidos. Y cuando esto no sucede, activamos garantías constitucionales que están establecidas en la Constitución de la República del Ecuador. Justamente hoy, a las 9 de la mañana, tenemos una acción de protección en contra del Instituto Ecuatoriano de Seguridad Social, puesto que no ha garantizado el derecho a acceder a medicamentos de calidad a una persona con discapacidad física del 75% y que además padece una enfermedad catastrófica. Así que estaremos informando respecto a los resultados de esta audiencia para garantizar los derechos de este ciudadano. Es algo adicional que comenté para que la ciudadanía pueda comprender cuál es el alcance de nuestras competencias.
3: Perfecto. Ahora, y precisamente para ahondar un poquito más, ¿hasta dónde llegan ustedes para defender al ciudadano? ¿Dónde empieza la competencia de otras instituciones? Y si me permite, una pregunta que mucha gente se hace y nos hacen, ¿cuál es la diferencia entre la Defensoría del Pueblo y la Defensoría Pública?
4: Bueno, la Defensoría del Pueblo tiene sus propios procedimientos administrativos y cuando no logramos solucionar un problema, es decir, subsanar o reparar el derecho vulnerado, lo que hacemos es activar una garantía jurisdiccional. Les decíamos, y bueno, todo puede ser una vulneración de un derecho, pero en el ámbito legal existen varias vías para poder reclamar temas laborales, temas civiles, temas mercantiles, administrativos, en diferentes ámbitos. Ahora bien, la diferencia entre la Defensoría del Pueblo y la Defensoría Pública es que la Defensoría Pública son como abogados pagados por el Estado para defender a ciertas causas, ¿no? Entonces, siempre estamos recibiendo, digamos, esa confusión. Sin embargo, nosotros orientamos al usuario y al ciudadano cuál es la institución que le corresponde acudir para que sea atendido.
3: Perfecto. Andrea, a menudo la ciudadanía percibe que la Defensoría del Pueblo solo emite exhortos o llamados de atención que las autoridades y las empresas privadas pueden terminar archivando o ignorando. ¿Es así? ¿Usted lo ve así?
4: Bueno, yo debo decir, y más bien lo digo con datos específicos, en el mes de mayo hemos atendido 13 casos favorables y es nosotros nos satisface poder contar con este alto número de trámites atendidos en un mes. Y así debo decirles también que sí se realizan exhortos, pero la verdad es que también se hace un seguimiento a esos exhortos. A la final, la Defensoría del Pueblo no tiene la competencia de poder solucionar todos los conflictos, todas las situaciones que se generen, porque como lo expliqué hace un momento, existen vías diferentes para poder atender los requerimientos ciudadanos. Sin embargo, yo sí digo con satisfacción que la Defensoría del Pueblo en Zamora Chinchipe, con el equipo que tiene, realiza un trabajo esmerado, responsable y logra satisfacer los derechos de los ciudadanos.
3: Perfecto. Ahora, bueno, usted ya lo ha dicho, no tienen carácter coercitivo, pero ¿qué herramientas judiciales reales tienen ustedes en sus manos? Como las acciones de protección, medidas cautelares, por ejemplo, para obligar a una institución pública o a una empresa a restituir un derecho vulnerado aquí en Zamora Chinchipe, por ejemplo, el caso que nos contaba de donde se involucra al IES.
4: Bueno, nosotros inicialmente realizamos un trámite administrativo, iniciamos con una gestión oficiosa, con una investigación defensorial, tratando de persuadir a la institución que está afectando los derechos a que pueda subsanar, solventar, reparar los derechos de la persona. Si es que esto no es dable, si no es factible, si es que la institución no accede, activamos una garantía constitucional. Como usted lo decía, una acción de protección. Una acción de protección es básicamente un procedimiento sencillo, eficaz, que busca reparar de manera inmediata los derechos de las personas afectadas. Hemos presentado varias acciones de protección durante mi periodo. También en esta semana tuvimos otra acción de protección, otra audiencia de acción de protección para reparar los derechos de una docente a quien no se verificó, no se realizó un proceso motivado cumpliendo un debido proceso que está establecido en la Constitución, ¿no? Entonces, son actividades, trabajo que realizamos, como le decía, con absoluta responsabilidad en equipo en nuestra institución y que lo que busca es satisfacer las necesidades que en algún momento se vieron afectadas.
3: Ahora, ¿cuál es el papel que ustedes como Defensoría del Pueblo realizaron, ejecutaron, tuvieron en el traslado de los automotores desde las afueras de la Jefatura de Policía aquí en Zamora a otro lugar?
4: Sí, antes de pasar, Alejandro, es importante decir que no todo procede a través de acción de protección. Podrán ser vulneraciones de derechos, pero no todo procede a través de acción de protección, y la Ley Orgánica de Garantías Jurisdiccionales y Control Constitucional establece que uno de los parámetros o la procedencia de la acción de protección es cuando no exista otra vía adecuada para poder reclamar los derechos de la persona afectada. Entonces, sí es importante que la ciudadanía conozca que no es que todo se puede tramitar a través de la Defensoría del Pueblo, y mucho menos a través de garantías constitucionales. Inclusive se puede hablar de un exceso o abuso del derecho cuando se implementa o se aplica de manera inadecuada estas garantías. En relación al tema de la chatarrización, que es el trámite que iniciamos en la Defensoría del Pueblo, es un trámite que fue presentado en el año 2025 por los moradores del barrio Alonso de Mercadillo y Bon Buscaro, y solicitaban que se intervenga para que se realice la chatarrización. Revisados los documentos, primero identificamos que los moradores vienen solicitando a diversas autoridades que se atienda esta problemática, a la gobernación del año 2022, así también a la Policía Nacional, al señor alcalde, a los concejales. Venían realizando diversas gestiones para que se atienda esta problemática. Sin embargo, no han tenido resultados positivos. Como yo dije, el trámite ingresó en el año 2025 y ha sido un tiempo largo que hemos tenido que esperar porque se ha venido dando plazos a la Policía Nacional para que se haga esta chatarrización. La chatarrización no se ha hecho desde el año 2015. Las competencias inicialmente eran de la Agencia Nacional de Tránsito y pasaron a la Policía Nacional sin subsanar, sin chatarrizar, es decir, pasaron todos los vehículos que estaban siniestrados y abandonados en la Agencia de Tránsito, pasaron a la Policía. Y posteriormente llegaron a acumular tal cantidad de vehículos, motos siniestradas, abandonadas en la Jefatura de Tránsito, que se encuentra ubicada sobre la avenida Alonso de Mercadillo, dando realmente un escenario crítico, considerando que allí se encuentran algunas unidades educativas, también es una vía de acceso a uno de nuestros íconos turísticos como es el río Bombuscaro, y esto obviamente generaba gran malestar en la ciudadanía. Era de conocimiento público, los vehículos estaban estacionados sobre la avenida, ya inclusive ocupando otras calles, y esto generaba malestar. Es por ello que nosotros identificamos que con la chatarrización no se iba a solucionar o solventar el problema que se estaba causando allí, porque la cantidad de motos para el año 2025 era de 1.100 motocicletas y de vehículos siniestrados 90 vehículos. Entonces, la chatarrización comprende un proceso largo, un proceso que debe cumplir un debido proceso. Hay que cumplir tiempos, hay que cumplir años, hay que cumplir diversas situaciones para declararlos en abandono o declararlos para chatarrizar. Entonces, no es que un vehículo entra e inmediatamente se va a la chatarra, ¿no? Entonces tiene que cumplirse un proceso para abandono, por ejemplo, es un año, ¿no? Entonces son temas, procedimientos que tienen un tiempo que cumplirse. Y cuando identificamos que la chatarrización no era la solución, adicionalmente trabajamos con la Policía Nacional para buscar un espacio adecuado para que se reubique todos estos vehículos que van a salir, y sobre todo para que ya quede un centro de retención vehicular que pueda garantizar de manera efectiva la prestación de este servicio, ¿no? Entonces, trabajamos para que el GAD municipal entregue en comodato un terreno, y así lo hizo. Yo siempre agradezco al Consejo Municipal que de manera unánime entregó este terreno de 3.100 metros cuadrados para que sea considerado como el centro de retención vehicular. Se entregó para 20 años en comodato, pero tiene una cláusula que si en 3 años no se realizan las mejoras necesarias, se puede revertir este convenio. Entonces, es importante que la ciudadanía conozca, porque se ha podido dar plazos, se ha podido extender los plazos, se ha incumplido por parte de la policía que se comience ya a realizar los trabajos, y es cuando se dijo ya no más. Porque claro, la policía estaba, y perdón que lo diga de esta manera, bastante cómoda, utilizando las vías públicas, haciendo mal uso del espacio que es considerado para oficinas de la Jefatura de Tránsito como un centro de retención vehicular, y es por ello que finalmente se dijo hasta el 1 de junio los vehículos comienzan a pasarse a este espacio que ha sido entregado por el GAD municipal.
3: Ahora, tal vez la falla ahí fue la falta de socialización. De hecho, por ejemplo, pudimos entrevistar también aquí en este espacio informativo a un representante de los habitantes, de los moradores de la urbanización Romero Mejía, que solicitaban hace poco menos de un mes la socialización sobre el traslado de los vehículos retenidos.
4: Sí, bueno, posiblemente considero que sí fue una falla el tema de la falta de socialización, pero es algo que no le corresponde a la Defensoría del Pueblo. Nosotros lo que hemos hecho es articular. Sí, pero más bien le pregunto a usted
3: como parte del proceso, sí, y articulación.
4: Sí, nosotros hemos enviado en la última providencia en la que hoy solicitamos el cronograma, hasta cuándo ya se pasarían todos los vehículos y motocicletas y se iniciaría con la chatarrización. También solicitamos que ese informe respecto a la socialización con los ciudadanos, y entiendo que lo están organizando de esa manera. Ya en los días siguientes estarán socializando respecto al trabajo y el cronograma de actividades que tienen planificadas para finalmente que la ciudadanía conozca y sobre todo comprenda que las ciudades van creciendo, que las ciudades necesitan ir ubicando estos espacios en lugares alejados donde no existan centros educativos, donde no existan instituciones, donde sea quizás no una vía de alto tráfico. Entonces, además, adicional, decir que la policía hoy mismo se encuentra prestando noche y día la vigilancia en este espacio. Es absoluta responsabilidad de la Policía Nacional. Yo leía muchos comentarios en redes sociales, muchos positivos, algunos negativos, todos los comentarios muy respetables, pero sí es importante que la ciudadanía conozca que esto es absoluta responsabilidad de la Policía Nacional. Lo que ha hecho la Defensoría del Pueblo, lo que ha hecho la Municipalidad de Zamora es aportar, apoyar. De hecho, dentro de las competencias de organización, de ordenamiento territorial, es que el municipio puede entregar en comodato este terreno que es municipal. Si bien es cierto, la ciudadela es una ciudadela o es una urbanización privada, pero cuando una de las características es de que deben contar con un espacio verde y se convierte este en una área pública, ¿no? Del GAD municipal. Ahora más bien estaremos vigilantes y expectantes a que finalmente la Policía Nacional ubique los recursos necesarios para que pueda hacer el cerramiento. También escuchaba o leía en medios en redes sociales de que el barrio no cuenta con servicios básicos, que no tiene la luz, y yo creo que más bien esto sería una oportunidad para el barrio para que pueda obtener esos servicios que tanto necesita, considerando que si es una urbanización desde el año 2009, debió entregarse con todos los servicios básicos. En realidad no sé cuándo se crearía esta urbanización, pero yo creo que esta más bien es una oportunidad que se pueda considerar para que se pueda dotar de todos los servicios básicos que requiere este barrio.
3: Estamos en diálogo para nuestros escuchas de la 106.9 FM con Andrea Rivadeneira, delegada de la Defensoría del Pueblo aquí en la provincia de Zamora, Chinchipe. Andrea, tenemos ya algunas reacciones al WhatsApp de la estación. Nos preguntan en qué tiempo se adecuará el lugar donde se han ubicado los vehículos con cerramiento y cubierta.
4: Bueno, esto, como lo decía, le corresponde específicamente a la Policía Nacional. Nosotros, como Defensoría del Pueblo, no tenemos competencia en ese sentido. Uh-huh. Lo que sí les puedo decir, claro, por supuesto, uh-huh, que haremos el seguimiento. Lo que sí les puedo decir es que si en 3 años no se realizan las adecuaciones necesarias, el comodato se revierte. El comodato se revierte y la policía tendrá que ver qué hace con los vehículos siniestrados y dónde ubica. Yo estoy tranquila porque cuando vinieron algún personal de la Policía Nacional desde la ciudad de Quito, comentaron que Zamora está en prioridad 1, y vemos, por ejemplo, que la policía ya ha hecho algunas adecuaciones en la policía mismo, ¿no? En la cancha interna del comando ha puesto césped y bueno, ha hecho algunas adecuaciones. Entonces esperamos que sí mismo puedan ubicar los recursos necesarios para que finalmente ya se pueda realizar el cerramiento y todas las adecuaciones que necesitan. Si necesitan oficinas, si necesitan quizás cámaras de videovigilancia, eso ya es exclusivo y específico de la Policía Nacional. Es importante decir que el GAD municipal ha apoyado, sin que sea su competencia, de manera muy efectiva para que esto finalmente se dé. Ha prestado la maquinaria para que pueda realizar el relleno, ha conseguido el material para que pueda ser rellenado este espacio. Ese es un apoyo que realmente lo está haciendo el GAD municipal y que no tampoco era su obligación.
3: Perfecto. Ahora, Andrea, recordemos también la situación del anuncio, en ese momento que se hizo por parte del señor alcalde para el asfaltado de la avenida Héroes de Paquisha. Moradores de las calles aledañas solicitaban que se incluya también esas calles en esta obra. ¿Cuál fue el papel que cumplió la Defensoría aquí?
4: Bueno, nosotros antes de conocer que ya se va a lanzar el proceso para la contratación del proyecto de asfaltado y sobre todo de alcantarillado fluvial y sanitario de la avenida Héroes de Paquisha, desde el redondel de la etnia Shuar hasta la calle 10 de noviembre, nosotros teníamos ya aperturado un expediente por moradores de el pasaje Pedro Falconi, que es el pasaje que lindera entre la calle 10 de noviembre y el cerro Las Tres Cruces. Es un pasaje que no tiene salida, y quienes comentaban de las dificultades que tienen, que el agua se estanca, que las tuberías ya han cumplido su vida útil, y es por ello que comenzamos y abrimos un expediente defensorial Social. Inicialmente hicimos una audiencia en donde se llegaron algunos compromisos con el gerente de la empresa de agua potable y alcantarillado, quien muy gentilmente consideraba de que es necesario realizar algunas adecuaciones previo a conocer si es que es necesario el cambio de alcantarillado. Entonces ahí se trabajó mejorando unas cajas de revisión, también se notificó a los vecinos para que puedan ubicar las aguas lluvias directamente a los pozos de revisión, a las cajas de revisión, porque estaban desembocando las aguas directamente a la calle, y eso obviamente, además de la necesidad de cambiar la tubería, también afectaba a los vecinos, ¿no? Entonces se hizo un trabajo integral, y luego de todo este trabajo que se realizó, el mejoramiento de las cajas, la notificación a los vecinos para que puedan ubicar las aguas lluvias, se logró identificar que continuaba el problema, o sea, persistía el problema, y es por ello que a la par comenzamos a trabajar con el CAD municipal para que se pueda considerar a estos dos pasajes, no solamente al Pedro Falconi, sino también al Eliseo Paz, que está un poquito más allá, para que se pueda considerar dentro de este proyecto. Afortunadamente, el GAD municipal ha accedido y ha ingresado a estos dos pasajes dentro de este proyecto, asciende a un monto de, bueno, se me va ahora mismo, pero es un monto realmente importante que el GAD municipal va a invertir, incluyendo también a estos dos pasajes. Y era sumamente necesario, puesto que estas dos pasajes están juntos, aledaños a la calle 10 de noviembre, y esto podía haber causado malestar y sobre todo dificultad en los trabajos que están realizando. Así que es una noticia muy positiva para los ciudadanos, sobre todo a los moradores del barrio Jorge Mosquera, y que conozcan que estas actividades se van a realizar.
3: Desde su participación y desde su observación como defensoría, ¿también faltó acá socialización adecuada?
4: Bueno, realmente la Defensoría del Pueblo se está ubicada en el barrio Jorge Mosquera, y nosotros recibimos el documento, la invitación para que participemos de la socialización de este proyecto. Esto se realizó un día lunes, se me va ahora mismo la fecha, pero fue inclusive a las 6 de la tarde, se lo realizó en el Salón del Pueblo del GAD Municipal, y lamentablemente muchas personas no acudieron. Entonces ya también ahí un poco de falta de compromiso de la ciudadanía para que pueda conocer, hacer conocer sus preocupaciones, la incertidumbre que pueda generar, porque eso es un proyecto que obviamente va a generar alguna situación importante, ¿no? Es un trabajo grande que se va a realizar y que va a generar también un impacto en la ciudadanía. Así que bueno, ya ahí realmente depende también del compromiso de la ciudadanía para que pueda asistir a estos procesos de socialización, conocer, empaparse del tema, realizar las recomendaciones necesarias. Más bien, allí la invitación a la ciudadanía que siempre esté pendiente y que pueda participar de estos espacios para que pueda también hacer conocer su criterio, ¿no?
3: Andrea, yo quiero agradecerle a usted por su tiempo, y obviamente siempre invitada a dialogar de estos temas necesarios y también de interés para nuestra ciudadanía.
4: Muchísimas gracias por la invitación. Para mí siempre es un gusto formar parte de estos espacios informativos, que la ciudadanía conozca qué está haciendo la Defensoría del Pueblo y también por qué puede acudir, ¿no? ¿Cuál es, en qué, si es que tiene un problema, por qué puede ir a la Defensoría del Pueblo? Muchísimas gracias.
3: Gracias, también ha sido el diálogo con Andrea Rivadeneira, delegada de la Defensoría del Pueblo aquí en Zamora, Chinchipe. Ya volvemos tras la pausa con más información en la recta final de Zeta al Día.
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4: De vuelta a 7:47 a.m. en Zeta al día a nivel nacional informamos, el caso Progen va tomando un nuevo giro con la supuesta pérdida de información relevante de funcionarios de SELEC interesados en que no se encuentre responsables. Tenemos un informe.
5: Fin de semana, nuevas particularidades envuelven al caso Progen. La computadora entregada por Celso Sánchez, técnico que se negó a firmar el informe para pagar a la empresa estadounidense por los generadores viejos, está dañada. Ese computador HP estaba desde julio de 2025, según documentos, junto a un teléfono marca Redmi color azul, en manos de fiscalía, hasta cuando Wilson Toainga aún era el fiscal. Contenía correos, documentos, informes, fotografías y audios. Y entró inmediatamente en cadena de custodia de personal de criminalística de la Policía Nacional.
6: Esta información del computador, así lo hayan dañado, también se encuentra preservada en equipos forenses con técnicas de peritos muy especializados en la materia. No se ha perdido absolutamente nada. No han logrado a su cometido. Tengo toda la información en equipos forenses.
5: Edwin Romero, representante de Celso Sánchez, exige que se investigue a quienes intentan, según él, desaparecer las pruebas. Pero no solo la computadora estaría dañada. Romero denuncia que en SELEC se han manipulado y borrado correos electrónicos institucionales de funcionarios que dirigieron ese polémico contrato.
6: Esa información ha sido ya manipulada para no llegar a establecer a estos funcionarios que efectivamente fueron los más interesados para que se haga esa contratación y el direccionamiento para la compra de los generadores.
5: Esta rueda de prensa tuvo un elemento distinto en el despacho del abogado de Sánchez. Se realizó con custodia policial solicitada por él, pues asegura que el sábado dos personas en motos lo persiguieron y le robaron su computador donde tenía los documentos del caso. Romero dice que ha recibido amenazas y que se ha detectado que salen de un centro carcelario por el caso Progen y por el caso del asesinato de Fernando Villavicencio, en el que es parte acusadora.
4: 7:50, vamos inmediatamente con el resumen de la información de carácter internacional aquí en Zeta al Día, primera emisión.
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7: El presidente de Estados Unidos, Donald Trump, llegó a la cumbre en Francia en una posición más fuerte de la esperada, tras anunciar un acuerdo que, según él, pone fin por ahora a las hostilidades contra Irán. Al dirigirse el lunes por la noche a una cena al aire libre con vistas a la orilla azul del lago Lemán, los líderes de las naciones más poderosas del mundo esperaban obtener claridad sobre qué implicaba exactamente el nuevo acuerdo del presidente Trump con Irán. Un día después de que Trump firmara electrónicamente el acuerdo, los términos exactos del pacto siguen siendo conocidos solo por unos pocos. El secretismo ha provocado alarma incluso entre algunos de los aliados conservadores de Trump sobre qué es exactamente lo que aprobó. No obstante, las expectativas de resultados concretos son bajas. La propia Casa Blanca resta importancia a la cumbre y persisten fuertes diferencias entre Trump y otros líderes del G7. El Departamento de Justicia está investigando a la esposa de Gavin Newsom, según una persona familiarizada con el asunto, en una medida que el gobernador demócrata de California calificó el lunes de políticamente motivada. La oficina del fiscal federal en el Distrito Este de California está encabezando investigaciones sobre personas vinculadas a Newsom por posibles delitos relacionados con impuestos, y su esposa, Jennifer Sybil Newsom, está entre ellas, declaró una persona familiarizada con el asunto. La oficina del gobernador de California cree que los investigadores investigadores han citado a presentar registros financieros relacionados con el gobernador y su esposa, y con empresas y organizaciones sin fines de lucro vinculadas a ellos. Su oficina afirmó que los investigadores han hecho a personas cercanas de la primera familia de California preguntas sobre transacciones específicas que solo podrían haber provenido de dichos registros. En un video publicado en redes sociales el lunes, cuando The New York Times reveló por primera vez la investigación, Newsom manifestó que cree que Trump está apuntando a quienes le rodean porque podrían postularse para presidentes en 2028. 8 tripulantes murieron en el accidente de un bombardero B-52 poco después de despegar de la base de la Fuerza Aérea Edwards al noreste de Los Ángeles la mañana de lunes, informó la base. Los equipos de emergencia respondieron de inmediato al accidente, que involucró al bombardero que estaba en una misión rutinaria de prueba. La tripulación era una mezcla de funcionarios militares, civiles del gobierno y contratistas del gobierno, y es el accidente con más víctimas que involucra a un bombardero B-52 desde 1982. Continúa el torneo de la Copa Mundial de la FIFA 2026. La famosa escaloneta, como llaman los aficionados argentinos al equipo de Lionel Scaloni, enfrentará este martes su primera prueba rumbo al sueño del bicampeonato consecutivo en la Copa Mundial de la FIFA. Argentina ganó.
4: Bien, son las 7:53, momento de despedir esta entrega informativa. Muchísimas gracias a ustedes por habernos permitido acompañarles al inicio del día. Les deseamos una magnífica jornada. Les invitamos a que nos escuchen hoy aquí en la 106.9 desde las 17 horas en la segunda emisión de Zeta del Día. Hasta este momento les acompañó e informó Alejandro Martínez Moya. Buenos días.
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1: Muy buenos días, su señoría Matantiru Tirula. ¿Cómo están? ¿Cómo han pasado? Buenos días, señoritas, señoritos, señorites, chicos, chicas y chiques, niños, niñas y niñas, jóvenes, jóvenes y jóvenes. ¿Cómo están? ¿Cómo han pasado? ¿Todo bien? Espero que sí. Ya es martes 16 de junio de 2026. Vea, todo termina en 6666. ¡Oh! El número de la bestia. Bueno, espero que estén bien, que lleguen felices a este martes, que lleguen... obviamente con las ganas de suspirar, porque hoy el amor está en el aire, ¿no es cierto? Hoy es día martes de brindis en el aire. Así que, no, ese es el viernes. De romance en el aire. Espero que estén listos para escuchar las mejores canciones de amor y aportar con sus canciones favoritas en estos momentos románticos. Así que, yo opino, verán, hoy tenemos dos cosas pendientes. Bueno, tres, ¿ya? Le voy a contar cosas del mundial, le voy a contar cosas del programa, sí, vamos a escuchar música, perfecto. Pero qué tal si ya que es martes de romance, señoritas, y ahí sí me van a disculpar, señoritos, bueno, a algunos de ustedes también les gustará, pues yo no soy quien para juzgar. Aquí escuchamos y no juzgamos. Bueno, en mi caso es leemos y no juzgamos. Pero qué tal que si ya que es martes de romance en el aire, hablamos de los chicos más guapos que están en las selecciones mundialistas. Son 48 selecciones y cada una tiene al menos uno, si no son 11, jugadores súper guapos. Así que yo opino que hoy tenemos nuestro propio álbum del mundial del romance. ¿Sí o qué? ¿Sí o qué? Si usted tiene ya sus favoritos, aporte nomás. Team Payne ayer jugó, ganó dos veces, empató. O sea, es que iba ganando dos veces Nueva Zelanda y se dejó empatar por Irán. Ya, ¿qué le hacemos? Terminaron empates, pero Tim Payne estuvo ahí, jugó, defendió como él sabe a su equipo, le fue súper bien. La gente lo amó, obviamente había gente ahí con camisetas de Argentina alentando a Nueva Zelanda solamente por Tim Payne, así que bueno, vamos a ver. Y eso, así que, y ya que es semana de la salud masculina, también hablaremos de la salud masculina. No se preocupen, chicos, no se preocupen. Sí, podemos hablar de Antonella Roccuzzo y de Georgina también, sí podemos, ya. Pero yo opino que hagamos nuestro álbum del mundial de los más guapos. Ya, luego le voy a ir contando cuáles son. Yo tengo ahí mis nombres guardaditos. Pero ya desde mañana nos concentramos en el Día del Padre. Ya solo por hoy. Desde mañana ya podemos irnos concentrando en el Día del Padre para que no se sientan excluidos los chicos también. Pero como dijo el día sábado, estábamos reunidos en la casa de mis papás. Y mi papi dijo, pero ojalá que el otro fin de semana nos celebren las esposas por el Día del Padre. Y yo dije, o sea, es el Día del Padre, no el Día del Esposo. Entonces, ¿quién creen que tiene que festejar el Día del Padre? No creo que seamos las esposas. Sin embargo, ahí estaremos, no se preocupen. Entonces, desde mañana nos concentramos en eso. Hoy, permítame comenzar, por favor, contándole una pequeña historia de este día para entrar ya en calor. La de hoy se llama La Confianza y dice lo siguiente. Un padre llevaba a su hija a la piscina cada fin de semana. La niña quería aprender a nadar, pero tenía miedo de soltarse del borde. El padre siempre estaba cerca, animándola, con paciencia, todo bien. Un día le dijo, confía en ti, yo estoy aquí. La niña respiró profundo, tomó aire y soltó el borde y comenzó a avanzar. Y es que a veces todo lo que necesitamos es que alguien por ahí crea en nosotros. Así que yo le dejo la siguiente pregunta autorreflexiva y le pregunto a usted. ¿Quién creyó en usted cuando más lo necesitaba? Yo tengo mi propia respuesta, espero que usted también tenga la suya. Y si no, póngase a pensar, ¿quién fue que confió en usted? ¿Creyó en usted cuando usted más lo necesitaba? Así que con esa reflexión, permítanme ahora saludar a quienes hacen posible que estemos aquí junto a ustedes en esta mañana de martes, por supuesto que sí. 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Ahí estamos. Entonces, obviamente, para que usted y yo alentemos a la selección. 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También tengo para usted un aviso a la comunidad. Anuncios parroquiales, por favor, póngame atención. 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Pero hay una recomendación súper importante que usted tiene que saber, y es que se solicita a los conductores y peatones circular con precaución en la zona, respetar la señalización instalada, porque no está ahí de gana, y las indicaciones del personal técnico durante el desarrollo de los trabajos con el fin de evitar accidentes. Se agradece la comprensión y colaboración de la comunidad. Se reitera también el compromiso de ejecutar una obra segura, técnica y en beneficio del desarrollo local. Consorcio Puente Maní trabajando por una mejor conectividad y seguridad vial. 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Así que con esto comenzamos aquí nuestro martes súper romántico y ya regresamos con más.

0: Son las 9 de la mañana con 20 minutos, 9 de la mañana con 20 minutos y vamos a comenzar a llenar nuestro álbum romántico del mundial. Primero déjeme leer unos mensajitos, déjeme ver, a ver, por aquí Colibrí, a ver. Colibrí, ya le he dicho. A ver.
1: Desde el programa, sí. Muy buenos días, Anita Lucía Freire. Gracias, gracias por alegrarnos las mañanas. Sí, es martes de romance vacancísimo. Ahora sí pondré las canciones que ya le voy a pedir. Porque si no, pues dice, no, no, es romántico. Si no, dice, ese romántico es muy pesado. Bueno, hablará del que empataron su candidato del último de Nueva Zelanda. 2-2 quedaron. Dará los resultados completos de todos, porque yo ni he revisado, verá, en internet, solo sé del último. Gracias, gracias. Y también los juegos de hoy, hoy juega Uruguay, creo. Ya jugó, confirme. Bueno. Estoy atrasada en deportes ahorita.
2: Dos veces empató. O sea, es que
1: gracias, gracias.
2: Y se dejó empatar por ir.
1: Atentamente el Colibrí.
2: Terminaron empates, pero...
0: Ya le voy a dar los resultados, pero ayer ya jugó Uruguay. Casi pierde, vea. Con las justas de empató. Yo opino. Verán, yo tenía la teoría al inicio del mundial, antes de que empiece, me preguntaron, ¿quién crees que va a quedar campeón? Y yo dije, bueno, no tengo un país como tal candidato para que quede campeón, pero yo dije, yo creo que este año la Copa se va a ir a Europa. Pero estoy empezando a cambiar mi opinión y voy a pensar que la Copa parece que se va a ir a África. Oiga, los africanos están dando unas sorpresas increíbles. Digamos que la zona esta de el norte de África y un poco el sur oeste, viendo el mapa, sur oeste de Asia, porque está Arabia, está Irán, está Irak, está Marruecos, está Turquía, está Arabia Saudí, ya dije no, está Senegal, está, ¿quién juega con nosotros? Marruecos campeón, dice la Dianita. Yo creo que está por ahí. Sí, porque ese gol que le metieron a Brasil, oh my God. Bueno, entonces, decíamos que, según las opiniones populares de las gentes, dice lo siguiente, que la firma tecnológica DreamAI publicó un estudio científico que midió la simetría y armonía facial de los 150 futbolistas

más buscados en Google, que disputan la Copa del Mundo en este año 2026. Así que usted, esto no tiene nada que ver con la fama, con la cantidad de seguidores, sino que esto es matemática pura aplicada a los rasgos faciales. Ven que dicen que, según las matemáticas, las personas más bellas del mundo son aquellas cuyo rostro es simétrico. Porque si usted no se ha dado cuenta, si usted no se ha fijado, si usted no sabía, el común de los mortales como usted y como yo, tenemos la cara asimétrica, es decir, no es exactamente igual un lado que el otro lado. ¿A qué me refiero? Que si usted cruza una línea vertical en su rostro, por justo por la mitad, ¿no es cierto? Por donde, desde la frente hasta el mentón, o sea, hasta la quijada, cruza una raya y vertical que divide la cara en dos partes, derecha e izquierda, y se pone a medir sus rasgos faciales, no son iguales los del un lado que de los del otro. Por eso es que cuando usted se toma foto, si se toma de un lado sale más bonito que si se toma del otro lado. Y esto es muy fácil comprobar si usted abre su cámara de fotos en la opción de selfie, y hay una opción en la que usted puede, o sea, ¿cómo le digo? Es que no es girar la cara, porque girar es hacia la izquierda, hacia la derecha, así. Sino que como ver la cara en, como cuando alguien le ve a usted, o sea, cuando usted se ve al espejo, bueno, sí me explico, ¿no es cierto? Que el lado derecho se ve a la izquierda y que el lado izquierdo se ve a la derecha, así, ya, se ve distinto, ¿no es cierto? Entonces, dicen que las personas más bellas del mundo son las que tienen los rasgos faciales exactamente, bueno, no exactamente igual, pero muy simétricos del un lado y del otro lado, de derecha a izquierda. Entonces, esto es lo que hizo esta empresa, midió los rasgos faciales. Y los resultados del podio de la belleza matemática, según esta empresa Dream AI, son los siguientes. En primer lugar, con medalla de oro, Rodrigo de Paul, de Argentina, con un puntaje de 74.18% de simetría. La ciencia ha hablado. El mediocampista argentino dice aquí que es el jugador estéticamente más simétrico y guapo del mundial. Con su estilo rebelde, su mandíbula toda marcada, sus icónicos tatuajes y constantes cambios de look, el jugador del Atlético de Madrid y de la albiceleste, obviamente, se corona como el rompecorazones oficial de este 2026. Después del siguiente bloque musical, le voy a contar cuáles están en el segundo, en el tercer lugar y las menciones honoríficas, por supuesto, y le voy a seguir contando más análisis acerca de los más guapos de este Mundial 2026. Así que vamos con música y ya regresamos enseguida con más.

Son las 9 de la mañana con 33 minutos. 9 de la mañana con 33 minutos. Dice por aquí en nuestro chat del día de hoy. Ah, no, todo bien, ya. Ah, no, no era el que ya leí hace rato. Ya, perfecto. Era el que ya vi hace rato de Colibri. Muy bien. Entonces voy a seguir con mi top 3 de los más guapos del mundial. Según Dream AI, una empresa de inteligencia artificial que ha medido los rasgos faciales de varios futbolistas de los más buscados en Google en el mundial de este año y ha dado sus resultados. Ya dijimos que en el primer lugar está se dice Rodrigo de Paul, ¿no es cierto? Así se dice, ok. En el segundo lugar, medalla de plata, está Kai Havertz de Alemania con un porcentaje de 74.10%. El alemán se quedó con la medalla de plata por una milésima de diferencia, porque el otro, bueno, no es una milésima, es una centésima en realidad, pero porque el otro tiene 74.18, este tiene 74.10%, con facciones que parecen sacadas de una pasarela de modelaje europea de alta costura. Havertz es el favorito de quienes aprecian un porte elegante, alto, de mirada profunda y pómulos definidos. Espera, tengo que verle porque si no, ¿cómo? Estoy aquí describiéndole según lo que dice la lectura, pero no le veo la cara. Más o menos nomás. No es mi estilo, en todo caso, diré. Es todo lo que diré. No es mi estilo. No es mi estilo. Pero bueno, según la inteligencia artificial que me dio los rasgos faciales, el señor tiene pues su situación. Rodrigo de Paul es un poco más alajito, sí, pero tampoco es que sea totalmente mi estilo personalmente. Si a usted le gusta, cosa suya. Y en tercer lugar, con la medalla de bronce, se ha colocado a Noni Madueke. Vea, Noni Madueke de Inglaterra con un porcentaje de 73.29%. El carismático jugador de la selección inglesa se lleva la medalla de bronce. El algoritmo destaca que Madueke posee rasgos, ¿se dirá Madueke o Madueke? Madueke, no sé, bueno, ese man. Posee rasgos sumamente equilibrados, combinados con una confianza y presencia escénica arrolladora frente a las cámaras de transmisión mundial. Vamos a ver la carita del señor, ay, la carita del señor Madueke, así se dice, ¿no? Madueke. ¿No qué dije? Noni Madueke, así se llama el señor. Pues bueno, le han puesto en tercer lugar, entre los más guapos. Vea, el hombre es afrodescendiente, tiene lo suyito, tiene una boquita así carnosita, ve, alajito, alajito. Me gusta más que los otros dos incluso. Pero de ahí vienen los tres siguientes lugares, que son como las menciones honoríficas, que son Mohamed Salah de Egipto, que de hecho ayer jugó Egipto, ¿no es cierto? Mohamed Salah de Egipto tiene un porcentaje de 73.27% en la medición de rasgos faciales como los más guapos. Este hombre sí está bastante guapito. A mí me gustan así, con la barbita. Ese estilo del hombre árabe, libanés, tipo jeque árabe con unos cuantos millones de dólares, ese es el tipo que a mí me gusta de hombre. A mí me gusta ese, sí, sí, sí. Pero bueno, vamos a ver. Mohamed Salah de Egipto dice aquí que es el rey egipcio, que sorprende metiéndose en el cuarto lugar global, no en el cuarto que usted piensa, en el cuarto lugar global de la belleza matemática. Su icónica cabellera rizada, su perfil simétrico y esa sonrisa carismática y relajada lo posicionan como un imán para las miradas. Vea nomás, vea nomás. Dice aquí, la belleza es subjetiva, Oli, si no pregúntele a la Joanita. Pero es que esto no se trata de subjetividad. Lo que hizo esta empresa fue cálculos matemáticos. Claro, o sea, obviamente, lo que pasa es que no es que la belleza sea subjetiva, es que cada persona tiene gustos distintos. Entonces, en efecto, lo que es bello para usted no puede ser bello para mí o viceversa, pero no es porque sea una belleza distinta. Es bello y punto según la matemática. Pero a usted le gusta y a mí no me gusta, así de simple. Por ejemplo, aquí en este top 6 de los más guapos, del que está en primer lugar y en segundo y en tercero, a mí no me parecen guapos, bueno, el tercero un poco. Pero a otra persona le podrán parecer guapos. Pero lo que aquí se calcula son los, más bien dicho, lo que aquí se ve es el cálculo matemático de sus rasgos faciales. Y según la matemática, pues se supone que son los más bellos. Dice la Joana, reprobó en matemáticas, dice. Bueno, siguiendo con la lista, se viene a continuación Endrick de Brasil. ¿A quién le gusta Endrick? Levante la mano, por favor. Hay mujeres a las que les gusta Endrick. No crea que no. Endrick, esa carita de bebé que tiene.
de bebé. Tiene un porcentaje de 73.25%. La joven estrella de Brasil no solo tiene magia en los botines, sino que la proporción áurea, eso es lo que él calcula, la proporción áurea, le otorga un lugar de honor por sus rasgos juveniles, puro colágeno. Mirada vivaz y una fisonomía que irradia pura energía latina y confianza. Y en sexto lugar está, según esta medición de la inteligencia artificial por los rasgos faciales, desde Corea del Sur viene Song Heung-min. Así se llama el hombre, yo qué culpa tengo. Song Heung-min, no soy fan de los chinitos, pero es como que todos son iguales, o sea, ¿para qué vemos si todos son igualitos? No, si hay unos coreanos y unos japonesitos bien alejitos. Pero según esta medición, el hombre tiene 73.24% de simetría en su rostro. Considerado de manera unánime en las redes sociales como el novio perfecto del fútbol mundial, el capitán coreano conquista corazones con su simpatía, elegancia natural y una de las sonrisas más contagiosas y fotogénicas en la actualidad. Ahora usted, ya le voy a decir otras mediciones que se han hecho, otras encuestas que se han hecho, otros estudios que se han hecho para ver quiénes son los más guapos. Y así vamos completando nuestro álbum romántico del mundial. La señorita Saitama dice, o sea, ya está viejito, pero mi corazoncito hizo pum pum cuando le vi a Muslera. Ah, cuando lo vi a Muslera, el arquero de Uruguay. Soy su fan desde Corea-Japón 2002. Oigan, tenemos gustos distintos en todo caso. O sea, el hombre tiene lo suyo. Fernando Muslera, el hombre tiene lo suyo. Yo creo que es la altura, el porte, el músculo, así, el grosor de la pierna. Tiene un muslo, le hace honor a su apellido. El muslo, amigo, el muslo. Yo sé que no todo es pierna, pero él tiene unos muslos fuertes, unos brazotes. Sí, tiene razón. Pero no he dicho nada malo todavía, pero la carita así como tal, no me encanta. Hay hombres más guapos. Digo, por ejemplo, si hablamos de arqueros, el arquero de Brasil, Alisson Becker. ¿Ha visto usted eso? Cabello largo, cabello corto, con barba, sin barba. No, ¿ha visto usted eso? Vamos con música, por favor, tenga la bondad. Si usted tiene ya su favorito de los más guapos del mundial, por favor, me avise. Dice el señor Navarrez. En las matemáticas ya entendí, según lo que tengas en patrimonio. Yo con 5 millones y radio hasta pinta. No sé. Vamos con música, por favor, ya venimos con más.

Son las 9:49. Dice aquí la señorita Saitama. Bocina. Dice aquí, si lo ves sin sudar, o sea, ha tenido lo suyo. Es que hay que ver los de la edad de uno. Yo colágenos, ¿para qué veo? Dice. O sea, sí, no. O sea, Bocina tiene... sus arruguitas tienen lo suyo, tienen lo suyo. Pero permítame comentarle algún otro estudio que hay. Permítame. Verá, por ejemplo, también están los favoritos de las revistas de moda y las redes sociales. Más allá de los números fríos de la ciencia, la inteligencia artificial, la proporción áurea, todas esas cosas, las revistas de tendencias como la revista Hola y analistas de estilo han armado su propia lista basándose en el carisma, la facha y el sex appeal de las estrellas del fútbol mundial. Así que alisten sus álbumes porque ahí vamos. Primero se nombra a Jude Bellingham de Inglaterra. Jude Bellingham, que también es afrodescendiente, pero es esta mezcla de afrodescendiente con inglés. Bien, unas facciones muy bonitas. Sucede que a sus 22 añitos, el mediocampista del Real Madrid e Inglaterra es el ícono absoluto de la elegancia juvenil. Con un porte atlético impecable, rasgos súper limpios y un gusto exquisito para vestir fuera de la cancha, Bellingham lidera las búsquedas en redes sociales de las aficionadas. ¿Pero qué buscar? Como dice la señorita Zetama, yo colágenos ya para qué. Dice, yo sí sé quién es la más caboverdecina, una tal Shakira Shakira, porque con tal de darle la contra a Piqué, dice. Luego, permítanme, tengo un mensaje aquí. Oh, no, el señor Narváez que decía que él con 5 millones de irradia está pintando. No sé. Porque hay estilos y estilos, hay estilos y estilos. Luego está desde Suecia Lucas Bergvall, no sé, suena raro, pero bueno, él. ¿Yo qué culpa tengo? Está entre los más buscados de las redes sociales, rubiecito, alto, el típico europeo, así rubio, peinado old fashion, cejas prominentes, pómulos prominentes, labios delgados, yeah. También, desde Suecia, el hombre, el jovencísimo mediocampista de apenas 20 años de edad, está causando una auténtica revolución en TikTok. Su cabello rubio despeinado y sus ojos claros le dan un aire de modelo de pasarela nórdica o integrante de una banda de pop juvenil a lo Nick de Backstreet Boys, sumando legiones de fans en cada partido. Pero estos, bueno, ya no voy a decir nada más. Luego sigue Francisco Trincao, de Portugal. Portugal, una de las selecciones favoritas para que gane el Mundial de Fútbol, ¿no? Pero este también tiene cara de bebé, con bigote, pero cara de bebé al fin. Pero desde Portugal, Francisco Trincao, delantero portugués de 26 años, traga años por completo porque parece de 18, destaca en las listas europeas gracias a sus facciones delicadas y su estilo relajado, pero sumamente refinado. Se ha convertido en uno de los rostros más codiciados por las marcas de moda en esta Copa del Mundo. Luego, para que vea, está Santiago Jiménez, el mexicano que se jaló un gol prácticamente delante del arco. Ah, no, no era él, era otro, me equivoqué. El otro era Gutiérrez, perdón, este es Jiménez. Santiago Jiménez, sí, este es como más latino, así como más del gusto de uno, ¿no? Así, corpulentito, ¿sí o qué? Sucede que el mexicano, delantero del Feyenoord, y así se dice Feyenoord o Feyenoord, y de la selección mexicana, aporta la cuota de galanura norteamericana. Con su cabello ondulado, mirada expresiva y un carisma innato, Jiménez es catalogado como uno de los rostros más frescos del continente en este torneo mundial. Así que ahí le dejo el dato, ahí le dejo el dato. Ese es el estudio según la revista Hola. También hay los más guapitos de la selección y están dos principalmente, solo que a uno de esos no lo tomaremos en cuenta porque ya ven que por lesionado no alcanzó a llegar, Leonardo Campana, pero el otro es Piero Hincapié. Piero Hincapié a sus 24 años... Espera, respiro. El defensa central tricolor, actual jugador del Arsenal de Inglaterra en este 2026, derrocha un atractivo natural, carisma y esa frescura que tanto agrada a la fanaticada local, siempre y cuando no hable. Su presencia física imponente y sus constantes cambios de estilo lo posicionan como uno de los solteros de oro de la selección. Pero sabe que el tema de la hablada se soluciona con unas clases de dicción y un media training que llaman para que se desenvuelva mejor ante las cámaras. Vea, solucionado el asunto. No tenemos que hacerle nada más al tema. A ver, hay unas clasecitas. 2, 3 queda, pero... súper bien.
Queda súper bien, nada más no diré. Eso con nuestro álbum de los más guapos del mundial. Si usted quiere, yo sigo. Yo sigo con los más guapos del mundial, pues. Porque la revista People en español también tiene su propia selección. Ellos, por ejemplo, ubican en primer lugar a Cristiano Ronaldo, que personalmente no es de mi agrado, porque además Cristiano Ronaldo se ha hecho todas las cirugías habidas y por haber, entonces más tuneado no puede ser, parece una Kardashian. Pero está Jude Bellingham, que ya lo mencionamos en otra lista. Está Rodrigo De Paul, que también tiene lo suyo, por supuesto, y que también está en otra lista. Está Kylian Mbappé, que yo no sé a quién le puede gustar, pero está en esta lista. Está en esta lista de la revista People. James Rodríguez también aparece en la lista de la revista People. No es de mi agrado, pero Julián Álvarez también aparece, el delantero del Atlético de Madrid. 26 añitos. Acá aparece también Enzo Fernández, que tampoco es de mi agrado, pero bueno. Está Achraf Hakimi, vea, sus nombres, ¿no? Achraf Hakimi, de 27 años, destaca por su sonrisa impecable, su mirada profunda y un estilo limpio que lo hace lucir refinado en cualquier escenario. ¿Yo qué culpa tengo? Ahí está el hombre. Está Edson Álvarez, tiene una mirada bonita, pero para Edson Álvarez, Alan Franco, definitivamente, totalmente, totalmente. Y está Santiago Jiménez, que también ya lo mencionamos, Santiago Jiménez. Está Santiago Arias, de la selección colombiana. Está Kenan Yildiz, ¿cómo se pronunciará esto? Yildiz, supuestamente, ¿no es cierto? Yildiz, dice aquí. Está Gabriel Martinelli, está Ferran Torres, está Pablo Martín Páez Gaviria, de España. Está Alison Becker, ¿qué le dije yo? Está Pau Cubarsí. Está Leandro Paredes, Richard Ríos, Marcel Ruiz. ¿Por qué en ninguna lista aparece Piero Hincapié, por ejemplo? Estas revistas extranjeras son de lo último, no saben lo que es una verdadera belleza. No saben lo que es una verdadera belleza. Pero bueno, esos entre los más guapos para completar nuestro álbum de los más guapos del mundial, ¿no es cierto? Dice el señor Narváez, ¿por qué están hablando de la pinta de los futbolistas? Hablan de las estadísticas de cómo juegan, pero no hay nadie como mi Cabil, definitivamente. Porque sucede que es martes de romance en el aire. Y en el martes de romance en el aire estamos nosotras llenando el álbum de los más guapos del mundial. Porque si ustedes tienen a Panini para llenar el álbum y conseguir sus figuritas, ¿por qué nosotros no podemos tener un álbum de los más guapos del mundial? ¿Por qué? A ver, ¿por qué? O sea, ¿por qué solo ustedes? ¿Por qué nos discriminan así tan feo? Ya ve, nosotras también tenemos derecho. Pero bueno, de regreso vamos a hablar de otras cosas. Hasta ahí con nuestros más guapos del mundial. Tengo otra lista aparte, pero esa, bueno, vamos a comentar en otro momento. Sin embargo, nosotros en este momento vamos a escuchar musiquilla. Golosa, dice. Pero todos son jovencitos, vea, ¿dónde quedó la...? Lo que pasa es que los de nuestra edad, como dice la señorita Zetama, los de nuestra edad, álbum mental, exacto, era de haber hecho uno físico. Los de nuestra edad ya no juegan fútbol, pues. O sea, si Messi y Ronaldo están ahí jugando, es por esa rivalidad propia que tienen, porque además todavía tienen un muy buen estado físico, y porque Cristiano Ronaldo no quiere partir de este mundo sin haber levantado una Copa Mundial. Pero si no fuera por ellos dos, que son como los abuelitos de este mundial, ya los de nuestra edad no aparecen nomás. Ya, ¿dónde quedó un Chilaver? Ya, ¿dónde? Ya ni juega, pues, el pobre hombre. A nuestra edad ya los jugadores de fútbol, señorita Saitama, a los 39 en mi caso, por supuesto, ya son considerados veteranos en el fútbol y ya no juegan, pues. Un álbum mental y no gastamos $500 en cromos, literal. Así que bueno, con eso vamos a la música y ya regresamos. Y también nos vamos a la pausa y ya regresamos enseguida con más.

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0: 7:45.
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1: El amor está en el aire, así de simple, así de rápido, así nomás. Así no más. El amor está en el aire. 10 de la mañana con 10 minutos. ¿Cómo está? ¿Cómo le está pasando? ¿Todo bien? ¿Todo correcto? ¿Todo ok? Me parece bien. Perfecto. Entonces, vamos a ver. Sucede que esta semana también, como le decía, la semana pasada lo anunciamos, hoy le corroboro, estamos en la Semana Mundial por la Salud Masculina. Usted, caballero, ¿ya fue donde el doctor? Le di una semana de plazo, espero los resultados. Dice por aquí mensaje, Anita, buenos días, reportando sintonía, Vini. Hola, Vini, ¿cómo le va? A los tiempos. Ah, no, sí, ayer también se reportó. Sí, sí, tiene toda la razón. Bonito programa, dice, qué buena música, Alex Ubago, Lady Gaga, unita de Café Quijano, porfa, le dejo a su gusto, Anita, bendiciones. A usted le gusta Café Quijano, ¿no? A usted le gusta, a mí también. Qué bueno que tenemos gustos similares, así que solo por eso le perdono, solo por eso le perdono. Ok. Decía yo que también vamos a hablar de la salud masculina, porque es necesario hablar de estos temas, porque así de chiste en chiste, de broma en broma, no lo que usted piensa, sino que hay que ir donde el doctor, y si es posible donde el urólogo, también hacerse un ABC, chequeo y balanceo está bien, por supuesto que sí, pero el urólogo a su edad ya es un mal necesario. Los hombres viven en promedio entre 5 y 7 años menos que las mujeres. Vea usted, su esperanza de vida es menor. Y en gran parte del mundo sucede así. Una de las razones es que suelen acudir menos a controles médicos preventivos. Por lo tanto, cada vez que van donde el médico, generalmente ya se detectan enfermedades que pudieron haberse detectado a tiempo muy tarde. Muchos hombres dicen, me siento bien, pero varias enfermedades como la hipertensión, la diabetes o el colesterol alto pueden avanzar durante años sin mostrar evidencias. Las enfermedades cardiovasculares, por ejemplo, siguen siendo una de las principales causas de muerte entre los hombres a nivel mundial. Los hombres suelen retrasar más las revisiones médicas que las mujeres, especialmente los chequeos preventivos. Hablando de eso, ya me toca irme. Según la Organización Mundial de la Salud, una de las 5 cosas más importantes que puede hacer un hombre por su salud es algo muy simple y es hacerse chequeos periódicos. Si hacemos eso, vea, estamos del otro lado. El tabaco, por ejemplo, no solo afecta a los pulmones y al corazón, también puede provocar problemas de disfunción eréctil. Yo he oído experiencias, y de hombres jóvenes, le diré. Muchos hombres recuerdan alineaciones completas de equipos de fútbol de hace 20 años, resultados de los primeros mundiales de hace 100, pero olvidan cuándo fue su último chequeo médico. Y este dato es importante, es importante. Los hombres representan una proporción mucho mayor de muertes por accidentes de tránsito y accidentes laborales que las mujeres. ¿Qué harán? ¿No viste esos videos que dice, ya entiendo por qué los hombres nos morimos más rápido? Esos. Además dice aquí que la presión arterial alta suele llamarse el asesino silencioso porque puede no dar síntomas durante años. Por eso los médicos recomiendan controles regulares. A partir de los 40 años, por ejemplo, aumentan los riesgos cardiovasculares metabólicos prostáticos, incluso en hombres que se sienten completamente sanos. Así que le hago yo una pregunta. ¿Qué recuerda más rápido un hombre? ¿La alineación de Ecuador en las eliminatorias o la fecha última de su chequeo médico? Yo creo que la alineación del Ecuador. Dicen los expertos que los hombres viven menos que las mujeres. Algunos dicen que es genética, otros creen que es porque llevan 3 años diciendo, ya, la próxima semana cojo cita para ir al doctor, y así eternamente. Dice por acá mensaje a la señorita Saitama, y dice, otro punto para los maduritos de este mundial, o sea, si tienen mejor vejez que los otros cuando se han retirado. Mira, por ejemplo, Oliver Atom, pero él no está viejito, pues él sigue siendo un niño. Ah, Oliver Candes. Cuando jugó Alemania 2006, su último mundial estaba viejito, parecía de unos 50. El Luis Figo también salió en camilla, y si lo vio ayer a Diego Forlán en el partido de Uruguay, yo sí me dije, ¿qué le pasó? ¿Qué le sucedió? Todos nos hicimos la misma pregunta. Bueno, dice aquí, se vive menos que las mujeres de tanto sufrimiento, dice. El hombre se dedica más a trabajar y siempre decimos, ya pasará. Yo les quisiera ver. Yo tengo una amiga que quedó viuda recientemente, pobrecita. No saben qué triste fue. Pero bueno, digo, es de mi edad la chica, ¿no? Su esposo tenía nuestra misma edad, entonces tampoco es que era un veterano, ¿no? El hombre tenía nuestra misma edad. Y quedó viuda. Y yo digo, ¿y ahora? Yo quisiera ver a esos hombres. Generalmente, no sé si usted ha visto, pero hay más casos de hombres que quedan viudos y se vuelven a casar súper rápido que de mujeres que quedan viudas y se vuelven a casar. ¿Cuántas de sus abuelitas? Por ejemplo, mi abuelita paterna quedó viuda súper joven, porque sus hijos todavía eran jovencitos o chiquitos. Y mi abuelita no se volvió a casar nunca más y sacó adelante 5 hijos. Su casa se compró, hizo su negocio, bueno, ya todo. Pero también arreglaba la casa, verán. Atendía a los niños, arreglaba la casa, cocinaba, lavaba, planchaba y todo lo demás. ¿Ha visto usted a un hombre hacer eso? Por eso es que los hombres se vuelven a casar cuando se divorcian o quedan viudos, muy jóvenes, se vuelven a casar así, o incluso viejos, porque yo me acuerdo mi abuelito cuando quedó viudo, mi abuelito materno obviamente, quedó viudo, no sé, tendría tal vez unos 70, 75 años, y a los 2 años de que quedó viudo se consiguió una novia. Entonces, no es un tema de la edad, es un tema de que son hombres. Entonces no me venga con que el hombre se dedica más a trabajar. Las mujeres que quedan viudas o divorciadas se dedican también a trabajar y también se dedican a su casa, o sea, hacen doble trabajo. Y ahí estamos, viviendo 5 o 7 años más que los hombres. Así que no sé. No sé si sea un argumento válido el que si los hombres nos dedicamos solo a trabajar. No sé. No sé, Juanca, no sé. Así que bueno, si es la Semana Internacional Semana Internacional de la Salud Masculina, se me lenguó la traba. Vea usted qué es lo que puede hacer por su salud. Dice aquí mensaje, este domingo es el Día del Padre. Se pide a las madres solteras no buscar protagonismo. Tal como los hombres, los padres solteros no buscaron protagonismo en el Día de la Madre. Ajá, ajá. Guiño, guiño. Feliz Día de las Mujeres que son padre y madre. Su día ya pasó, las cosas en su lugar. No, ningún padre soltero quiso decir, pero es Día de la Madre y del... No, nada. Dice aquí otro mensaje. Nunca entendí por qué los hombres son capaces de amar a un solo equipo de fútbol, pero incapaces de amar a una sola mujer. Pero los hombres no son capaces de amar tampoco a un solo equipo de fútbol. Que quieran más a uno que al resto puede ser, pero no son fieles solo a uno. O sea, ni en eso logran ser

¿no es cierto? Entonces, así como fieles, fieles, tampoco, que digamos, no. Tampoco. Dice acá, amor, no sé qué ponerme. Ponte el vestido negro pegadito que usabas en la secundaria. Qué lindo, amor. Y en la otra pierna te pones el rojo. O sea, a mí no me sube ya ni en una pierna. Den viendo si mi ex publicó que si perdía la tri volveríamos. Porque encima le tiene bloqueado de los estados. Bueno, por acá dice mensaje. 10 de la mañana con 19 minutos. Dice este mensajillo de aquí. Me mandan foto. Dice una pregunta, es para un deber. La Z en el programa en familia, ¿sí va a ser programa por el Día del Padre? ¿Por qué? No. ¿Sí, acaso soy padre? Le voy a festejar a mi papá. Dice Ecuador, país donde si hace frío quieren calor, si hace calor quieren frío y si tienen mujer quieren moza. ¿Qué mismo quiere? Y las lacias queremos, bueno, y las lacias quieren churros y las de churras queremos, las de churros queremos ser lacias, literal. Ay, que le dije, nunca nadie se conforma con nada. Soy un caso único, dice, yo solo di mi flor a una sola mujer. Señor Narváez, por favor, a una sola mujer cada año ha de ser, en los últimos 20 años, o cada mes. No, no nos engañemos, por favor, sí, no nos quiera venir a ver la cara. Póngame música, por favor, ya regresamos enseguida con más.

Son las 10 de la mañana con 27 minutos. Me vinieron a dejar unas golosinas. ¿Cómo le parece? Yo amo el maní de dulce. Si hay una golosina criolla que yo amo, son el maní de dulce y las melcochas. Y esas dos cosas me acaban de venir a dejar. ¿Cómo le quedó el ojo? Envidieme. No puedo comer melcochas, pero igual me trajeron. Me encanta, pero ya no puedo comer melcochas. No le digo por qué, pero ya no puedo. Pero me vinieron a dejar para que vea que a mí sí me quieren y a usted no. Lo puedo compartir si quiere, pero no sé cómo pasar. Soy un Narváez. Soy un caso único. Yo solo di mi flor a una sola mujer. Qué incrédula, ¿es en serio? Ajá, guiño, guiño. Micha, pobre hombre, ya ha dado su flor, dice, está jodido. Sí, pues, lo peor es que dice que a una mujer, no sé. Tengo mis serias dudas. Tengo mis serias dudas. Bueno. Sigamos, por favor, sigamos. Le decía yo que si usted tiene más de 40 años, usted caballero, hombre, príncipe, ¿cómo se dice? 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Y es que la verdadera masculinidad no es aguantar el dolor, porque todos los hombres son como, ay, no me duele, y a la hora tienen todo malo, sino que es hacerse los chequeos antes de que el dolor aparezca, eso hace un verdadero macho, le digo nomás por si acaso, eso es lo que hace un verdadero macho, pero ¿sabe qué hace también? 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Ahora sí, dicho esto, vamos a ver. Mensajes. Dice por aquí. Ah, ok, muchas gracias. Le agradezco mucho. No puedo leer al aire, pero muchas gracias. Le agradezco mucho. Dice, pobre. No, ese de Micha ya leí. Dice acá, señor Narváez, golosina criolla, dice. Y la golosina Mashara también se casó con Don Melcochifer. Sí, y cómo me ha costado irle moldeando, usted no sabe. Porque, digo, no he estado ni estaré, por supuesto, con otro zamorano, faltaba más. Oiga, me ha costado irle moldeando, así como a Melcocha mismo. Suena raro, pero no lo que usted se imagina. No lo que usted se imagina, sino ese carácter duro, así frío, así de varón. Me ha tocado irle moldeando para que sea más cariñoso, más dulce, más. Así que ahí está, en su punto perfecto. A Melcochado, pero vea.
en su a punto caramelo. Así que bien está, muchas gracias por el dato, muchas gracias. Bueno, decíamos que también vamos a ver cuáles son los más viejitos de acero del Mundial 2026, unas leyendas sin fecha de caducidad. Por ejemplo, 43 años y 162 días tiene Craig Gordon de la selección de Escocia. Craig Gordon, vea usted, guapito, guapito, sí, tiene lo suyo, tiene lo suyo. Craig, es que tenía que abrir la foto para verlo. Craig Gordon, arquero del Hearts de Escocia, hace historia pura en este 2026, literalmente, al coronarse como el jugador más longevo de todo el torneo y el segundo en toda la historia de las Copas del Mundo, habiendo debutado profesionalmente antes de que muchos de sus rivales actuales hubieran siquiera nacido. Gordon es el guardián absoluto de la meta escocesa. Juega como guardameta, nació el 31 de diciembre de 1982. Secreto de longevidad, dice él, la resiliencia absoluta tras recuperarse de una doble fractura de tibia y peroné pasados los 40 años. Oh, por Dios, y sigue jugando después de eso. En segundo lugar, esta clasificación le pone a Cristiano Ronaldo con 41 años y 126 días. El bicho sigue rompiendo marcas imposibles. En este 2026, Cristiano se corona como el jugador de campo, no el arquero, o sea, jugador de campo, más veterano en la historia de los mundiales. Dos décadas después de disputar su primera Copa del Mundo en Alemania 2006, cuando era feito, el capitán portugués sigue liderando la ofensiva de las quinas con el mismo hambre de gol y un físico esculpido por los mismos dioses en piedra que ya quisieran tener los de 20. Juega como delantero en la selección de Portugal. Su fecha de nacimiento, el 5 de febrero de 1985. Y su secreto de longevidad es una dieta rigurosa de cero azúcares, crioterapia diaria para la recuperación muscular y un entrenamiento invisible que es leyenda mundial. En tercer lugar está el señor Guillermo "El Memo" Ochoa de la selección mexicana. Yo solamente estoy leyendo los más veteranos, no los más guapos, ¿verdad? Pero para que usted vaya viendo los de nuestra leva. El legendario Memo Ochoa ha regresado de forma heroica a la selección mexicana para sellar su sexta participación histórica en un mundial de fútbol. Un récord absoluto que comparte con muy pocos elegidos del fútbol mundial. Ochoa demuestra que los reflejos felinos bajo los tres palos, los del arco, el travesaño, bajo los tres palos se maduran como los buenos vinos. Puesto guardameta de la selección mexicana, fecha de nacimiento el 13 de julio, o sea, ya mismo cumpleaños, de 1985. Secreto de longevidad, concentración mental extrema, yoga para mantener la flexibilidad elástica y una preparación física enfocada en la velocidad de reacción. Ya vengo con los siguientes, en total son 6, me faltan 3 por lo tanto, pero déjeme leer sus mensajitos, por favor. Dice Micha: imagina Ronaldo a sus, es veterano 41, ¿qué diría yo a mis 42? Bueno, vamos a ver, 10 de la mañana con 35 minutos, joven DJ Jonathan, póngame música por favor y ya regresamos enseguida con más.

Son las 10:44 a.m. ¿Ya se inscribió usted en el sorteo del día de hoy, cortesía de Papa Pincho? Espero que sí. Y si no, pues hágalo. Mejor ahora que después. Mejor ahora que después. A ver. Sucede que dice aquí, en los otros tres más longevos del mundial, los de nuestra leva, para ver si de ahí tiene de dónde decidir, de dónde escoger. Está el señor Luka Modric de Croacia. Luka Modric, que ya es un veterano en esto de los mundiales, ¿no? 40 años y 275 días. El cerebro de la selección croata y actual motor del AC Milan, o del, ¿cómo se dice? AC Milan o AC Milan. Sigue dictando cátedra de buen fútbol en la mitad de la cancha. A sus 40 años, Modric corre y distribuye el balón con una elegancia y un despliegue físico que asombra a los preparadores físicos de la FIFA. El fútbol se juega con la cabeza y los pies de Luka, y eso ellos dan fe de eso, de que tiene todavía el físico intacto. Su puesto es de mediocampista en la selección croata. Su fecha de nacimiento es del 9 de septiembre de 1985. Y su secreto de longevidad, un trote inteligente que dosifica las energías en la cancha, masajes de descarga semanales y una pasión incombustible por el balón. Por el balón, por el balón. En quinto lugar, desde Alemania, está Manuel Neuer. Así se dirá, Manuel Neuer. Veamos, Manuel Neuer, déjame ver la... Sí, el típico alemán alto, físico europeo, sí. Todo bien con el hombre. 40 años y 76 días, el guardián de la Mannschaft. Llega a los 40 años consolidado como uno de los mejores porteros de todos los tiempos. Neuer, se debe decir, me imagino yo, revolucionó la posición de arquero líbero y en este 2026 sigue demostrando que su imponente presencia física de 1.93 metros y su liderazgo en el área son indispensables para el equipo germano. Su puesto es guardameta en la selección alemana, su fecha de nacimiento es del 27 de marzo de 1986 y su secreto de longevidad, un entrenamiento enfocado en la fuerza del tren inferior, o sea, de la cintura hacia abajo, no piense mal, reflejos y una mente fría de acero que no se intimida ante ninguna delantera. Típico alemán. Y en sexto y último lugar, pero no menos importante, el señor Hernán Galíndez, de la selección ecuatoriana, está entre los más longevos de este mundial. Y por supuesto, 39 años y 17 días, el gran orgullo tricolor. Nuestro querido Hernán Galíndez pone la cuota de galanura, experiencia. Yo creo que de estos seis longevos, el más guapo, Hernán Galíndez. La cuota de galanura, experiencia y seguridad bajo los tres palos de la selección de Ecuador. Mal pensado. A sus 39 años, el guardián de la tri es un líder dentro y fuera de la cancha, demostrando que en el fútbol sudamericano la madurez arquera vale oro fino. Su puesto es guardameta de la selección ecuatoriana. Su fecha de nacimiento es el 30 de mayo. ¡Ay, recién ha cumplido añitos! Vea, 30 de mayo de 1987. Su secreto de longevidad, una dedicación intachable al entrenamiento, un liderazgo motivacional que une a los guaguas jóvenes de la tri. Y, por supuesto, un buen repe de verde de vez en cuando. Digo, no, debería al menos. Debería al menos comer para que sepa lo que es comida de verdad. Dice el señor Colibrí que en los pisadores que ponemos, en los separadores que ponemos donde suenan cachitos de canciones, ponemos las mejores canciones románticas y que luego no suenan. Pero dígame, ¿cuál de esas quiere escuchar? Pues ni modo que todos los martes ponga las mismas canciones, pues tengo que ir variando. Usted dígame cuál quiere escuchar y ya, yo le pongo nomás. Pero de esas, de unas que conozcamos todos, Colibrí, porque usted me sabe mandar unos nombres que solo usted creo que ha oído. Unas canciones que, ¿cuál es? Ni encuentro yo a veces esas canciones, solo usted ha oído. Nadie más, solo en sus radios suena. ¿Dónde también escuchar esas canciones? Yo sí no encuentro a veces nunca las canciones que me pide. Pero bueno, haré lo posible en esta ocasión, haré lo posible. ¿Ok? Siendo las 10:48 a.m, voy a poner musiquilla. Nos vamos a la pausa. De regreso, nuestra última hora de programación. Y por supuesto, se viene ya el sorteo cortesía de Papa Pincho. Así que vamos con música, vamos a la pausa y ya regresamos enseguida con más.

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1: Son las 11 de la mañana con 3 minutos, 11 de la mañana con 3 minutos, nuestra última hora de programa. ¿Se inscribió ya usted para el sorteo? Espero que sí. 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Ok, mensaje dice por aquí: yo falto para el sorteo, Anita, saluditos. Sandro, por supuesto, faltaba más. Colibrí, confirme, Anita Lucía, si estoy participando, faltaba más también, también está en la lista, no se preocupe usted. 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Ok, siendo las 11 de la mañana con 6 minutos en este martes súper romántico, súper, súper romántico. Yo le decía a usted que tenemos que hablar acerca de la salud masculina. Chicos, yo sé que ya les cae chancho el tema. Sé que los hombres son complejos, los hombres son complejos porque sí, ya me dijiste. Pues le he de machacar hasta que vaya. Me muestra, por favor, la siguiente semana. No me entra sin el certificado médico de que ha ido donde el urólogo. Tati dice: yo quiero participar. Lindo día a todos los de la Z. Gracias, mi Tati. Por supuesto que sí. Ya está participando en el sorteo del día de hoy. Ya está en la lista. Dice Luchito Cañar por acá. ¿Qué dice? Cerra el país más abajo del Coliseo. Tener precaución. O sea, no entendí, pero eso dice. Y también la que del redondel de la etnia Shuar al terminal. Calle 24 de Mayo y Avenida del Maestro, un camión está ahí con remolque. Me manda la ubicación vía WhatsApp. Emma Paz dice, me manda un video, está manejando por esa calle que no sé cómo se llama, pero es la que sale del Bombuscaro hacia la Feria Libre más o menos. Ah, y dice que en sentido contrario, como por la Luis Felipe, ¿es de esto, Luchito? En el sentido de bajada no pueden pasar porque está ahí la maquinaria trabajando. ¿O dónde es esto? Dice, solo los que suben no pueden pasar por los trabajos. Yo también quiero participar, cerrado el paso, se me fue, es que estoy en el manejo.
2: De redondel de la línea Suárez al terminal y también la calle que es del Coliseo más abajo, la 24 de mayo.
1: ¿Le parece a usted correcto que un profesor de manejo esté mensajeando, por más emergencia vial que sea, esté manejando mientras conduce? Lo lógico y sobre todo lo legal, lo responsable de su parte hubiese sido estacionarse, tomar las fotografías, enviar los mensajes y de ahí seguir manejando.
2: Usted es copiloto.
1: Igual, usted es el maestro. ¿Le parece bien dar ese ejemplo a sus alumnos? No sé, lo dejo a criterio de cada uno. cada uno juzgará. Que la patria os juzgue y caso contrario os demande. Bueno, dicho esto, decía yo que es necesario que usted vaya donde el doctor. Anita dice, mi esposo tiene 45 y se cree de roble. No quería ir al doctor por nada del mundo. El mes pasado le dije si no se hacía el examen de sangre y el chequeo general, yo no le volvía a... ¿Qué? ¡Ey! ¡Ey! ¡Ey! Como dirían mis hijos, ¡wow, wow, wow, wow, wow! Estamos en un programa apto para todo público. Hay chicos que ya están de vacaciones. ¿No me puede usted escribir esto así como así, señora? ¡Por favor! Pero en todo caso le he dicho que no le va... Ya. Santo remedio, dijo. Fue temblando, pero fue... En todo caso podemos decir que la amenaza o la advertencia surtió efecto. Fue efectiva, eso es lo que podemos sacar de conclusión. Cabestia. Bueno, me puse roja, espéreme, sonrojé. Déjeme tomar agüita, por favor. Ya, yo tomé agüita, me escandalizo. Es que me mandan unos mensajes. Le ha amenazado, pobre. Noticia en desarrollo, dice el luchito. Me sonrojé. ¿Cómo me mandan? ¿Cómo le amenaza usted a su esposo con eso, pobrecito? O sea, el pobre más del miedo fue al doctor. Ya, pues cada uno tiene su forma, ¿sí o qué? Nosotras tenemos nuestros métodos y sabemos cuál de todos es el más efectivo. Y usted le achuntó, pero vea, de lleno al primer intento. Dice el señor Narváez, no va a volver a entrar en el jardín de las delicias. Exactamente, no le va a dar cositas suculentas y deliciosas, algo así. Dice Juanca, pero si un hombre dijera eso ya estuviera denunciado y botado de la casa. No sé, el mío no. No sé. ¿Qué? A ver, ¿qué tendría que decir un hombre para que sea denunciado y botado de la casa? La señora solamente le está diciendo que no le va a volver a preparar el plato preferido de él si es que él no se va al doctor. ¿Por qué es usted mal pensado? Solo porque yo dije que no puedo leer. O sea, usted ya elucubró, conjeturó, sacó sus propias conclusiones. Ya, dedujo, ¿no es cierto? Dedujo que es eso, ya. Qué bestia, pero para los malos pensamientos, llámenles. Así que fueran al doctor, así. Uno dice una palabra a ustedes, así se fueran dando el doctor. No, de enseguida les vuela la mente. Dicen cosas, hacen cosas, piensan cosas y nada. Sí, no, ya esto es cualquier cosa. Está bien. Bueno, en todo caso, siendo las 11 de la mañana con 11 minutos, póngame música, por favor. Justo me sale una fotito de Piero Hincapié. Qué guapo, pues tiene un... ¿Sabe qué es lo que me gusta a mí de Piero Hincapié? Y no son las nachas, solamente. Tiene la estructura del rostro que a mí me gusta. Debe ser eso, así con el rostro alargadito y la mandíbula así bien perfiladita. Creo que es eso, no sé. Pero todo él es muy bonito. Está bien, en todo caso. 11 de la mañana con 11 minutos, póngame música, por favor. Y ya regresamos enseguida con más.

Ok, siendo las 11 de la mañana con 19 minutos, 11 de la mañana con 19 minutos, hay que hablar de temitas de los que podemos conversar en la hora del almuerzo. Dice el señor Luchito Cañón, y él habla también le gusta. ¿Cómo? Ya ve, estaciónese. ¿Qué? No entiendo. No sé qué dice, no sé de qué habla, no entiendo. Bueno, en todo caso, hay que contar noticias que ocurren a esta hora en el país y el mundo para que usted tenga de qué conversar, que no sea solo fútbol o el mundial, a mediodía con su compañero o compañera de trabajo, ¿no es cierto? Si quiere hablar de farándula, déjeme decirle que el señor Tom Holland, más conocido como Spider-Man, ha confirmado su matrimonio secreto con Zendaya. Ah, dice Luchito que de donde pierde hincapié, si le gusta... Hemos hablado de eso, ya te he matrillado, Luchito. Es más, hace unos minutos acabé de decir que esa situación se arregla con unas clases de dicción. No es más que controlar la respiración y mejorar la pronunciación, eso es todo lo que hay que hacer. Permítame ahora hablarle del señor Tom Holland, por favor. El actor británico Tom Holland confirmó que ha contraído matrimonio en secreto con la actriz Zendaya. La declaración oficial pone fin a meses de especulaciones globales sobre el estado civil de la pareja de Hollywood, consolidando una unión privada que se protegió deliberadamente del escrutinio público y de los reflectores mediáticos. ¿Cómo fue esta boda secreta? Pues no hubo exclusivas ni fotografías oficiales. Tom Holland reveló en una entrevista con el medio Esquire UK que la ceremonia se celebró en la más estricta intimidad junto nada más que a sus familiares. El vínculo se mantuvo bajo un perfil bajo por decisión mutua, ha dicho Tom Holland. Según datos de Quién, un medio de comunicación de la farándula, el entorno cercano de los actores ya había anticipado que la pareja rechazaría realizar anuncios públicos o vender coberturas de su enlace. La confirmación llega después de que el estilista de la actriz Lou Roach insinuara el matrimonio en febrero de este año durante los Actor Awards de Los Ángeles al declarar que la boda ya había ocurrido. Un malentendido digital obligó al protagonista de Spider-Man a aclarar las cosas. El actor fue cuestionado sobre unas fotografías falsas creadas con inteligencia artificial que circularon a inicios de año en redes sociales y que simularon una boda entre los actores. La abuela del intérprete se preocupó al pensar que la habían excluido de la celebración familiar por culpa de ese contenido viralizado en internet que no era nada más y nada menos que una fake news. Al ser preguntado sobre si tuvo que aclarar la falsedad de las fotos de sus parientes, Tom Holland respondió de forma directa que no fue necesario porque todos ellos estuvieron presentes en el evento real y así se delató solo. De acuerdo con información publicada por la revista Hola, el artista zanjó los cuestionamientos posteriores, asegurando de manera pícara que no daría más detalles sobre el acontecimiento. Compartir la misma profesión fortalece la estabilidad de los esposos frente a las presiones del entorno. Tom Holland describió a la estrella de Euphoria como su persona, su mejor amiga y la base que le permite sentirse seguro. El negocio del entretenimiento presenta situaciones de alto estrés constante. En declaraciones recogidas por Infobae, el actor de 30 años explicó que ambos logran apoyarse de formas únicas debido a que comparten los mismos códigos y entienden la realidad de vivir bajo la exposición mundial. La pareja se conoció en el año 2016 durante el rodaje de la película Spider-Man de Regreso a Casa. Zendaya desató los primeros rumores de compromiso al lucir una sortija de la firma Jessica McCormack en los Globos de Oro del año 2025, una sortijota. Los actores permanecieron juntos en Europa para la promoción de su nueva película cinematográfica. La presentación fotográfica de la cinta Spider-Man Brand New Day en Madrid se convirtió en su primera alfombra roja oficial como marido y mujer. Los esposos coordinaron sus vestuarios utilizando elementos cromáticos oscuros y detalles en color rojo. El evento marcó un hito simbólico tras 5 años sin posar juntos en pasarelas internacionales, coincidiendo con una etapa de alta exposición debido a sus próximos proyectos conjuntos.

versus. La agenda laboral de los intérpretes incluye la promoción de la saga de Marvel y su participación en la producción de La Odisea, dirigida por el cineasta Christopher Nolan, que ya está causando furor desde ahorita, ya está causando furor. Así que ya sabe, ¿están casados? Pues sí, ya están casados Tom Holland y Zendaya, para que usted deje de estar ahí en el chisme de estarían, no estarían. Y si alguien le pregunta a la hora del almuerzo, pues le dice usted, sí, sí están, porque la Anita ya me confirmó que sí están súper más que casados. Así que bueno, si quiere más noticias para conversar a la hora del almuerzo, pues... ya le vengo a contar más, ya voy a buscar más citas de esas y ya le vengo a contar más otra vez para que tenga cositas de qué hablar al mediodía en la hora del almuerzo. Temitas random. Y también recuerde que más o menos en unos 15 minutitos ya estaremos haciendo el sorteo del día de hoy, cortesía de Papá Pincho. 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Siendo las 11:25, vamos con música y ya regresamos enseguida con más.

11 de la mañana con 32 minutos. Está bien. Sucede, ocurre y acontece que hay muchas personas que están criticando al técnico de la selección ecuatoriana. Y Sebastián Becachese, como le dicen, Becachese, bueno, el hombre es criticado. Y ya hay tres nuevos técnicos, bueno, nombres que suenan para la selección ecuatoriana de fútbol. Los hinchas piden un nuevo técnico para la selección de Ecuador y pues la inteligencia artificial ha recomendado a sus tres candidatos. Que ahora el señor Egas lo tome en cuenta es otra cosa. Los hinchas de la selección de Ecuador no levantan ánimos tras la derrota en el debut del Mundial contra Costa de Marfil, porque debimos haber ganado y no lo logramos. Era algo, o sea, ya bueno. Dice Luchito que se vaya ese técnico malo, que creo que resume la opinión general. Y piden con fuerza un nuevo entrenador en lugar de Sebastián Becachese, pero ¿quiénes podrían asumir ese cargo después? Según la inteligencia artificial, los tres nombres idóneos para asumir el cargo de director técnico de la Tri son Ricardo Gareca, Luis Ubeldía y Hernán Crespo. No sé. De estos, solo el ex Liga de Quito tiene un contrato vigente. Ricardo Gareca, de hecho, ya fue sondeado por la selección del Ecuador antes de Becachese, pero reportaron que no hubo acuerdo económico. El ex DT de Perú ahora sí podría llegar, tomando en cuenta que está como agente libre. Hernán Crespo, por su parte, es el director técnico con la carrera menos pronunciada que los dos restantes. Sin embargo, ya tiene 6 títulos en su carrera. Ha sido campeón con Defensa y Justicia de Argentina y Al-Ain de Medio Oriente, bueno, de Oriente Medio. Luis Ubeldía, por su parte, dejó Liga de Quito tras un doblete histórico de Liga Pro y Copa Sudamericana. Luego fue a Fluminense y Sao Paulo de Brasil. Con el Flu ya fue campeón de torneos regionales. Vea por qué no. Gustavo Alfaro, pero Luchito, Gustavo Alfaro, vea lo que pasó recién. O sea, ¿usted cree que la selección de Gustavo Alfaro dio una primera buena impresión? ¿Una buena primera impresión en el Mundial? No. Para mí no, pero tampoco lo puedo descartar. Al frente de la selección de Ecuador, Becachese ha dirigido un total de 21 partidos entre todas las competencias, ganando 8, empatando 11 y apenas perdiendo 2 encuentros. Si a usted le parece que eso es una buena estadística, pues a mí no. De 21 por lo menos debió haber ganado 15, para decir es un buen técnico, pero 8 no es ni la mitad. Bueno. No pudo conseguir la victoria en el debut ante Costa de Marfil y es su única derrota hasta... Y es su única derrota hasta el 1-0 versus Costa de Marfil. Así que bueno, en resumen, los hinchas de la selección de Ecuador exigen un cambio en la dirección técnica tras la dura derrota en el debut del Mundial contra Costa de Marfil, apuntando directamente contra Sebastián Becachese. Un análisis de inteligencia artificial postuló a Ricardo Gareca, Luis Ubeldía y Hernán Crespo como los tres candidatos idóneos para asumir el banquillo de la Tri. De la terna de entrenadores, Gareca y Crespo se encuentran actualmente como agentes libres, mientras que Ubeldía es el único con un contrato vigente en otro equipo tras sus recientes experiencias en el fútbol brasileño. Pero nada que le impida, nada que le impida, ¿no es cierto?, estar con nosotros. O a usted alguien le impide estar con esa chica que le dijo que es casada. Nadie le ha impedido, ¿no es cierto? Usted igual va y le apunta, pero usted no respeta nada, no respeta nada. Bueno, en todo caso, yo apunto a que sea, por ejemplo, el técnico de Estados Unidos. Para mí, ese es el técnico que deberíamos tener. No sé usted, pero yo creo eso. Bueno, nada más le dejo ahí el dato. En todo caso, siendo las 11 de la mañana con 36 minutos, me voy con el último bloque musical y de ahí regreso ya justamente para el sorteo del día de hoy, cortesía de Papa Pincho, para que usted pueda ir y disfrutar, para que se coma un pinchito sencillo con sus guarniciones, sus ensaladitas, su bebidita. 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Nada más le queda este último bloque musical para que usted pueda inscribirse el día de hoy. ¿Ok? Ok, entonces póngame musiquita, ya venimos enseguida con más.

Bueno, siendo las 11 de la mañana con 43 minutos, vamos a ver. Dice que hasta el momento, le voy a contar cómo van las tablas de posiciones de los grupos que se han jugado hasta ahora, por lo menos. En el grupo A, en primer lugar está México y en segundo lugar Corea del Sur, con 3 puntos cada uno. Está luego Chequia o República Checa y Sudáfrica con 0 puntos cada uno, pero en todo caso Chequia está en tercer lugar porque tiene -1 de gol diferencia, en cambio Sudáfrica tiene -2. En el grupo B están todos con 1 punto y con 0 de gol diferencia porque todos empataron. ¿Qué le hacemos? ¿Qué le hacemos? ¿No es cierto? ¿Qué le hacemos? Suiza, Canadá, Qatar y Bosnia y Herzegovina. Así está el grupo B. El grupo C, en cambio, está en primer lugar Escocia con 3 puntos, siendo el único equipo que ha ganado hasta el momento. Marruecos y Brasil en segundo y tercer lugar con 1 punto cada uno por el empate. Y Haití en cuarto lugar con -1 de gol diferencia y 0 puntos. O sea, de ahí se irían Escocia, Marruecos y Brasil, si fuera este rato ya el pase a la siguiente fase. En el grupo D está en primer lugar Estados Unidos con 3 puntos y más 3 de gol diferencia. Y seguido por Australia con 3 puntos también y +2 de gol diferencia. Y en tercer lugar está Turquía con 0 puntos y -2 de gol diferencia, seguido de Paraguay, que perdió tristemente, con 0 puntos y -3 de gol diferencia. ¿Qué le hacemos? Bueno. En el grupo E las cosas están así. Alemania está en primer lugar con 3 puntos y 6 de gol diferencia, +6. Luego le sigue Costa de Marfil, qué vergüenza, para nosotros por supuesto, no para Costa de Marfil, felicitaciones más bien a los marfileños, con 3 puntos a favor y +1 de gol diferencia. En tercer lugar está Ecuador con 0 puntos y -1 de gol diferencia, digamos que nos salva el gol diferencia. Y en cuarto lugar Curazao con 0 puntos y -6 de gol diferencia, gracias a los alemanes. Si no, estuviéramos en otra realidad, déjeme decirle. En el grupo F está en primer lugar Suecia con 3 puntos, +4 de gol diferencia, Japón con 1 punto y 0 de gol diferencia, Países Bajos 1 punto y 0 de gol diferencia. ¿Y cómo definen ahí cuál es el segundo y cuál es el tercero? Me imagino que están ahí por orden alfabético. Y en cuarto lugar está Túnez con 0 puntos y -4 de gol diferencia. En el grupo G, que jugó el día de ayer, están Nueva Zelanda en primer lugar con 1 punto, 0 de gol diferencia, porque empató ayer con Irán. Irán está en el segundo lugar, misma dosis, 1 punto por el empate de anoche y con 0 de gol diferencia. Tercer lugar, Bélgica con 1 punto y 0 de gol diferencia. Y Egipto con 1 punto y 0 de gol diferencia. Está igual que el grupo B de Suiza y Canadá, igualitos todos. Luego está el grupo H, que es el que jugó ayer también, me parece, entre ayer y antes de ayer. Antes de ayer. Uruguay está en primer lugar, pero está igual que el grupo de Canadá y el grupo de Bélgica. Todos con 1 punto por los empates, todos con 0 gol diferencia. Luego está el grupo I, que si no me equivoco, junto con el grupo J, juegan el día de hoy. Francia, Senegal, Irak y Noruega en el grupo I. Argentina, Argelia, Austria y Jordania, que están en el grupo J, que también juegan el día de hoy. Y por último está en el grupo K, que jugarán el día de mañana, me imagino yo, Portugal, República Democrática del Congo, Uzbekistán y Colombia. Y en el grupo L, Inglaterra, Croacia, Ghana y Panamá, que también disputarán, me imagino, el día de mañana. Así que así los partidos del Mundial hasta este momento. Ya en la noche obviamente van a hablar más a fondo de ese tema, pero en todo caso yo le digo cuáles son los partidos de hoy, para que hasta que llegue la hora de Z Deportes usted ya vaya viendo los partidos de hoy. A las 2 de la tarde jugarán Francia versus Senegal. A las 5 de la tarde jugarán Irak versus Noruega. A las 8 de la noche Argentina versus Argelia. Y si de pronto usted es trasnochador y quiere quedarse un poquito más, porque no importa si la selección es buena o mala, lo importante es que están jugando el Mundial de Fútbol, a las 11 de la noche juegan Austria versus Jordania este martes 16 de junio de 2026. Dicho esto, cuando yo cuente 3, por favor, usted, joven DJ Jonathan, haga girar la ruleta, que ya tiene todos los nombres, así que tenga la bondad. A la 1, a las 2 y a las 3. A las 3 digo, pues. Y la ruleta.

0: bien. Ya tenemos el número de teléfono de la persona que ha grabado, que ha ganado el sorteo del día de hoy. ¿Qué dice aquí la señorita Saitama? Austria versus Jordania con un café y un pan al lado, literal, para poder soportar el partido. Pues si no, ¿cómo? Que sea pan injerto, por favor, que sea pan injerto. Si no, yo no como, yo no tomo, se me ha dado por tomar café con pan injerto. Así que bueno, la persona que ha ganado el día de hoy, ya tenemos aquí su número de teléfono, y los cuatro últimos dígitos, tenga la bondad, si es que no es mucha molestia poner atención, son... Póngame rendón blancos, por favor. La persona que ha ganado el sorteo del día de hoy tiene un teléfono cuyos cuatro últimos dígitos son 7. ¿Tiene usted el 7? Perfecto. El 3. ¿Tiene usted el 3 después del 7? Perfecto. El... ¿Le digo cuál sigue? Sí, ya. Después del 7 y el 3 siguen el 9 y el 4. 7394 son los cuatro últimos dígitos del celular de la persona que ha ganado el sorteo del día de hoy. Así que la persona que sus cuatro dígitos son 7394, por favor que responda, me diga, sí, soy yo, aquí estoy, acepto o no acepto. Yo, dice, a mí me encanta cuando la gente responde así ipsofactamente después de que yo diga quién ganó. Yo, aquí, caritas con corazones, perfecto. Nada más regáleme sus datos, su nombre, su apellido y su número de cédula, por favor, para que pueda usted hoy mismo, porque recuerde que el sorteo, más bien dicho, que el premio es válido solo para el día de hoy. 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Así que, felicitaciones, y con los demás, hasta tomorrow. Mañana... La semana pasada decíamos que sería bueno escuchar las canciones de los mundiales. Pues mañana vamos a escuchar las canciones de los mundiales. Todas y otras más, porque con todas no se nos van 2 horas. Pues digo, 3 horas. Entonces agregaremos otras canciones, por supuesto. Pero mañana escucharemos canciones de mundiales. Así que le invito a que esté mañana con nosotros desde las 9 en punto de la mañana. Así que le espero aquí. Le quiero mucho. Hasta mañana. Le iba a decir algo, pero ya me olvidé. Así que no importa, mañana le diré. Nos vemos mañana. Besitos. Adiós.
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1: Es la hora 12:29 minutos.
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1: Es la hora 13:34 minutos.
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0: Tenemos ya las 14 horas, 2 de la tarde, 9 minutos, 2 de la tarde, 9 minutos a través de los 106.9. Muy buenas tardes, amigos oyentes de la Z. Mis queridos amigos, ¿cómo están? Buenas tardes, bienvenidos al programa. Damos la cordial bienvenida a mi compañera de fórmula, María Eugenia Álvarez. Buenas tardes.
1: Hola, hola, hola. Hola, mis queridos amigos, mijines, mijinas. ¡Cris! ¿Cómo estás hoy? Te veo radiante, feliz, contento. ¿Qué pasó?
0: Todo tranquilo, todo bien. Ya sabes. Ya sabes, ya tú sabes.
1: ¿Que se encontró con una gallinita por ahí?
0: No, para nada, todo bien.
1: ¿Le cacareó a alguien?
0: No, solo dijo nada más. 14 días minutos, 24.5 es nuestra temperatura acá en nuestra ciudad de Zamora. Está abrigadito, ni tampoco sol, templadito ahí.
1: Sí, agradable.
0: Agradable el clima, sí. Bueno, mis queridos amigos, a interactuar con nosotros a nuestro WhatsApp 099-3399-041. Oiga,
1: Mauge. Dígame.
0: ¿Qué harías primero si gana Ecuador el Mundial? ¿Llorar? ¿Gritar? ¿O pedir vacaciones? ¿Qué opina usted?
1: Yo creo que pido vacaciones. Porque no me ilusiono.
0: A ver, tenemos una, dos, tres acciones. ¿Qué harías primero si gana Ecuador el Mundial? ¿Llorar? ¿Gritar o pedir vacaciones? Usted dice primerito pedir vacaciones, o sea, después va a llorar y después va a gritar. ¿O en qué orden?
1: Bueno, ya. Démosle un poquito de esperanza al equipo, ¿ya? Ok.
0: Ya, a ver.
1: Ya. Gritaría.
0: Ya, primero gritaría, ¿ya?
1: Primero grito y luego pido vacaciones.
0: Ya, después llora. A ver, ordene esas tres acciones. Gritar, llorar.
1: Es necesario llorar.
0: A ver, yo le estoy planteando de esa manera. Tres acciones. Ordénelas ustedes. Si Ecuador gana el Mundial.
1: A ver. La primera, grito. ¿Ya? La segunda, pido vacaciones. Y la tercera, me voy a la cocina a partir una cebolla a ver si lloro.
0: Sospechoso está. Bueno, esa dice que es Mauge.
1: Yo
0: en mi caso lloro, grito y pido vacaciones.
1: Ya.
0: De esa manera.
1: En ese orden.
0: En ese orden.
1: Llora, qué barbaridad.
0: ¿Está bien o está mal?
1: A tal grado llegan a llorar.
0: Claro, es que la emoción del fútbol, claro. Eso se lo disfruta.
1: Se lo lloran y por la mamá.
0: Ya,
1: no lloran cuando nace el primer hijo, nada.
0: Empezaste
1: y lloran
0: con
1: cuando
0: el
1: gana el Ecuador. No, son el colmo.
0: Bueno, entonces a nuestros amigos, ordena las acciones. A ver, ¿cómo las ordenarías si la tricolor ganara el Mundial? A ver, está facilito. ¿Qué harías primero si Ecuador gana el Mundial? ¿Llorar? ¿Gritar? ¿O pedir vacaciones? A ver. Ordénalas. Envía tu mensaje a nuestro WhatsApp de la radio 099-3399-041. 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Nos vamos de inmediato con buena música, mis queridos amigos. Así que disfruta. Eso.

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0: Eso, vamos poniéndonos en onda. Vamos entrando en calorcito.
2: Bien.
0: Entrando en materia. Ya mismo se vienen las bachatas, las que le encantan a la Mauge.
2: Al Franco, a ver, ¿a quién es? ¿Al Franco?
0: Al Silverio le gustan las estas. Sí. 14:24 minutos, 2 de la tarde, 24 minutos.

0: Los mensajes a nuestro WhatsApp. Ay,
1: ¿cómo estás?
0: Al 099-3399-041. A ver, recibo mensajes. Dice: si nuestra selección ganara el mundial, ¿ya? Grito y lloro a la vez y pido vacaciones de forma inmediata, dice. Saludos desde el PAN y full sintonía.
1: Faltó saber a dónde se va con esas vacaciones.
0: No sé, ¿dónde sería bueno? Si estás con plata, de ley te vas un poquito lejos, ¿eh? Y si estamos chiros, aquisito a la esquina nomás. O en la casa, nada más viendo tele.
1: Aunque sea el bombo caro, pero...
0: ¿Sí o no?
1: Pedimos vacaciones.
0: Va a ser con una botella de agua ahí.
1: ¿Y tú a dónde te irías?
0: Yo, oye, no sabría decirte dónde.
1: A Salinas, no. Otra vez a...
0: No, a Manta podría ser.
1: Ah, ya.
0: Sí, algo cerca. Algo cerquita nomás de aquí. 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
0: 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Bueno, y por acá continuamos. A ver, ¿qué dice por acá? Estoy soltero y sin compromiso, dice. Avisarán, dice, para ir a llorar y gritar, dice. Mucho le metiste, mijo. A ver, por acá. A ver, Maujecita. Le repetimos la pregunta, por favor.
1: Por supuesto, señores, vamos a repetirles que está súper fácil y queremos que todos los futboleros nos digan qué piensan. ¿Qué harías primero si el Ecuador gana el Mundial? ¿Llorar, gritar o pedir vacaciones? Y esto lo vamos a hacer en orden, en el orden que tú prefieras, ¿ok? Por ejemplo, yo voy a gritar primero, luego pido vacaciones y luego lloraré. A ver, ¿en qué orden lo harías tú?
0: Franco, ¿saben qué es de Franco? ¿Sí estará vivo?
1: Capaz que se cayó en el hueco de Silverio.
0: Orejas depiladas, ¿qué si estás vivo? Oye. Orejitas con pelusas. Don V. Dianita, ¿cómo estás?
1: Esté ahorita con alguien.
0: Johnny no asoma hoy. Oye, les coge una temporada. No sé si se están deprimidos. O les llega el ciclo, no sé. Pero se ponen depres.
1: Bueno, ¿qué?
0: Se ponen depres. Depresivos.
1: Yeah.
0: Sí, así están algunitos por ahí. 2:30 p.m. Señoras y señores, el día de hoy también estaremos hablando en la Zapata Tecnológica. la importancia, los uh-huh. beneficios y las contras. 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Y tú, ¿qué dices? Ay, no. Yo nomás deme instalando un programa craqueado y ya está. Ya le vamos a contar el porqué. Vamos con más música, señores, señores. Mauge, por Dios, usted también creo que anda en la piratería. No, no está en la piratería.
1: Yo te digo que sí tengo craqueado.
0: Ya, ya le voy a decir qué es lo que pasa con los craqueados. Vamos con música, vale, señores y señores. Aquí en la Z 106.9.

0: En esta hora de la tarde, a través de tu estación favorita, 106.9. Claro. En el Valle de las Luciérnagas, buenas tardes. Para los que están recién, los que están recién almorzando, buen provecho. Y los que recién se están levantando de descansar.
1: Madre mía.
0: Porque trabajaron toda la madrugada, pues, obviamente.
1: Ah, ¿no? Ya, ya, ya.
0: Buenos días.
1: Buenos días.
0: Especialmente para los que son operarios de maquinaria pesada. ¿Cómo están? A los señores mineros, señores mineros que están ahí laborando en la retroexcavadora, en la volqueta. Los señores chorreros. Ahí está, enviamos el saludo para todos ustedes. Gracias por preferir a la Z106.9. Que vaya para nuestro pana Colibrín, trabajando en las alturas y escuchando la radio. Es, es

0: buena canción.
1: Por acá me dice, a ver, vamos con la temática, póngale por favor.
0: Vamos. Aquí estamos, señores.
1: Dice, lo más bello que te toque llorar, gritar y vacaciones pagadas de tu trabajo, dice. No le pido más. Ahí está, muy bien, excelente. Otro mensajito dice, yo primero lloro muy exageradamente con las goleadas que va a pegar Egner Valencia. Grito cada momento los goles y luego me voy de vacaciones, dice. Bien. Muy bien, muy bien. A ver, por acá tenemos otro mensajito. Dice, en estos momentos estamos chiros. Como quiera estamos viendo el fútbol en fútbol libre, dice. Grito cuando se cuelga el internet, dice, la transmisión.
0: Claro, lloras también.
1: Y lloro cuando me quedo sin batería el móvil, dice. Y de las vacaciones, ni qué hablar. Saludos, sí. Dice, por sintonía.
0: ¿De dónde nos escriben?
1: El Pangui.
0: Chévere, saludos al Pangui, chicos. Tenemos buena sintonía por allá.
1: Gritas cuando se te cuelga el internet. Cierto. Se queda dando vueltas y vueltas y vueltas y vueltas. Y el jugador se queda paralizado ahí antes de patear a puerta. Y tú te quedas ahí con la duda. ¿Marcó o no marcó? ¿Sí o no? Cositas que pasan, sí. Así mismo es. Tenemos ya las 14:48 minutos. Gracias a ustedes por estar interactuando a través de nuestro WhatsApp 099-3399-041. Saludos cordiales allá para Rolando, el hombre más sexy de Taxachi.
0: No.
1: Saludos allá para Juan Carlos Mochito. Dice que ya está preparándose psicológicamente para el Día del Padre, para el día domingo. Dice que ya tiene la fruta y el regalo comprado para ponerse al lado de la cama él solito, dice.
0: Dios, sí.
1: Está bien, está bien.
0: Bueno. Con tal que lo celebres. ¿Y usted cómo va a celebrarlo, señor Big Show?
1: En el Castillo Real nomás. Ahí.
0: ¡Ay, cierto! Vean eso.
1: Con una copa de champán y el jacuzzi ahí. Claro.
0: Ya. Primero pague el súper, dice.
1: No, yo no sé de esas cosas. El señor Lucho Cañar. Él sí le toca.
0: Bueno, chicos, 2:49. Así que sigan escribiéndonos, sigan también dándonos ese orden de actividades que ustedes harían si el Ecuador gana el Mundial. Llorar, gritar, pedir vacaciones, ordénelo, por favor.
1: 099-3399-041, ahí está. Gracias a nuestros amigos que nos escuchan en todo el mundo a través de la www.zradiofm.com. Muchísimas gracias, ¿ya?
0: Hoy les mandamos saluditos también a nuestros amigos, a todos, a todito el equipazo de salud del Julio Stoppner, del Hospital Julio Stoppner y también del Hospital Básico del IES. Ahí están nuestros amigos.
1: Ya pronunció bien Julio Stoppner, nuestra compañera.
0: Claro, o sea, me acordé.
1: Vamos a escuchar un temita más y luego vamos al corte publicitario. Póngale música, por favor, maestro.
0: ¿Eh?
1: Por favor, que suene ese temazo que viene a continuación.
0: Póngale.

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0: 7:45.
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De retorno a la pausa publicitaria. Muchas gracias a nuestros amigos oyentes. Estamos retornando del corte publicitario. Ya hemos vendido con la Z. Si tu empresa no crece es porque no anuncias en la Z. Licenciada María Eugenia Álvarez.

0: Bueno, y por acá nosotros estamos de retorno para continuar con más de la programación. A ver.
1: ¿Qué emoción?
0: ¿Qué es más fácil, Mauge? ¿Meter un gol en el Mundial o conseguir pareja por WhatsApp?
1: ¿Qué es más fácil?
0: Sí, ¿qué es más fácil?
1: ¡Qué difícil! Yo creo que conseguirte pareja en WhatsApp.
0: Yo digo lo mismo.
1: Yo digo
0: lo mismo, porque por WhatsApp... Pero
1: ¡duro está!
0: Pero facilito, pues ahí facilito. Cuatro palabreos y al bolso.
1: Exactamente. Sí.
0: Así como mi pana rompe escenarios.
1: ¡Uy!
0: Él solo por WhatsApp. Él ya ahora...
1: Ya sabe la técnica.
0: Tiene matrimonio, pero él ya estaba buscando el siguiente matrimonio puro WhatsApp. Sí, así son. 3 de la tarde, 4 minutos. Sigue enviando tu mensajito a nuestro numerito mágico 099-3399-041. Maestro Pini, ¿no se atoró con los pescados anoche? Confirme. Anoche
1: se fueron de pesca.
0: Ayer se ha ido de pesca con Primo Miguel. Ni un pescadito cruzó la plena.
1: ¡Qué barbaridad! Todito.
0: No tengo en la mano la canción miau, miau, miau, miau.
1: Y el pobre Chris con ganas.
0: Sí, oye.
1: ¿Qué pescaría?
0: No me acuerdo el nombre del pescado que dijo. Pero lo hecho que se comió todito este man. Todito.
1: Y al haber mandado fotos, verás.
0: Este man ni la foto envió siquiera, oye. Ni la foto.
1: Capaz, entonces fue mentira.
0: Este sinvergüenza ya me contesta. Dice, estaban buenísimos.
1: Sí. Y nos deja con ganas, no sé si.
0: Imagínate ese pescadito
1: frito.
0: Frito y frito. Con yuca. Y ensalada. Ay, ay, ay.
1: Ya nada, ya me hiciste tener hambre.
0: Dios mío. Señoras y señores, te voy a subir el entusiasmo. Vamos a subir la adrenalina. Vamos a subir ese ritmo que estás trabajando con esta buena música, con este tecno. Vamos.
1: Oiga,
0: ahí.
1: Cristian, me dicen que repitan la pregunta antes de que se le vaya la viada.
0: A ver, la pregunta es la siguiente. ¿Qué es más fácil, meter un gol en el Mundial o conseguir pareja por WhatsApp? Escríbenos, aquí estamos. A ver, tenemos un audio.
2: Hola, buenas tardes, mis amigos de la Z. Bueno, pues ahí, chévere, haciendo humor, está chévere. Que sí, sí, creo que yo también opino de que por WhatsApp es más fácil meter las pelotas. ¿Qué digo meter las pelotas? Es que convencer a la chica para ir saliendo a pasear.
0: Vamos con música, señores.
1: Vamos.
0: Disfrútalo.

0: Para hacer ejercicios, para mover ese cuerpo solito. Esa es la música de hoy y siempre.
1: La que nunca se olvida, claro. Y siempre se guarda ese ritmo ahí en las caderas. Claro. ¡Qué chévere! Cuando, los noventas.
0: Cuando estás con sueño, estás conduciendo y te pones esa música.
1: Te despierta.
0: Te despierta, claro que así. Tú que es estás viajando. Así.

0: señores. Y hoy, adivinen qué día estamos celebrando. El compañero no nos ha acordado, pero yo sí me acordé. Hoy, señores, es el día del locutor ecuatoriano. Así que desde aquí, felicitaciones a todos los locutores de la Z Radio. Y a, por supuesto, de todo Zamora, de todo el país, de todo nuestro lindo Ecuador. Una felicitación a quienes con su voz informan, emocionan y transforman la sociedad para alcanzar mejores condiciones de armónica convivencia y proyección a un futuro mejor. ¡Feliz día a nosotros! Ni así el Cristian, ¡qué bárbaro! ¡Feliz día! Señor locutor,
1: ¿qué regalo? Algo, un regalito, me hacía una horchata. Nada, oye.
0: ¿Y usted qué me regala?
1: Yo, vamos a los asados ya, de un. Vamos a los asados o vamos a los ceviches ya.
0: Al ceviche me apunto.
1: Ya. Yo le voy a preparar un ceviche mixto. Le voy a hacer una trilogía perfecta.
0: A ver.
1: Le voy a poner camarón, concha y pescado. Ya.
0: Pero
1: al estilo manaba ahí. Con su salsa de maní.
0: ¡Qué delicia! Comida de pescado así, pero no con camarón.
1: Es que usted tiene que poner algo nuevo ahí.
0: Sí.
1: Con eso, comen con bastante chifle. Con eso, usted se va directito a la cama.
0: ¿Qué?
1: A dormir.
0: Rico. Sí, te coge.
1: A ver, ¿qué dice por acá?
2: Hola, buenas tardes. Sí, me una a la celebración del Día del Locutor y a todos los locutores de la Z. Y también, bueno, con todo el mundo que están hablando también de otros locutores, también se felicita. El día era San Juan, Santa Julita y San Quirito. Pero, bueno, más especial Día del Locutor.
0: Felicitaciones.
1: Le escuché claro. Un 10% el audio. Hay más ruido en el lugar. Me imagino que está trabajando el sonido de la máquina. Bueno, mi pana, muchas gracias por tu mensajito. Allá para Colibrí. Hoy este man tiene como 3 números hoy. Envía del uno, envía del otro.
0: ¿Ves? Eso tienes que aprender tú.
1: Oye.
0: Un teléfono para las vacunas, un teléfono para la radio
1: para
0: y tu vida normal. Y otro para las gallinas, listo.
1: Otro ya. Para la cevichería.
0: También.
1: Dios mío, santísimo. Y pero con saldo, ¿cierto? Toditas.
0: Claro.
1: O si no, pásame el wifi, ve, para conectarme. Señores, señores, 3:00 p.m, 25 minutos y nosotros llegamos gracias al gentil auspicio de Mauge.
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3: Se llama Teado Ría.
1: Cuidado con estarle mandando esas notas de voz al maestro, por favor. Cuidado de estar enviando eso.
0: Si no les pasa los pescaditos.
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0: también...
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1: Cuidado.
0: Madre mía, qué bárbaro.

0: ¡Qué melosa que está!
1: Es que le escuchan que es este el maestro Pinturas John y automáticamente las chicas.
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1: Vaya eso.
0: Madre mía, qué bárbaro. De eso no le creo ni el 10%. Suena falsa.
1: Es que dicen que al maestro le ven sexy andando en crops con...
0: Sin camisa.
1: Con medias blancas y sus gafitas.
0: Madre mía, ya.
1: Entonces por eso es que le mandan esas notas de voz ahí al Wambra. Bueno, señores, señores, también nosotros llegamos gracias al gentil auspicio de
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0: Madre mía.
1: 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Señoras y señores, dice acá, tenemos un audio. Póngale, por favor, ¿qué dice? Ya me imagino de quién puede ser ese audio que está acá.
3: Hola, hola, muy buenas tardes. Esperando que se encuentren bien. Feliz día del locutor, locutora ecuatoriana. Feliz día, Mau. Menos para uno, que él es DJ, que él se hizo DJ para poder salir de la casa. Era la excusa perfecta. Le dijeron que DJ es la excusa perfecta para estar en toda fiesta, todo evento y no llegar a la casa a las 12, sino a la madrugada. Entonces, eso fue lo que él escogió, ser DJ. Pero felicidades a los locutores, grandes locutores de Zamora Chinchipe, como Antonio Almijos.
0: Ah, él no le conocía. Antonio Almijos, ¿ok?
1: ¿Qué más, patrón?
4: Que me engañen.
1: Oye, habla serio.
0: Mi amigo.
1: Lucho, yo también te quiero mucho.
4: Dios mío.
1: Este hombre.
0: Este que no fui.
1: Este hombre. Me han enviado por acá una canción para usted, ahora que le escucho.
0: A ver.
1: Estoy poniendo la capa, escribiendo en el Spotify. Aquí está una canción, no sé con qué chica por ahí hizo un trato o en qué quedaron, no lo sé. Eso es el error cuando usted escribe por WhatsApp. Por eso decimos hoy, eso es en honor a Luchito. ¿Qué es más fácil, meter un gol en el mundial o conseguir novia por WhatsApp? Confirme,
0: Lucho. A ver, queremos escuchar, Luchito.
1: Ya, y por eso en esta oportunidad voy a reproducir una canción que le envían con mucho cariño a, dice, al instructor más sexy de Sport Mancar.
0: ¡Vea qué bárbaro!
1: Sí, así dicen, para el instructor más sexy de Sport Mancar. Dice, es un divino, dice, siempre nos ayuda en las cuestas, dice.
0: ¡Ey! ¡Divino! Le dijo. ¿A usted nunca le han dicho algo así?
1: Sí, también me han dicho mis alumnas que les he dado clases de DJ, sí. Me acarician el mentón.
0: ¿Y qué le dicen?
1: Así que, señoras y señores, aquí está una canción que le dedican a Luchito Cañar, el instructor de Sport Mancar. Ahí le enviamos entonces. Póngale, por favor, la canción. Ay, ay, ay.

0: Me ha dejado loco y sin palabras.
1: Por la canción, por sí, el mensaje, oye. ¿O qué?
0: Sí, y por acá los oyentes dicen. No, está bien, todo el mundo tiene derecho de tener su guardado, su recalentado. A ver, acá tengo otra canción, dice, mejor sería joven profesor de amor, dice, para Luchito. ¿Qué está?
1: Sí, a ver, a ver.
0: Ay, ay, ay. Ya le conocen ustedes.

0: A ver, a ver, a ver. Aquí hay una confusión. No sabemos si es profesor de conducción o de amor. ¿Qué mismo?
1: A ver, él le hace las dos cosas. O sea, primero enseña a conducir y termina.
0: Madre, madre bendita ese celular donde caigan manos equivocadas. Eso yo me digo. Y por eso estamos haciendo esta pregunta. ¿Qué es más fácil? ¿Obtener un gol en el mundial o tener conseguir novia por WhatsApp? Lucho nos está dando una lección esta tarde. Aquí están las canciones para él. Póngale, por favor.
1: Ahí va, ahí va.

0: Madre mía, esas canciones, Lucho. Caramba, y te hago la venia.
1: Oye, y a mí me quedó una, así una pregunta. Según pregunta? Lo que decía la canción, decía que con un beso le va a resucitar.
0: Vea eso.
1: ¿Cómo es eso? Hasta paramédico me salió, Luchito.
0: Aquí dice, buenas tardes, dice, ¿quién es esa que está mandando esas canciones? Ay, ay, ay.
1: Ay, ay, ay. Dios mío, ¿en qué lío te has metido?
0: Dios mío, oye, mucho le estás metiendo, Lucho, tranquilo. Señoras y señores, aquí está una canción que me han solicitado, pero no es para Lucho, es para otra persona. Dice, para mi guardadito, dice, ya ves, su recalentado. Por ahí tienen su recalentado, Para las iniciales M&M. Vea esa canción que dedican.
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0: Dios mío, ¿qué, se alborotaron los infieles o qué?

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0: Buena la rolita, buena.
1: ¡Tiene!
0: Sí. Esas no son indirectas, son bien directas, sinceramente.
1: Dios mío, sí. Se destapó.
0: Por ahí uno, acá me dice, ¿a qué hora enciende rock? ¿Quieren algo de rockcito? Vamos. Ya, no hay problema, nosotros le ubicamos. Por acá dice, más fácil es encontrar novia por WhatsApp, porque en primera no te da vergüenza de escribirle. Porque si la tienes en vivo, sí uno se achola, dice. Saludos, dice, desde Yanzasa, full sintonía, desde Pitá.
1: No te achola.
0: Es que sí es verdad, usted escribe por WhatsApp, que le manda, que manda los emojis, los stickers. A punta de sticker nomás usted ya va a entender lo que usted quiere, ¿sí o no?
1: Es verdad, y hasta mandas como apoyo. Esos, algún meme bonito, algunas florecitas, algo virtuales y una canción, y ya está.
0: Sí, exactamente. A ver, dice por acá, es más fácil tener, a ver, conseguir novia por WhatsApp que verle a Egner Valencia entrarle un balón al arco, dice.
1: O al Pierre Hincapié también.
0: Así es, así es. Gracias a ustedes por estar escuchando y enviando sus respuestas acá a nuestro WhatsApp. Ya tenemos las 3 de la tarde, 46 minutos. 3 de la tarde, 46 minutos. A ver, por acá que tengo. A ver, vamos a ver. Que les ponga algo de gorilas, me dice Mauge.
1: Bueno, ya, sí, no hay problema, entonces se armó el rock.
0: Gorilas. Vamos a ubicar la canción. A ver, por ejemplo, a ver cuál te puedo ofrecer en este menú. Podría ser esta, tal vez. Póngale play. Esa, aunque esa me gusta más.
1: Sí, esta
0: es buena. Esa es buena. Ya, muy bien.
1: Vamos ahí.

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0: De retorno en la pausa publicitaria, estamos para continuar con más del programa. Y en este momento tenemos algo muy chévere que vamos a compartir con todos ustedes, mi querida Mauge.
1: Claro que sí, señores, estamos esperando todos esperamos este momento. La zapada tecnológica con esas cositas interesantes, información que siempre es bueno conocerla, sobre todo si no eres un experto en la informática, en la tecnología. Aquí aprendemos juntos.
0: Aquí aprendemos todos. Bueno, señoras y señores, el día de hoy vamos a hablar sobre la importancia de obtener programas 100% originales, legales, no robados, no pirateados, craqueados, licencias alteradas, que la mayoría de personas, de los que tienen conocimientos informáticos, les ofrecen al público programas de dudosa procedencia, ¿no? Que dice, usted entra a la plataforma, un ejemplo, ¿no? Entra a la plataforma de Adobe, dice paquete de $200, $300, el paquete completo, ¿no? Y dice, ah, no, dice, está demasiado caro, muy caro. Me voy al vecino de la esquina. Oiga, vecino, ¿usted tiene el Adobe que me dé instalando en mi computadora? Claro, vecina, ¿cuánto me cobra? $10, ya, de una, deme instalando. ¿Cierto? Pero, ¿qué estamos haciendo con esta acción? Estamos poniendo en riesgo nuestro computador, nuestra información, porque recuerden que todo lo que es pirateado tiene maña, ¿ya? Tiene maña. Y es un acceso que le estamos dando a estas personas que craquearon el programa para que pueda desarrollar las actividades que el usuario lo requiera, ¿ya? Entonces, vamos a hablar un poquito sobre el tema de legalidad. Cuando tú obtienes un programa con licencia, son legales y autorizados por el fabricante. En cambio, el programa pirateado, su uso violenta derechos de autor y puede generar sanciones, ¿ya? En el tema de seguridad, reciben actualizaciones, protección contra cualquier persona que quiera hacer alguna alteración, ¿no? Entonces, esto es muy importante. Cuando tú compras un programa original o lo descargas de internet al programa, pero lo activas con su licencia de su creador, tienes todo el soporte técnico. Sí, tienes todo el soporte técnico que puedes descargar actualizaciones. En cada actualización vas a ver las mejorías del programa, que hoy en día la mayoría de programas de edición, especialmente de edición de imagen, audio, video, ya viene con el tema de la inteligencia artificial. Ya, al momento que tú tienes un programa 100% original, te va a prestar el servicio de la inteligencia artificial para avanzar con más facilidad el trabajo que tienes que entregar o darle algún toque especial a tu creatividad. En cambio, si tenemos un programa pirateado, no lo vas a poder actualizar, porque el momento que tú lo actualizas, te va a pedir licencia profesional, ¿ya? O simplemente no se te va a actualizar porque está alterado su motor, su algoritmo, para que pueda funcionar correctamente, ¿no? Entonces, el tema del soporte técnico, como decía, incluye la asistencia del fabricante en la versión, pues, de craqueo, como dice, hackeado. No cuentas con soporte oficial, en lo absoluto. Quedas deslindado del soporte técnico.
1: Responsabilidades.
0: Ya, exactamente. El tema de la estabilidad y rendimiento funciona de forma más estable y confiable el programa original, mientras que el craqueado puede presentar errores, bloqueos o pérdida de información. Ya, esto quiere decir que cuando tú estás un ejemplo, realizando un videoclip, estás realizando un videoclip, tú estás editando, que está quedando bien chévere, bien bonito. Cuando de repente, ¡boom!, un mensaje en pantalla te dice, Adobe Premiere dejó de funcionar. Ya. ¿A qué se debe esto? De que el programa está dándote ciertas herramientas para que tú lo puedas diseñar al producto que estás creando.
1: Ya.
0: Detecta esto y como estás conectado a la internet, el sistema es como que le manda un cimbronazo. Ya. Para que me traten de entender los oyentes. Un cimbronazo donde él detecta que esa ID no está conectada con su servidor. Ya. Está fuera de su servidor. Entonces, ¿qué hace? Pegar un cimbronazo, como se le digo, y hace que tu programa se cierre. Y tú le vuelves a abrir el programa, ya no lo vas a encontrar al proyecto como lo tenías. Tal vez puede perder algo.
1: Modificó.
0: Parte de esa edición que tú lo estabas haciendo, se volverá algunos pasos hacia atrás. O en ocasiones lo pierdes por completo, porque estás utilizando un programa craqueado. Escucharán, no se dejen llevar por personas que te dicen, yo sí lo tengo. Yo tengo algunos panas que... A ver, déjenme ver, que me escribe. ¿Quién es? ¡Ay, madre! A ver,
1: no interrumpa, joven.
0: Por Dios, señora, déjeme, estoy leyendo tan bonito, vienes a interrumpir ahorita mismo, ahorita ve. Salud para la ingeniera. A ver, entonces, no se deje influenciar que le dice, yo le voy a instalar toditos los programas, ¿cuánto me cobra? $10 más. ¡Ay, qué bestia! Le instala al uno, al otro, y miles de usuarios, ¿no? Estamos perjudicándole también a la parte del sistema operativo de nuestro computador que está siendo alterado. Ya es como que su organismo tiene que pasar su alimento por ciertos órganos, ¿no? Y llegar a su sangre para que le sirva a su cuerpo. Imagínese que del estómago pase directamente al intestino grueso, al delgado, ¿cierto? Ya, entonces, si nosotros hacemos una manipulación no adecuada, esto detecta y esto es lo que nos da los errores, los problemas. Entonces, amigos, mi recomendación, tratemos de ocupar programas de fuentes legales. No de fuentes que te dicen, pana, yo te instalo rapidito. Ya pasa para las colas, ya rapidito te hago. A ver qué dice por acá. ¿Qué dice? Este Rolando es plagoso mismo, oye. Bueno, y llegando al tema, y también para los usuarios, que a veces somos bastante quejambrosos. Creo que eso sufrimos todos, ¿no es cierto, Majuecita? ¿Sí me está parando bola o si no? Para irme nomás. María Eugenia Álvarez. Oli.
1: Aquí, amigo. Está tan interesada que ya me puse a ver los programas.
0: Sí, tú anda, le dijo el chavo. Ya, entonces yo les voy a dar unos ejemplos nada más.
1: A ver, por favor.
0: Unos ejemplos de algunos programas que comúnmente utilizamos. En el tema de edición de video, la mayoría pues utilizamos Adobe Premiere Pro, Filmora, DaVinci, Resolve, CapCut. Ya, entonces a veces también en esta parte creo que algunas personas aceptan la piratería por el tema de que no hacen los pagos como realmente se tendrían que hacer, mi querida Mauge. ¿A qué me refiero
1: sí,
0: a esto?
1: Sí, sí, sí.
0: Que viene alguien y dice, oiga amigo, quiero que me ayude, usted que es editor de videos, productor, sí, yo le puedo ayudar. Necesito que me haga un trabajito de esto para mi boda. quiero que me dé haciendo por favor este collage de fotos. ¿Cuánto me cobran? Ya, el collage de fotos le cuesta $50. ¿Cómo me va a cobrar $50? Está carisísimo. Si solo tiene que apegarle las fotos y ponerle una canción de fondo y ya está. ¿Cierto? O le dicen a la María Eugenia Álvarez: Mauge Álvarez, necesito que me hagas una publicidad. ¿Cuánto cuesta? Cuesta $150 a $200 el spot publicitario. Oiga, pero si solo tiene que hablar, leer este texto chiquito y ponerle una musiquita y un efectito y ya está.
1: Sí, solo eso. Ajá.
0: Hombre, déjeme los 20. ¿Cierto? Ya, entonces, ¿qué hace este pobre productor? Si sus trabajos no los cobra bien, ¿a qué lo estamos empujando? A la piratería, ¿no es cierto? Uh-huh. Ya, entonces, María Eugenia Álvarez, por Dios santo, deja ese teclado en paz. Bestias, Mauge. Yo le voy a limar las uñas, sinceramente. Bueno, la comparación de precios, lo que le decían, de los programas, por ejemplo, Adobe Premiere, tenemos un pago aproximado mensual de $21. La licencia. Uh-huh. Filmora, tenemos un precio, un pago único de $80. Ya, el tema de DaVinci Resolve, un valor aproximado de $295, ¿ya? La licencia.
1: Wow. Ya.
0: Igualmente, todo el paquete de Adobe, más o menos estamos hablando de unos $200 a $300, dependiendo. Las herramientas que hay muchas herramientas, ¿no? En el tema de ediciones de audio, por ejemplo, Adobe Audition, lo que hablábamos de la edición de spot publicitarios, jingles y etc. Todo lo que se refiere a audio, tenemos un precio aproximado, una suscripción mensual de $23. Ya, $23. Entonces, a nuestros amigos, ocupemos programas originales. Y yo tengo por ahí un panita X, no quiero decir el nombre por no hacerle quedar mal, pero ofrece licencias, según él, originales. Dice, yo tengo la licencia original de Virtual DJ, dicen. Yo tengo la licencia original de Cerato DJ. Tengo la del Tractor, la que tú quieras. ¿Cuánto cuesta? 20 latitas nomás te cobro, ñaño. 20 latitas. ¿Y cuántas veo publicaciones en Facebook que dicen y licencias desde $5? Imagínese eso, Mauge.
1: Claro, eso bastante.
0: Bastante diferencia al precio real. Yo les doy un ejemplo. Por ejemplo, uno que es DJ, para poder trabajar en esto. Mi licencia, por ejemplo, la licencia tiene un valor de $400 aproximadamente. Ya, entonces, y a veces dicen las personas: oiga, pero solo tiene que poner música, dice, no va a hacer nada más, solo pone musiquita y ya, no ha pasado nada. A ver, tenemos un audio por acá.
2: Ándale, dijo el chavo.
3: Bueno, hacer excelente ya. Recomendación. Entonces, yo le voy a dar, bueno, pues, pero también deberían, o sea, no cobrar demasiado también, pues, los otros, para que no haya mucho hackeo, entonces. En mi opinión, nomás no. Sí deberían cobrar, pero no, por ejemplo, un 200% o 300% más de lo que normalmente vale.
2: Creo que algunas personas aceptan la piratería por el tema de
3: 50 veces más,
2: que no hacen los pagos.
3: Bueno, eso nomás. Gracias.
2: No hacen los pagos como realmente se
3: tendrían que hacer. Bueno, pero que estaba ganando Francia en general.
0: Bueno, gracias a nuestro amigo por su opinión. Mi querida Mauge, ¿alguna duda, pregunta que necesite?
1: Estaba, como te digo, revisando los programas que tanto había craqueado. Y bueno, sí tengo uno.
0: Uh-huh. ¿Tiene un programa craqueado? ¿Qué programa tiene craqueado?
1: Sí, sí,
0: cuente,
1: sí,
0: mamá,
1: sí,
0: con
1: sí.
0: Confianza.
1: Nada, ya, estoy enojada contigo.
0: Ya, vuelta enojada. Solo porque le voy a limar las uñas hoy, ¿qué ves?
1: ¡Qué malo que eres! Estoy tratando de ver, me da miedo de lo que dices. Qué barbaridad, eres el colmo.
0: Dice, también hay casetes pirateados, dice acá un pana, a ver.
1: ¿Casetes?
0: Casetes, dice, casetes.
1: Ay, Dios mío.
0: Así dice, hay casetes, dicen. No hay casetes, no casetes. Bueno, muchas gracias a nuestros amigos oyentes. Es algo que nosotros les podemos compartir. Y como les mencionaba, los programas originales te dan todas las herramientas. Si traes 100 herramientas, pues las 100 están habilitadas. Mientras que el programa craqueado de las 100, te funcionarán unas 60. Y con dificultades. Ya, entonces, como decía, ¿cómo sé si es programa original o no? Sencillo, revisa la licencia. Ya, vas a configuraciones o búscale y rebúscale al programa. A veces está en edición, a veces está en ventana, herramientas, archivo. Y busca dónde está la licencia. Ya, si dice licencia activada, y ahí te sale la información de la licencia, sale lo que tú aceptas, condiciones. Entonces ahí tú vas a darte cuenta si realmente el programa es original. Y el programa que no es original no te va a sumar por nada del mundo la licencia y no te va a salir las condiciones del producto. Ya, eso es lo que nosotros les podemos ser partícipes en esta tarde aquí en los 106.9. Espero que les haya servido de algo de lo que nosotros les estamos comentando por acá en esta tarde. Tenemos ya las 16:17 minutos. Avanzamos con más musiquita, Mauge. Vamos a escuchar.
1: Vamos entonces
0: a escuchar
1: a la música.
0: A ver, acá me han pedido la canción Guitarras Blancas, me dice.
1: Los Enanitos Verdes. Okay.
0: Póngale, por favor. Entonces.

0: El DJ le encanta el rock también. ¿Y a quién no le gusta el rock? Por acá nos han pedido algunos temas musicales. Estamos complaciéndoles porque en la Z suena grandes canciones. Mi querida Mauges, ¿a usted sí le gusta Ángeles del Infierno?
1: Claro, por supuesto.
0: Sí, sí le gusta. Y por ejemplo, esta canción de Los Rodríguez.
1: ¡Bluf! Genial, qué buena canción.
0: ¡Qué buenas canciones!
1: Fin de la tarde.
0: Déjate llevar. A ver qué dice por acá, tenemos un audio, póngale por favor.
2: Oh. DJ Pollito, así pones buena música.
0: Esteban, ese es otro rockero. Pero ese rockero está piñado, también cuando se pega por ahí las aguas locas, baila a tierra canela. Póngale por favor la rola que suene en esta tarde.

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1: Ya roqueamos, ya loqueamos un ratito aquí en la radio. Si le gustó, le encantó. Gracias a nuestros amigos que están solicitando sus temas musicales. Tenemos ya las 4 de la tarde con 47 minutos. 4 de la tarde, 47 minutos. 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
1: 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Mi querida Mauge.
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1: 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Aparte de mecánico, dice que es un buen pescador.
2: Ah, sí.
1: Sí, ya nos vamos a ir a atarrayar. A ver.
2: Ya vamos a ver. Bueno, capaz que compró por ahí, verás.
1: 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Ahí está el maestro. Ya me invitó, Mauge, ya me invitó a pescar. Bueno, dice su técnica de pesca: el agua tiene que estar cristalina o bien sucia para ir a atarrayar o con el trasmayo.
2: Bueno, ¿o cristalina?
1: A ver, muchachos, oh. ¿Algún pana pescador?
2: ¿Será?
1: A los amantes de la pesca deportiva, invitarán, vean, no sean malos. A mí sí me gusta pescar. Más sea un resfriado, pero sí me gusta pescar.
2: Más que sea un bagrecito por ahí, pero cualquier cosa.
1: A ver, oficios de pesca, sea anzueliar, sea atarrayar,
2: ¿qué más? El comer.
1: El trasmayo, eso sí no puedo. Eso es para que me estén hablando, ahí nomás. Si es atarrayar o anzuelear, de una, vamos, de una. Dice, depende que te... A ver, Depende el bagre que te quieras comer, dice acá. Habla serio, Inti, déjate de cosas, Soets. Pórtate serio. Oye, no, pues, ese caldito. Oye, Juan Carlos, si te vas a pescar, avisa, oye, ñaño. Mira, Maujecita, lo que me envía. Eso en un, ver, un caldito.
2: Vea, quiero cuántos. Ahí están por lo menos unos 30.
1: Más de 30 ya hay.
2: 30 corronchos.
1: Bajito ahí hay unas 6, 7 libras.
2: Y todito se bajó. Qué barbaridad. No compartió oye. Para nada.
1: Sí, sí. No, no, la plena. Ya fuera de chistes y bromas. Sabemos que nuestro programa es un chiste para ustedes, pero para nosotros es verdad. Cuando se vayan a pescar, ya invitarán. Ya, me escriben un mensajito a mi celular personal. 099-670-8944. 099-670-8944. Ya, pilas ahí. Sea con caña o atarraya. Ya, pilas, muchachos. Mauge, ¿quiere que la lleve a pescar o no?
2: Sí, vamos. ¿Cuándo me llevas?
1: Pero si alguien nos invita, desde luego. Si no, ¿cómo? Ya, pilas, muchachos.
2: Vamos. Oye, cuando venga Carlitos, ¿ya? Ahí nos vamos en la camioneta de él.
1: Sí. Me parece bien. Le llenamos de agüita y las tenemos vivos todavía.
2: Ay, oh, qué chévere.
1: Para que sea.
2: A mí me han dicho que es difícil sacar a los corronchos.
1: Sí, es complicadito, pero sí tengo técnica también para eso. Sí, bueno. Les sé coger los corronchos.
2: Bueno, ahí corronchearemos.
1: Los bagres, no mucho, ¿verdad? Me salen. Poco.
2: Experto en la pesca de bagres.
1: Juan Carlos es que es templado para un bagre.
2: ¿Así?
1: Inti, yeah, okay. Confirma, anda, deja el taxi, vamos a pescar. Confirma, mira, a sacar las cuicas ya.
2: Señores, y así nos tenemos que ir. Muchísimas gracias a todos ustedes, a nuestros queridos auspiciantes de la Carpe Zamora, a Taller Automotriz El Monarca y también a
1: 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Muchas gracias, nos despedimos. Chao, chao.
2: El día de mañana, 14 horas. Siguen las noticias con Alejandro Martínez. Abrazos. Chao. ¿Eh? ¿Cortó?
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0: Muy buenas tardes, muy buenas tardes. 17 horas con 4 minutos. Estamos empezando esta entrega de Z al Día, segunda emisión. Les decíamos que, bueno, son ya las 5 de la tarde con 5 minutos. El motor está encendido, el volante en mano, comentábamos, y Zamora, como siempre, espera al otro lado del camino. Bienvenidos al Drive Time de Z Radio FM 106.9. Antes de arrancar, tres datos que te van a interesar. Primero, les comentábamos, el presidente Daniel Noboa emitió este 16 de junio, hoy, un nuevo estado de excepción por grave conmoción interna en Ecuador a través del decreto ejecutivo 423. La medida estará vigente en 10 provincias y 3 cantones. Hoy, en esta entrega, le contaremos la duración y en qué provincias y cantones estará afectando. Segundo, para los que seguimos con el corazón apretado, después del domingo, la Tri necesita levantarse y tiene hasta el sábado para hacerlo. El próximo partido de Ecuador en el Mundial es el sábado 20 de junio frente a Curazao a las 19 horas hora Ecuador en el Arrowhead Stadium de Kansas City. Faltan 4 días y 2 horas. El reloj corre y la esperanza también. Tercero, según el altamente especulativo periodista chileno Mauricio Israel, el DT aún de la selección ecuatoriana, Sebastián Becaxese, ya habría negociado para hacerse cargo de la selección de Chile, en donde se desempeñó como asistente del DT Jorge Sampaoli entre 2012 y 2016. Según Israel, Becaxese tomó la decisión de salir de Ecuador. 17 horas con 6 minutos. 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Ustedes ya lo saben, soy Alejandro Martínez Moya y esto es Z al Día, el informativo que te acompaña en el regreso a casa por la 106.9 FM, Z Radio, retransmitidos por Radio San Antonio y 93.3 para Chinchipe y Palanda y 94.9 FM para Loja. Una hora de información real, verificada, sin rodeos, porque al terminar el día merece saber qué pasó en Ecuador, en el mundo y por supuesto aquí, en nuestra tierra. Hoy es el día 167 del año, ya consumimos el 45.7% del 2026. El año avanza y queremos preguntarte y que te preguntes a ti mismo, ¿y cómo van tus metas? Mientras buscamos respuestas, arrancamos ya. Y como siempre, Z al Día se hace también con tu voz. Si tienes una noticia, un comentario, simplemente quieres saludar desde el auto, escríbenos al WhatsApp 099-33-99-041. También al correo zradiofm@gmail.com. Búscanos en TikTok y YouTube como @zradio, en nuestra fanpage de Facebook Zradio 106.9 FM y en la web www.zradiofm.com. Tú pones la noticia, nosotros la ponemos al aire. 17:07, aquí los titulares para esta jornada.
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0: Diecisiete con ocho minutos, hoy mantendremos una interesante entrevista con la magíster Daniela Vázquez, rectora del Instituto Superior Oriente, sobre apertura en la sede en Yanzaza, también la oferta académica, tiempos y movimientos y mucho más. Se realizó además la colocación de la primera piedra para la construcción de la cubierta en el cuerpo de bomberos de Paquilla. En más titulares de carácter local, celebración del Inti Raymi impulsa el diálogo entre la medicina ancestral y la salud pública en Yacuambi. Los encuentros coordina acciones con el Ministerio de Salud para fortalecer la atención de emergencia. 13 instituciones educativas de Chinchipe reciben impresoras multifunción para fortalecer sus procesos. Disparos alertaron a la policía y terminaron con un ciudadano aprehendido por presunta tenencia ilegal de armas en Guaysimi. A nivel nacional, más de 1,000 vacantes en 27 empresas se ofertarán del 18 al 20 de junio en la primera Feria Laboral Virtual 360. Al menos un 10% de asambleístas se perfilan como precandidatos a las diferentes dignidades para las elecciones seccionales. Y los titulares a nivel internacional, ¿quiénes son Iván Cepeda y Abelardo de la Espriella, candidatos que pelean la presidencia de Colombia? Y tras preacuerdo entre Estados Unidos e Irán, el barril de petróleo WTI cae por debajo de los $80. La ampliación de esta información y más en los próximos minutos, aquí en Z al Día, segunda emisión.
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0: Aquí iniciamos entonces con la ampliación de la información. Se realizó la colocación de la primera piedra para la construcción de la cubierta en el cuerpo de bomberos del cantón Paquilla. A continuación vamos a escuchar la participación de la arquitecta Nuncuy Aragón, directora de planificación del gobierno autónomo descentralizado GAD municipal del cantón Paquilla.
2: Proteger a quien nos protege es una de las partes fundamentales de esta administración. Nuestra máxima autoridad ha priorizado obras para el fortalecimiento de las entidades que cumplen esa acción de protegernos. Entre ellos tenemos el primer momento que estamos viviendo el día de hoy con el Cuerpo de Bomberos. Con este proyecto macro se busca fortalecer los emprendimientos, se busca fortalecer el trabajo en conjunto para seguir adelante con todas las acciones a favor de la institución y del cantón. En esta tarde, agradecerles por acompañarnos en este proceso que estamos viviendo ahorita para apoyar a los diferentes sectores urbanos y rurales, y sobre todo darles las gracias por el apoyo. Estimado Cuerpo de Bomberos, esperemos que esta acción, aunque pequeña, pueda llevar a grandes logros.
0: Durante el acto también participaron, en este caso, el teniente coronel tecnólogo René Vinicio Shinin. Él es el jefe del Cuerpo de Bomberos de Paquilla, quien expresó un agradecimiento y explicó los beneficios de esta institución a la comunidad.
3: Que al Cuerpo de Bomberos solo le ha costado poner su terreno. En el 2019 lo adquirimos de parte del GAD municipal como donación de este terreno, antes conocido como la Casa Comunal. Hoy, señor alcalde y su cabildo, ha aprobado para que se construya una cubierta que va a estar al servicio de la comunidad como punto de acogida, punto de albergue. No solo se va a construir la cubierta y ahí quedó, también se va a hacer acceso a servicios básicos por si acaso nos pasa una emergencia, como son las inundaciones y queremos acoger gente. Vamos a utilizarlo como hangares para los vehículos de emergencia. Vamos a utilizarlo también como área de entrenamiento día a día, que nosotros estamos entrenados al servicio de nuestra ciudadanía. Una vez más, agradecerle a la empresa Galmar también por apoyar. No cualquier fundación da esa mano libre para el apoyo.
0: Durante el acto también participó Paul Rodríguez, alcalde, quien destacó el inicio de una nueva etapa de desarrollo, progreso y bienestar para la gente.
4: Grandes obras que van en beneficio de nuestro cantón, que también son parte, como GAD municipal de Paquilla, de la seguridad de nuestros ciudadanos, donde van a tener lugares seguros, iluminados, para que puedan realizar cualquier actividad que ellos tengan previsto. Damos inicio a esta importante obra con la colocación de la primera piedra, un acto que simboliza nuestro compromiso con el fortalecimiento de los espacios públicos y comunitarios al servicio de toda la ciudadanía. Hoy empezamos con la construcción de la cubierta del Cuerpo de Bomberos de Paquilla, una obra que permitirá contar con espacio adecuado para el desarrollo de actividades institucionales, capacitaciones, eventos comunitarios, encuentros ciudadanos y acciones que beneficien directamente a nuestra población. Para hacer realidad este proyecto se ha destinado una inversión total de $856.53, los cuales el GAD municipal de Paquilla aporta con $35.392.84 y la Fundación Galmar contribuye con $35.463.69. Como le manifestaba, esta inversión para esta cubierta, que es un valor de 70 mil.
0: 17:14, celebración del Inti Raymi impulsa el diálogo entre la medicina ancestral y la salud pública en Yacuambi. La celebración del Inti Raymi en la comunidad de Ortega Alto, Cantón Yacuambi, se convirtió en un espacio de encuentro intercultural donde autoridades de salud y representantes de la nacionalidad quichua Saraguro reafirmaron su compromiso con la construcción de un modelo de atención que valore los conocimientos ancestrales y fortalezca el bienestar de las comunidades. La actividad fue organizada en días recientes en el marco del encuentro de la Federación Provincial de la Nacionalidad Quichua Saraguro y contó con la participación de la Dirección Provincial de Salud de Zamora Chinchipe, sus oficinas técnicas y el equipo del proyecto de fortalecimiento de la salud intercultural. 17:15. Los encuentros coordina acciones con el Ministerio de Salud para fortalecer la atención de emergencias viales. Mucha atención, entérese en Z al Día. El Gobierno Autónomo Descentralizado Parroquial de los Encuentros desarrolló una mesa técnica de gestión y desarrollo, espacio que reunió a autoridades locales e instituciones públicas con el objetivo de fortalecer la coordinación interinstitucional en beneficio de la comunidad. Durante la jornada participó el Director Provincial de Salud de Zamora Chinchipe, doctor Ronald Pacha Reynoso, quien presentó una exposición técnica sobre la atención prehospitalaria, enfocada en la respuesta ante accidentes de tránsito y la importancia de optimizar los protocolos de atención en situaciones de emergencia. A través del análisis de datos estadísticos sobre siniestralidad en los cantones de la provincia, se abordó el impacto de los traumatismos ocasionados por accidentes viales y la necesidad de fortalecer la articulación entre las instituciones responsables de la atención y prevención de estos eventos. 17:16. 13 instituciones educativas de Chinchipe reciben impresoras multifunción para fortalecer su gestión. La alcaldía de Chinchipe entregó 13 impresoras multifunción a igual número de instituciones educativas del cantón como parte de los incentivos otorgados a los establecimientos que participaron en la tercera edición de la Semana de la Escolaridad 2026. La entrega se realizó durante el acto de premiación desarrollado el pasado 15 de junio en el Complejo Deportivo Leodán Herrera, donde autoridades municipales destacaron la importancia de apoyar a la comunidad educativa con herramientas tecnológicas que contribuyan a mejorar los procesos de enseñanza y administración. 17:17. Más información local. Disparos alertaron a la policía y terminaron con un ciudadano aprehendido por presunta tenencia ilegal de armas en Guaysimi. Un ciudadano fue aprehendido por la Policía Nacional durante un operativo ejecutado en el sector San Pedro, parroquia Nancais, del cantón Nangaritza, tras una alerta del ECU 911 que reportaba presuntas detonaciones de arma de fuego en un domicilio de la zona. Al llegar al lugar, los servidores policiales del distrito Paquisha realizaron las verificaciones correspondientes y encontraron varias armas de fuego y municiones que presuntamente eran portadas y mantenidas sin la autorización legal respectiva. Como resultado de la intervención, fue aprehendido Edwin Domingo Quispe Jintiach, de 42 años de edad, quien fue informado de sus derechos constitucionales, trasladado para la valoración médica de rigor y puesto a órdenes de la autoridad competente para el procedimiento legal correspondiente. 17:18. Deporte, integración y desarrollo se unen en la nueva cubierta del barrio Reina del Cisne. La parroquia Panguinza celebró la inauguración de la nueva cubierta metálica del barrio Reina del Cisne, una obra que fortalece los espacios para la práctica deportiva, la convivencia comunitaria y el desarrollo local, beneficiando a niños, jóvenes y familiares del sector. El proyecto se ejecutó mediante un trabajo conjunto entre el Gobierno Autónomo Descentralizado Municipal y la Fundación Galmar, con una inversión total de $88,531. Del monto, 44,310 corresponden a fondos no reembolsables aportados por la Fundación Galmar, mientras que el GAD municipal financió $44,221. 17:19. Completamos nuestro bloque de información local. Tapala inaugura obras de alcantarillado pluvial y adoquinado que transformarán la movilidad y calidad de la vida del barrio. Con un ambiente de alegría, entusiasmo y gratitud, los habitantes del barrio Tapala celebraron la inauguración del proyecto de alcantarillado pluvial, adoquinado y obras complementarias. Una intervención que mejora la infraestructura del sector y fortalece el bienestar de sus familias. Durante el acto, moradores y autoridades recordaron los inicios del barrio y destacaron el crecimiento alcanzado a lo largo de los años, resaltando que estas obras representan un avance significativo en materia de movilidad, seguridad y calidad de vida para la comunidad. 17 horas con 20 minutos ya. Vamos a la pausa publicitaria. Al regresar tendremos ya la entrevista con Daniela Vázquez, rectora del Instituto Superior Oriente. Siga en sintonía.
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4: Efectivamente, estamos ya listos para la entrevista del día. Vamos inmediatamente a dar la cordial bienvenida a la magíster Daniela Váscones en su calidad de rectora del Instituto Superior Oriente. Daniela, qué gusto, muy buenas tardes. Le saluda Alejandro Martínez. Que pongamos un poco en contexto todo lo que ha venido aportando en este tiempo el Instituto Superior Oriente, no solo a la provincia, sino a la zona.
5: Hola, ¿cómo está Alejandro? Muy buenas tardes. Un gusto saludarles a usted y a su audiencia de Radio Z. Para nosotros es un gusto estar presentes en la provincia de Zamora Chinchipe en este momento, en el cantón Yantzaza, en las oficinas del Instituto Oriente. Como usted bien mencionó, pues nosotros somos una institución que tiene 20 años de vida institucional. Estamos ubicados en la joya de Los Hachas, provincia de Orellana, y somos una institución que nace de la Amazonía para la Amazonía, en función de formar al talento humano que existía en la provincia de Orellana y que no tenía en su momento las posibilidades de enrolarse a la industria petrolera, que es la que tenemos allá, o que pueda también tener las herramientas a mano para poder trabajar en sus propios emprendimientos. Así que en esa línea, pues hemos ido durante estos 20 años trabajando de la mano del sector productivo, de la mano de la empresa pública también, de tal manera que vayamos ofertándole al ciudadano una oferta educativa, valga la redundancia, pertinente, que le permita pues alcanzar ese objetivo que creo que todos los seres humanos tenemos en la vida, que es de prosperar, y que mejor pues que sea de la mano de la educación.
4: Ahora, Daniela, corrígame si me equivoco, y bueno, usted de hecho ya lo dijo, el ITSO nació y se consolidó en la provincia de Orellana, pero de allí se expande a zonas complejas, entiendo, como el Cantón Aguarico, el Tiputini, y ahora están abriendo su servicio en Yantzaza. ¿Qué variables técnicas, socioeconómicas o de demanda estudiantil determinaron que el instituto fije hoy su mirada en uno de los cantones de nuestra provincia para abrir esta nueva sede?
5: Bueno, en primer lugar, es súper importante lo que usted menciona con el hecho de que el ITSO lo que busca es ubicar sus campus, sus extensiones o sus sedes en el lugar donde no existe una oferta académica similar, ¿no? No buscamos competir, lo que buscamos es darle al talento humano de la zona una educación que se necesite y que le permita, pues, tener un buen índice de empleabilidad al estudiante ITSO, ¿no? Eso es primero muy importante. En el año 2021 estuvimos en el cantón Aguarico, empezamos en el cantón Aguarico y hemos ido formando grupos pequeños porque, claro, es un cantón con sus características, ¿no? En el Yasuní, en el corazón del Yasuní, con la oferta académica que sea necesaria para electromecánicos, turismos, contabilidad y ahora un grupo de enfermeros con el que estamos trabajando.
4: Pues perfecto. Ahora, prosiga, por favor.
5: Sí, en esa línea hemos ido bajando por la región amazónica, estuvimos también en Morona, Santiago, en algún momento en el año 2023, aperturamos una oficina para nuestras carreras en modalidad distancia, sí, y ahora como son carreras en línea, pues ya no hace falta tener un espacio, ¿no?, donde se trabaje de forma presencial. Con esa línea y la buena experiencia que hemos tenido en Zamora y también con la acogida que tenemos de la población de Yantzaza, de la provincia de Zamora Chinchipe, en nuestras carreras y maestrías en línea, es que hemos decidido llegar acá. Eso es algo muy positivo que quiero darle a conocer a la gente también, que ya tenemos nosotros estudiantes ITSO formándose tanto en las tecnologías superiores universitarias como en las maestrías tecnológicas que residen en Yantzaza, que residen en Zamora, en el Pangui, y que nos han permitido a nosotros también esta apertura y un poco conocer la realidad de la zona.

0: nosotros, al ser una institución nacida en la Amazonía, queremos seguir trabajando en la Amazonía y entender que, si bien es cierto, hay una dinámica un poco diferente entre la provincia de Orellana y la provincia de Zamora Chinchipe, pues son provincias también alineadas a la industria extractiva y a la que creemos que nosotros podemos aportar.
1: Ahora, para los jóvenes y profesionales de Zamora Chinchipe que siguen de cerca este proceso, ¿cómo operará físicamente la sede en Yantzaza? Por ejemplo, ¿se cuenta ya con convenios con los gobiernos autónomos descentralizados, infraestructura propia para laboratorios, talleres mecánicos en caso de ser necesario, industriales o de salud?
0: Bueno, es muy importante lo que usted menciona. Primero, esta articulación con el sector público y privado acá en la provincia ha sido para nosotros estratégica. Tenemos ya varios convenios firmados y por firmarse también. Hoy firmamos, por ejemplo, con el GAD Yantzaza, mañana con el GAD Centinela del Cóndor. Esperamos que también mañana se pueda dar la firma con el municipio del Pangui y en esa misma línea también con la Cámara de Minería. Estuvimos hoy en la mañana también firmando convenio, estamos en la línea también de firmar un convenio con Azonambile y bueno, con la Cámara, con algunas cooperativas de ahorro y crédito, bancos, etcétera, el sector productivo que va a ser quien reciba a nuestros estudiantes en sus prácticas preprofesionales y también en sus empleos, porque algo que tiene de positivo la formación tecnológica es que es una formación que a la par que tú vas desarrollando, la de que pues, si es una carrera corta, te va aportando las herramientas para que puedas irte empleando en el transcurso de tu formación, es decir, no esperas a culminarla para poder enrolarte al sector productivo. Ahora, en esa línea también estamos ahora identificando el espacio más oportuno, también haciendo las gestiones necesarias para poder ubicar, como usted bien menciona, no solo aulas de clase, sino un espacio donde el estudiante tenga sus ambientes de aprendizaje prácticos, que así se llaman estos talleres, laboratorios, incluso áreas recreativas, que le, dependiendo de la carrera, ¿no?, que le permita al estudiante ganar estas competencias prácticas e ir al sector productivo ya preparado, porque la formación tecnológica es así. Tú reduces la curva de aprendizaje del trabajador o de ese emprendedor que entra a abrir un negocio, ¿no? Reduces la curva porque ya ganaste esas competencias prácticas. Así que esperamos nosotros en un futuro muy cercano poder comentarles a ustedes dónde estará ubicada la sede y cómo estaremos nosotros conformados, anhelando que en el mes de octubre nosotros podamos empezar actividades académicas formales.
1: Perfecto. Ahora, Daniela, como periodista, sí, nos debemos a los hechos y plazos confirmados. ¿A partir de qué fecha exacta, si es que tiene a la mano, o ciclo académico del 2026, iniciarán formalmente sus operaciones en la sede en Yantzaza? ¿Y cuál es el cupo estimado de estudiantes para esta primera cohorte?
0: Bueno, nosotros estamos ahora ya en nuestra oficina, que está ubicada justo frente al Parque Central de Yantzaza, en la Iván Río Frío y Luis Bastidas. Estamos ya en el proceso de admisión abierto. Si ustedes nos buscan en redes sociales también como Instituto Superior Tecnológico Oriente, van a ver que tenemos ya la posibilidad de desarrollar estas inscripciones previas, anhelando que en el mes de septiembre, en la tercera semana, nosotros podamos empezar con el curso de inducción presencial para las carreras presenciales en línea, para las carreras en línea, que le permite al estudiante conocer el modelo educativo, conocer nuestras herramientas digitales y tener mejor posibilidades de tener éxito en su carrera profesional. Ese es el curso de inducción, que es cortito, 2 semanas. Empezamos luego el periodo de matrículas, que son durante las 2 primeras semanas del mes de octubre, y la tercera semana de octubre nosotros estamos empezando formalmente actividades académicas ya del periodo académico que transcurre de octubre a marzo. Y luego el siguiente periodo, que transcurre de abril a septiembre, y así sucesivamente, con el objetivo de estar permanentemente permitiendo que nuevos estudiantes se enrolen a su formación profesional.
1: Perfecto. Ahora, hablemos un poco de la alineación productiva, si se le puede llamar así. La economía de Zamora Chinchipe tiene fuertes pilares en la minería responsable, también en lo que tiene que ver con el comercio, el turismo y además el sector agropecuario. De la amplia oferta de ITSO, que incluye, entiendo, ramas industriales, de salud y administrativas, ¿cuáles serán las carreras específicas que se dictarán de forma presencial, online o híbrida, en el mejor de los casos, en la sede en Yantzaza?
0: A ver, las carreras en línea que estamos en este momento ofertando son seguridad y salud ocupacional, que también nos, en el estudio de pertinencia arroja una necesidad acá, que es en línea. Gestión del transporte, que también es una carrera en línea, porque lo que manejas es la dinámica del sector, no la organización, se puede decir, la planificación. Contabilidad y asesoría tributaria, que también está en la modalidad presencial. Sí, y las carreras presenciales que anhelamos de abrir en el mes de octubre es la Tecnología Superior Universitaria en Minería, Electromecánica, Mantenimiento de Maquinaria Pesada y esperamos que para el mes de abril del siguiente año la carrera de Emergencias Médicas. Por el momento, y como yo les decía hoy justo a todas las entidades que agradezco pues que nos recibieron el día de hoy, es una oferta académica que se va consolidando con el tiempo y que va respondiendo a las necesidades del entorno. Hoy me hablaban bastante, el sector minero me hablaba bastante de carreras relacionadas con la metalurgia. Entonces, definitivamente es una necesidad que podemos irla conformando y podemos irla diseñando, dadas las posibilidades que tenemos al ser una institución de educación superior acreditada.
1: Perfecto. Ahora, sabemos que el ITSO cuenta con carreras muy demandadas, como técnico superior en enfermería, ¿verdad? Emergencias médicas y asistencia en farmacia. En una provincia que constantemente exige mejoras en su sistema de salud, ¿están garantizados los convenios con el Ministerio de Salud Pública, clínicas privadas, locales para las prácticas preprofesionales de los alumnos en Yantzaza?
0: Justamente estamos nosotros caminando en esa línea, estamos en la búsqueda de, a ver, un poco ha cambiado la dinámica de cómo eran antes las coordinaciones zonales de salud, ¿no? Nosotros como ITSO mantenemos firmado un convenio de cooperación interinstitucional con zona 1 y zona 2, estamos trabajando ahora, pero ya con esta nueva dinámica que existe de las direcciones provinciales para tener un convenio con ellos, como le decía, estas las carreras de salud, anhelamos aperturarlas en el mes de abril del siguiente año, así que tenemos un poco de tiempo y espacio para ir avanzando en esta línea de los acuerdos que definitivamente tanto con el sector público como privado son muy necesarios para las prácticas profesionales que complementan el aprendizaje práctico que el estudiante tiene en aulas, ¿sí? Y también que esperamos que esta apertura de los espacios para el área de la salud también venga de la mano de reconocer el camino que el ITSO ya va teniendo en la provincia, porque entendemos también que es muy necesario eso, ¿no? Yo les puedo decir, somos una institución de renombre en la provincia de Orellana, en la provincia de Sucumbíos, pero claro, acá en Yantzaza queremos ver que realmente sea así, así que esperamos nosotros tener y como hasta ahora hemos tenido pues todas las puertas abiertas para seguir fortaleciendo nuestra presencia acá y cumplir las expectativas de la población.
1: Ahora, Daniel, entiendo que las estadísticas institucionales del ITSO destacan una tasa de empleabilidad del 75%.
0: Creo que un poco más. Sí, realmente creo que un poco más de la experiencia que nosotros tenemos. Primero, carrera que no genera empleabilidad en el estudiante, carrera que se cierra, porque realmente ya no es pertinente al lugar. Así nos ha pasado con algunas carreras que también han ido evolucionando, a veces cambiando de nombre, a veces actualizando contenido, etcétera. Entonces, en esa línea sí hemos logrado nosotros mantener un alto índice de empleabilidad. Además, y hay que ser muy claros en algo, Alejandro, y hay que reconocer esta importancia, ¿no? Hay muchos estudiantes que tal vez van a trabajar y luego de un tiempo dicen, no estoy trabajando en la carrera para la que estudié, pero las competencias que yo logré como profesional me permitieron cumplir tales expectativas. Tenemos varios estudiantes que son autoridades seccionales ahora, por ejemplo, que reconocen esa formación y que te dicen, me dio las herramientas para poder trabajar, para conocer esto, etcétera, que son docentes, incluso, por ejemplo, muchos estudiantes nuestros de las carreras de electromecánica, mecatrónica, telemática, son docentes de colegios técnicos. Claro, contienen el conocimiento en el aula, pero también ganaron otras competencias para ejercer la docencia. Entonces, en esa línea consideramos nosotros que sí, la formación tecnológica garantiza altos índices de empleabilidad.
1: Bien, estamos en este momento en entrevista con la magíster de Daniela Vázquez, rectora del Instituto Superior Oriente. Para quienes nos escuchan en la 106.9, retransmitidos también para Loja y otros sectores importantes de la Amazonía por Radio San Antonio. Y obviamente también pueden seguir esta entrevista en nuestras redes sociales. Ahora, entonces hablamos de más del 75% de empleabilidad para sus graduados, Daniela. En el contexto económico actual de nuestra provincia, ¿qué estrategia de vinculación con el sector empresarial local implementará su rectorado para que los futuros tecnólogos de Yantzaza se inserten rápidamente en el mercado laboral?
0: El primero es el que ya estamos trabajando, que son los convenios de cooperación interinstitucional para prácticas y pasantías preprofesionales, que es uno de los objetivos del convenio, y el otro es el desarrollo de proyectos de vínculo con la sociedad. Solo la el conocimiento de la industria, de cómo trabaja el ITSO, de cuál es su metodología, de cómo los estudiantes se van formando, va a permitir que las puertas se abran para ellos luego cuando sean profesionales o en el transcurso de su formación, como le iba comentando hace un momento. Así que la labor de una institución de educación superior responsable es esta, es acercarse a la comunidad, porque eso le permite al estudiante conocernos primero para acceder a la educación y luego a la industria, al sector productivo, conocer a ese estudiante para poder considerarlo dentro de sus filas más adelante. Así que ese trabajo lo empezamos a hacer desde el día que decidimos bajar a la provincia de Zamora, Chinchipe. Bajar me refiero por el mapa, ¿no?, que viene para acá desde Orellana. Es establecer este vínculo primero para determinar qué tan pertinente era, ¿no?, y pertinencia hay, ¿no? Ahora, esa relación fuerte que debemos tener es la que garantiza que luego el estudiante sea considerado. Una de nuestras responsabilidades y objetivos principales es consolidar permanentemente estos lazos de vínculo con el sector público y privado.
1: Daniela, entiendo que el ITSO se ha consolidado como una de las pocas instituciones habilitadas en el país para ofertar maestrías tecnológicas.
0: Así es, nosotros fuimos de los primeros institutos en cualificarnos para ofertar posgrados tecnológicos en el año 2022 y en julio del 2024 fuimos el primer instituto a nivel Ecuador en graduar magísteres tecnológicos y, como en su momento lo habría mencionado el presidente del CES, el primero en Latinoamérica. Así que siempre un orgullo para nosotros llevarle educación de calidad a la Amazonía. Es para nosotros un orgullo decir somos amazónicos. Y con esa misma línea buscamos llegar a Zamora con el orgullo de sentirnos amazónicos y de profesionalizar a los amazónicos.
1: Perfecto. Ahora, entonces, ¿qué facilidades o programas de posgrado estarán disponibles para los profesionales de acá de la zona que tienen su título de tercer nivel y ahora a través de esta nueva apertura?
0: Bueno, nosotros tenemos 5 maestrías tecnológicas operando desde hace un año, desde el 2023, como le mencionaba, y estamos por aperturar nuevas. Las que tenemos ahora son maestría en herramientas de automatización y control, seguridad industrial y salud en el trabajo, innovación y emprendimiento empresarial, herramientas didácticas para la docencia. Y me está faltando una. Se me acaba de ir en este momento. Allá, ciberseguridad. Esa la tenemos también, que consideramos es bastante importante para el medio, ¿no? Ahora que estamos tan dinámicos en el tema comunicacional, a veces no nos damos cuenta que el manejo de datos es tan necesario y tan exquisito que se debe controlar y manejar y resguardar principalmente. Así que ahí están nuestros profesionales magísteres en ciberseguridad para brindarnos esa tranquilidad, digamos así, a todos quienes manejamos datos dentro de una empresa, dentro de una institución. Estamos, este título de magíster tecnológico siempre viene ligado de un título de tecnólogo superior universitario. Entonces yo tengo tecnólogos ya graduados, ingenieros, licenciados que me preguntan, ¿puedo acceder a las maestrías tecnológicas? Entonces mi respuesta siempre es sí, siempre y cuando usted sea tecnólogo superior universitario. Así que nuestro programa de maestría tecnológica tiene un programa de doble titulación en el que hacemos una homologación de la carrera de este profesional, si es que no es universitario todavía, hacemos una homologación a una carrera afín a su carrera y a la maestría. En un año, puede este profesional sacar su posgrado tecnológico.
1: Perfecto, en honor al tiempo vamos casi concluyendo esta entrevista, pero también hay que hablar de la parte económica, ¿no? La educación privada o autofinanciada suele ser una barrera en la Amazonía. Al ser el ITSO una institución particular, ¿se han contemplado aranceles diferenciados, políticas de becas por mérito, convenios de financiamiento específicos para los habitantes de general la provincia?
0: Definitivamente así es. La realidad que tenemos acá en Zamora es la misma que tenemos en Orellana, muy similar económicamente. Desde nuestros inicios, el ITSO primero ha manejado un presupuesto ajustado. Si bien es cierto, usted puede revisar el presupuesto con el que se aprueban nuestras carreras, es más elevado al que realmente se cobra, porque lo que nosotros vamos es buscando esto, ¿no?, que el estudiante pueda acceder. Y ese acceder también implica que pueda tener facilidades de pago. Así que nuestro periodo académico puede irse cubriendo por cuotas, de tal manera que el estudiante tenga su mensualidad y pueda ir ajustando su periodo académico y luego va a la siguiente matrícula. Dentro de este proceso también tenemos una política de becas que la aplicamos para deportistas, para rendimiento, para estudiantes con discapacidad, etcétera, que le permita a ellos también tener esta posibilidad. Y en esa misma línea, pues también estos convenios, esta firma de los convenios de cooperación interinstitucional, también les permite a las personas que pertenezcan a la institución, a la empresa con la que estamos firmando, tener descuentos para poder ellos o sus hijos enrolarse en la educación superior.
1: Bien, Daniela, yo quiero agradecerle a usted por esta entrevista. ¿Algo más que quiera acotar antes de culminar?
0: Simplemente un agradecimiento a toda la población de Zamora Chinchipe por esa apertura magnífica que sentimos nosotros, ese cariño que estamos sintiendo en este momento, y reconocer también una cualidad muy especial, y es que con todas las personas que nosotros conversamos, son personas que creen en la educación y son personas que buscan siempre avanzar un poco más. Así que yo me siento muy contenta de estar acá. Muchas gracias nuevamente. Visítennos, por favor, en nuestras oficinas diagonal al Parque Central de Zamora, de Yanzaza, perdón. Y por favor, contacten con nuestros números telefónicos 098-2909-789.
1: Daniela, un abrazo enorme, éxitos y ya estaremos en otros diálogos.
0: Muchas gracias, Alejandro. Hasta luego.
1: Fue la entrevista con Daniela Vázquez, rectora del Instituto Superior Oriente, aquí en Z Radio. Ya volvemos luego de la pausa con más información.
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4: Horas con 47 minutos. ERFEN detecta señales iniciales del fenómeno de El Niño en Ecuador. El Comité Nacional para el Estudio Regional del Fenómeno del Niño, ERFEN, informó que existen señales iniciales del desarrollo del fenómeno del Niño en el Pacífico ecuatoriano, aunque por el momento no se esperan efectos importantes sobre las precipitaciones en el país. La evaluación se basa en información emitida por la Administración Nacional Oceánica y Atmosférica de Estados Unidos, NOAA, así como en datos oceanográficos y meteorológicos recopilados frente a las costas ecuatorianas. Según el comité, las condiciones actuales muestran un calentamiento de las aguas del Pacífico Central, una característica asociada al inicio de eventos de El Niño. Tenemos un reporte.
5: Que las condiciones de creación del fenómeno del Niño están y que este sea muy fuerte también. Según la Administración Nacional Oceánica y Atmosférica de Estados Unidos, NOAA, la gestación del fenómeno bajo condiciones extremas supera el 60%. Entre los países con mayor afectación en la historia están Ecuador y Perú, en este último país. La presencia del Niño costero ya es evidente. Fuertes lluvias acompañadas de oleaje, aguaje y aguas cálidas se registraron por varias semanas, mientras que en Ecuador, el Comité Nacional para el Estudio Regional del Fenómeno del Niño, ERFEN, acogió como recomendación el informe internacional de la NOAA. Según lo detalló en el comunicado publicado, el ERFEN resalta que de mantenerse las condiciones actuales, se empezaría a registrar este fenómeno probablemente en diciembre 2026, mientras que su intensidad final continuará dependiendo cómo avance el Niño. Oceanógrafos y técnicos del clima afirman que el Niño se está gestando en el Pacífico Central, pero no influye en el clima presentado en las últimas semanas.
6: Que estas fueron disparadas por la oscilación Madden-Julian, que es cierto, encontraron una situación más cálida, especialmente frente a la costa del Ecuador y Perú, en el océano.
7: E incluso durante la segunda quincena de julio, a inicios de agosto, probablemente nuevamente podrían arribar hacia nuestra región.
5: Mientras tanto, para los gobiernos autónomos descentralizados, GAT, el tiempo de entrega de los lineamientos del plan de contingencia transcurre. La Secretaría de Gestión de Riesgo informó que hasta el 23 de junio deben presentarlos.
4: 17:49, en la Asamblea el oficialismo impulsará una investigación por presunto espionaje, caso en el que estaría involucrado un legislador de la Revolución Ciudadana. Desde ADN sostienen que usar cámaras de Segura EP no es fiscalizar. 26 servidores judiciales estarán también involucrados de manera directa e indirecta. Escuchemos el reporte.
8: Y tenemos cámara vigilando esta casa, quien entra y sale, ¿no?
9: Sí, señor presidente, la cámara está apuntando.
8: Ahora podemos ver las conexiones de llamadas y todo eso, ¿ok?
10: El caso se ventilará en la Asamblea Nacional. Los audios que altas autoridades de gobierno han ido revelando de a poco y que dan cuenta de que el correísmo usó las cámaras de Segura EP para investigar por su cuenta el llamado caso Porsche. Será tratado como un caso de espionaje y así lo propondrá el oficialismo, adelanta Andrés Castillo, legislador de esa bancada.
11: Sin duda alguna, yo pondré sobre la mesa en el pleno de la Asamblea Nacional el próximo miércoles un cambio del orden del día para tratar este tema en su totalidad.
10: Castillo asegura que la coordinación que se evidencia que existió por parte del expresidente Rafael Correa y que este ha ratificado con el legislador Juan Andrés González y otros, no puede ser entendida como un acto de fiscalización, y así lo explica.
11: Porque usted no puede bajo ninguna circunstancia disponer, por ejemplo, que las cámaras de seguridad que pagamos todos los ecuatorianos, en este caso los guayaquileños, a través de Segura EP, apunten una casa en específico. Esto no es normal. La fiscalización es otra cosa. Esto es un abuso de recursos públicos para garantizar acceso a la información de un grupo político en específico que ahora mismo yo ya mucho me temo que ha incurrido en una serie y concurrencia de delitos, inclusive de delincuencia organizada. Esto no se puede seguir permitiendo en el Ecuador.
10: Desde la Asamblea Nacional se propondrá que el tema sea tratado sin perjuicio de que la justicia investigue por su cuenta. Los audios concuerdan con la transcripción del contenido extraído del celular del teniente Rodney Rengel, quien participó en esta operación que hoy se investiga.
2: Pero pilas, compañero, más, tienen el bloque, tienen todo, tienen el municipio de Guayaquil, puede apoyar también. No pare nada, teniente, lo que necesite me avise enseguida.
4: 17:52, vamos inmediatamente con el resumen de la información internacional más importante de último momento.
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12: El presidente Donald Trump se encuentra reunido en Francia con los líderes mundiales de la cumbre del G7, donde las conversaciones sobre un acuerdo entre Estados Unidos e Irán ocupan un lugar central. Trump afirmó que la siguiente fase de las negociaciones con Irán podría ser más fácil que la ronda inicial que condujo al memorando de entendimiento anunciado recientemente. También expresó su frustración con el primer ministro de Israel, Benjamín Netanyahu, en una declaración a la prensa, donde subrayó que este debería ser más responsable con respecto al Líbano. Irán también se ha manifestado de manera optimista sobre las posibilidades de llegar a un acuerdo de paz, aunque sigue insistiendo que cualquier trato con Estados Unidos debe incluir la condición de que Israel cese sus bombardeos en Líbano. Por otra parte, Trump anunció que se reuniría este martes con el presidente de Ucrania, Volodymyr Zelensky, instando a Rusia a aceptar un acuerdo que ponga fin a la guerra. Previamente, Zelensky había afirmado que todos los participantes en la cumbre del G7 acordaron ayudar a su país a reforzar sus defensas aéreas. Zelensky había establecido la obtención de mayores capacidades de defensa aérea como una de las prioridades de su viaje a Francia. El partido Juntos por el Perú del candidato izquierdista Roberto Sánchez presentó una demanda contra las autoridades electorales en la que reclama la anulación de todos los votos en el extranjero, donde la candidata derechista Keiko Fujimori consiguió una ventaja de casi 90.000 sufragios que podría ser decisiva para llegar a la presidencia. La acción de amparo presentada este lunes ante la Corte Superior de Justicia de Lima pide la anulación de todo el procedimiento electoral desarrollado en el extranjero en la segunda vuelta del domingo 7 de junio, lo que incluye la instalación, sufragio, escrutinio y cómputo de votos en todas las mesas fuera del territorio nacional. La demanda argumenta que una resolución de mayo que cambió la forma en la que las actas son procesadas, ya no digitalizadas en consulados, sino enviadas físicamente a Lima, en valijas diplomáticas para ser contabilizadas en la capital, fue emitida en flagrante violación del principio de intangibilidad electoral. Al respecto, la Cancillería aseguró previamente que realizó una rigurosa cadena de custodia del material electoral de 119 oficinas consulares. En caso de confirmarse los resultados, sería la primera vez que un candidato, Sánchez, se impone en el territorio nacional en una segunda vuelta y no gana la presidencia. Un gigantesco avión militar que realizaba una misión de prueba rutinaria se estrelló poco después del despegar este lunes en el sur de California. Los 8 tripulantes a bordo murieron y sus restos carbonizados apenas fueron reconocibles. El accidente del bombardero B-52 generó una imponente columna de humo negro que se elevó hacia el cielo en la base aérea Edwards, a unos 160 kilómetros al noroeste de Los Ángeles, y dejó una enorme cicatriz ennegrecida en la pista de aterrizaje y en el terreno desértico contiguo. Esta catástrofe es el peor accidente en el que se ha visto involucrado un bombardero B-52 desde 1982. En aquel incidente, 9 miembros de la tripulación murieron durante un entrenamiento de prueba. Según la Fuerza Aérea, los oficiales militares investigarán lo sucedido, pero los detalles no estarán disponibles para el público hasta dentro de unos 6 meses. El ciudadano estadounidense que había sido detenido el domingo en Bogotá, Colombia, por presunta violencia sexual contra un menor de edad, tal como parece mostrar un video viralizado en redes sociales, quedó en libertad luego de que no se encontrara evidencia de que cometiera alguna agresión, dijeron autoridades de Colombia este martes. Astrid Cázares, directora del Instituto Colombiano del Bienestar Familiar, dijo que el hombre quedó libre después de que se revisara el caso. Está totalmente descartada la violencia sexual con los niños, señaló la funcionaria en una entrevista con la emisora local Blue Radio. Por separado, en un mensaje enviado a CNN, la Fiscalía de Colombia señaló: todas las pruebas forenses, físicas, psicológicas, las entrevistas y demás peritajes realizados y las actividades de policía judicial realizadas arrojaron que no ha habido abuso sexual ni violencia física. No existen elementos que indiquen una conducta delictiva. Después de que el entrenador y los jugadores de la selección de Irán expresaran su malestar por tener que regresar a su base de entrenamiento en Tijuana, México, a altas horas de la noche del lunes tras empatar 2-2 con Nueva Zelanda, el gobierno de Estados Unidos aseguró que este siempre fue el plan. El entrenador Amir Galenoy declaró que el equipo esperaba pasar la noche en California antes de volver a Tijuana, pero que se les ordenó subir a un avión inmediatamente después del partido. Por su parte, un portavoz del Departamento de Seguridad Nacional declaró a CNN que la delegación iraní había aceptado dichas condiciones. El equipo ha tenido que sortear diversos obstáculos. Miembros de la delegación no recibieron permiso para entrar a Estados Unidos. La FIFA revocó la asignación de entradas para Irán y se impusieron restricciones de viaje a muchos aficionados iraníes que esperaban asistir a los partidos.
4: 17:57, momento de despedir esta entrega informativa. Muchísimas gracias a ustedes por su atención. Sigan con la 106.9. Mañana un nuevo encuentro informativo, 7 horas en punto. Hasta este momento les acompañó e informó Alejandro Martínez Moya. Muy buena tarde.
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0: Hola, hola, ¿qué tal mi linda gente de Zamora Chinchipe? Estamos llegando ya con nuestros compañeros, los micrófonos se encienden y estamos entrando a nuestra cabina. Para el día de hoy tenemos una exigencia un poco más máxima, y también la pasión es absoluta. Así que, como ustedes saben, llegamos para nuestra hora deportiva, donde siempre junto a nuestros compañeros les traemos la mejor información deportiva en el ámbito internacional, como en el ámbito local y en el ámbito nacional. Y como no, también las últimas novedades del Mundial 2026 que se está jugando en estos momentos. Tenemos un partido súper llamativo, ya terminó el primer tiempo. Ya les vamos a estar comentando de cuáles son los equipos que se están jugando en estos momentos, cuáles son los partidos que se dieron el día de ayer y los partidos que vamos a tener para el día de hoy también. Como ustedes lo saben, estamos en el Mundial 2026, la fiesta mayor del fútbol. Así que las informaciones que les estaremos dando, como ustedes ya lo saben, en toda esta temporada será ámbito mundial. Y como no, también sobre nuestra queridísima selección, que de a poco ya nos vamos reponiendo poco a poco después de ese catastrófico domingo, que todavía no se nos quita el dolor de haber perdido en los últimos minutos un partido que parecía que lo llevábamos al empate, que nos íbamos con un punto que nos podía hacer soñar un poquito con los partidos restantes, pero lamentablemente no se pudo. Pero bueno, seguimos reponiéndonos de a poco de ese dolor y de ese partido que nos dejó con dos balones que lamentablemente no pudieron entrar. Y la pregunta que nos hacemos todos los ecuatorianos: ¿por qué no entra el balón y siempre tiene que pegar en el travesaño? La misma historia de siempre, decían por ahí, lo mismo de todos los años, siempre un travesaño nos quita las inspiraciones. Alemania 2006... también en el Mundial Sub-20, en la semifinal contra Japón, en el Qatar 2022, y en ese partido tuvimos dos ocasiones claras. Pero bueno, ya poco a poco nos vamos levantando de este golpe y ya nos vamos centrando y concentrando a lo que será el partido del día sábado frente a Curazao. Y bueno, vamos a estar dialogando algunos temas más relevantes del Mundial, también algunas sorpresas que se han dado en los diferentes partidos. Van apareciendo nombres de jugadores que no han estado en el mapa, pero por sus destacadas actuaciones en estos partidos ya han tenido ojo internacional, como es el caso de el lateral de Costa de Marfil, que por su buena actuación por la banda izquierda ya está siendo observado por el Liverpool y que posiblemente se pueda ya llegar a una contratación. Todos estimados, vamos a estar dando a conocer hoy, el día de hoy, en Zeta Deportes, y damos la bienvenida también a nuestro compañero Jonathan, que va a estar junto a nosotros el día de hoy también, aportándonos con más información del mundo deportivo y del Mundial 2026. Bienvenido, Jonathan.
1: Listos y preparados, Brian. Entonces, el saludo inicial para todos nuestros amigos. Marca el reloj las 18 horas y empezamos revisando lo que es noticia todos estos días hasta que termine el mes de julio, porque estamos disputando el Campeonato Mundial 2026. Se han jugado partidos muy importantes durante todo el receso del día. Ha jugado Francia, se está jugando Irak contra Noruega, se va a jugar a partir de las 8 de la noche el grupo J con Argentina, debuta la campeona mundialista. Veremos si es que sigue redimiendo ese nivel que tiene, sigue siendo esa Argentina campeona, o qué cara mostrará en este inicio, en este debut. El día de ayer también hubieron partidos mundialistas, así que la información nos espera, Brian, para poder compartirla con todos nuestros amigos el día de hoy. Recuerden que la información se hace al conjunto y pueden escribirnos al 099-33-99-041, el número oficial de Zeta Radio y de Zeta Deportes, para compartir cualquier información durante todo el transcurso del programa.
0: Sí, estimado Jonathan, y como ya lo comentó nuestro compañero, todos esos temas vamos a estarles dándoles a conocer en el día de hoy en lo que es nuestro espacio Zeta Deportes.
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0: Bueno.
1: Bueno, empezamos, Brian. Como siempre, empezamos ya nuestro programa, empezamos el recorrido informativo deportivo del día de hoy. Bastantes cosas por las que hablar, pero primeramente, iniciando, tenemos que agradecerles a nuestros auspiciantes, a la gente que confía en nosotros para hacer Z Deportes, y le empezamos agradeciendo a Electro Chamba, donde encuentras todo en un solo lugar. 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Brian, empezamos con el recorrido informativo. ¿Qué tal si hablamos de los partidos del día de ayer que hubieron por la Copa del Mundo?
0: Sí, estimado Jonathan, y bueno, el día de ayer tuvimos actividad en lo que fue Grupo H y el Grupo G, y vamos a ver qué resultados tuvimos el día de ayer, que fue el empate entre España frente a Cabo Verde, una selección que hacía su debut en su primer mundial y logró nada más y nada menos que sacarle un empate a España, que para muchos lo ponen como el favorito para ganar el mundial este año.
1: La sorpresa del día de ayer, Brian, ¿no? El partido, y para todos nuestros amigos, nadie pensó que España iba a empatar con Cabo Verde, una selección que está empezando recién su historia en las Copas del Mundo, mientras que España ya ha sido campeona y sobre todo está con esta generación de jugadores de los cuales eran y son todavía muy favoritos para poder llevarse a la Copa del Mundo. Pero así es el fútbol, nada está escrito, y España empató 0-0 con Cabo Verde. Unas declaraciones de Rodri, del capitán de España, donde escuchamos que Rodri dijo que ellos estaban esperando que Cabo Verde les ataque un poco más para reaccionar al equipo español. Desde mi punto de vista, yo creo que un equipo con la jerarquía que tiene España, con el juego que tiene, con el dominio que tiene y los jugadores, debería de haber propuesto desde el inicio, obviamente, e intentar ellos salir a ganarlos, no esperar la reacción de Cabo Verde. ¿Cuáles fueron los partidos que siguen el día de ayer, Brian?
0: De igual manera, también tuvimos ayer el partido de lo que fue el empate entre Bélgica frente a el país de Egipto. 1-1 fue el resultado, también un partidazo en el cual Egipto creo que fue el marcador al minuto 20. Mientras tanto, que Bélgica logró empatar, pero por un autogol, que llegó este gol al minuto 66, que fue un autogol de Mohamed Hani. Lamentablemente no la pudo sacar el jugador y terminó metiéndolo en su propio arco. Y bueno, ese fue el resultado de ayer entre Bélgica frente a Egipto, 1-1. También hubo un partido que fue sorpresa, porque Bélgica también es una selección con grandes jugadores, con jugadores que tienen nombres en el ámbito europeo, como el arquero Courtois, que también estuvo buenas también atajadas. Pero esto es fútbol, y aquí en el mundial siempre vamos a ver unos resultados que uno no se los espera. También tuvimos el día de ayer el empate entre Uruguay y el equipo Arabia Saudita, lo que fue 1-1, que de igual manera el equipo árabe puso el primer gol al minuto 41, y Uruguay la buscaba y la buscaba por todo lado, por las bandas, por centros, por el medio campo, cerca del área, fuera de las de 18, intentaban, hasta que les entró el gol al minuto 80, que lo hizo Maxi Araujo, que fue una alegría para todos y obviamente para los países sudamericanos, que hasta la fecha no hemos tenido una buena participación de parte de todos. Recordar el empate Brasil.
1: Dos derrotas y dos empates hemos tenido, Brian, de los sudamericanos. Sí, sí. Hasta ahora no conocemos lo que es la victoria.
0: Hasta ahora no, los equipos sudamericanos no conocemos lo que es una victoria. Y bueno, prácticamente todavía tenemos el debut, que será de Argentina el día de hoy, y el día de mañana, que estará debutando la selección colombiana, que vamos a estar pendientes a ver cómo les va también, y esperemos que saquen un buen resultado, porque ya estaban sacando el análisis los países europeos sobre quiénes han dado el golpe en el inicio del mundial, y de momento los países de Asia son los que se llevan
1: de Asia y de África.
0: De Asia, yo creo, y de África, sí.
1: Brian, sí,
0: son los que están sorprendiendo.
1: Que nadie esperaba, por ejemplo, que un, con todo el respeto, Cabo Verde, el España, le empate a España. Por ejemplo, un Arabia Saudita también le empate a un Uruguay. Mañana juega República del Congo. pues, países, la verdad, Curazao, bueno, Curazao de los africanos ha sido de los que menos ha hecho una mejor presentación, porque perdió 7-1 pues con Alemania, recordemos Curazao. Pero después los africanos lo vienen haciendo muy bien. A nosotros, a Ecuador le ganó Costa de Marfil, otro de los africanos, y bueno, vienen haciendo buen partido. Para cerrar, el día de ayer la jornada se enfrentó Irán versus Nueva Zelanda, donde también se empató 2-2. Y el día de hoy, como estamos en modo mundial, siguen los partidos desde las primeras horas del día, donde Francia se enfrentó a Senegal a partir de las 2 de la tarde. Francia se enfrentó a Senegal, 3-1 le terminó ganando la selección francesa a Senegal. Brian, no sé si pudiste ver un poco del partido, la verdad que yo sí pude disfrutarlo entre el trabajo y reojeándolo un poco, y bueno, la verdad es que Francia demostró por qué ha sido la selección que ha quedado dos veces finalista, recordemos 2018 y 2022. En 2018 ya fue pues obviamente la campeona, donde ya contaban con Mbappé, y bueno, el día de hoy demostraron su calidad dentro del terreno de juego, y Mbappé demostró que pueden criticarlo en el Madrid, que pueden criticarlo en Francia, pero es un jugador de talla mundial. El día de hoy se hizo un golazo de fuera del área, pues que permitió que Francia ponga el tercer tanto, porque iban 2-1 hasta el minuto de los alargues, donde Senegal quiso empatarle el partido a Francia, pero bueno, la selección francesa demostró por qué es tan grande, por qué es tan histórica, y le terminó ganando 3-1.
0: Sí, como lo comentaba Jonathan, fue un partidazo, y bueno, cabe destacar que los goles llegaron ya casi después del segundo tiempo y al final, porque el primer tiempo lo tuvo más Senegal, Senegal lo tuvo a Francia ahí, y prácticamente fue un partido de ambos, que era contragolpe de Francia, contragolpe de Senegal, y prácticamente fue un gran partido, y creo que Kylian Mbappé pues sigue demostrando esa calidad de este jugador que es. Fue un partidazo, y bueno, ya estaban por ahí los memes que se acordaban cuando Senegal nos eliminó pues en Qatar 2022.
1: Muchos ecuatorianos vi, Brian, apoyando a Senegal. Sí, yo sí. No comparto, obviamente por respeto, yo soy futbolístico y todo, pero yo no compartía, para mí quería que gane Francia. Y bueno, terminó ganando la selección mejor posicionada en el ranking FIFA, y obviamente decidiendo este partido 3-1. Se está jugando Irak contra Noruega en este momento, minuto 57. El equipo de Erling Haaland viene ganándole 2-1 al equipo de Irak. Como decimos, minuto 57, vamos a seguir informando de lo que pase en este campeonato mundial. También a las 8 de la noche, 20 horas de Ecuador, Argentina se estará enfrentando a Argelia para el debut mundialista de la selección campeona del mundo. Brian, ¿qué esperaremos de las selecciones sudamericanas? Viendo cómo vienen, ¿no? Viendo cómo vino Paraguay, viendo cómo vino Uruguay, Ecuador, todas las selecciones que ya han debutado.
0: Bueno, yo creo que el partido de Argentina y también Argelia creo que es un partido más esperado, porque como ya lo comentaste tú, juega Argentina, que como todos sabemos es el actual campeón y prácticamente va a defender el título. Pero aquí vamos a comprobar algo que siempre se ha visto en todos los mundiales, que el campeón cuando tiene que defender el título siempre queda eliminado en lo que es la fase de los grupos, no pasa de esa fase. Así que vamos a ver qué pasa con Argentina, vamos a ver cómo le va en el partido de hoy, que todos los sudamericanos vamos a estar pendientes, vamos a estar atentos ahí viendo qué es lo que pase el partido frente a Argelia, y también como no pues los seguidores de la Puga Messi van a estar también pendientes, atentos para ver qué es lo que hace Lionel Messi, que llegue en las mejores condiciones, que toda la selección argentina llega con las mejores condiciones para ese partido. De momento todavía no tenemos alineaciones, pero tenemos nomás que Nicolás Tagliafico tuvo una pequeña lesión y va a estar con reposo, mientras tanto que por Argelia Vence Baini, el defensa número 21, también tuvo una pequeña lesión, y son los dos jugadores que no van a estar para este encuentro, van a tener como se lo dice, un reposo médico mientras tanto. Pero bueno, vamos a estar pendientes qué es lo que pasa el día de hoy entre el partido entre Argentina frente Argelia, que son del grupo J, quienes van a hacer el debut del día de hoy en Kansas City. Se jugará este partido a las 20 horas, que vamos a estar pendientes. Y de igual manera, para cerrar el día de hoy, se estará jugando a las 23 horas el enfrentamiento entre Austria frente a Jordania. Jordania, que es una selección de

0: van a salir a dar lo mejor de ellas. Y para el día de mañana también tenemos cuatro partidos muy llamativos, muy interesantes, como ya lo habíamos comentado. Para el día de mañana, para los amigos, a las 12 horas del día se estará jugando Portugal frente a República Democrática del Congo, el debut de Cristiano Ronaldo el día de mañana. Hoy día 8 horas de hace su debut Lionel Messi, mientras tanto que el día de mañana a las 12 horas lo hará Cristiano Ronaldo frente a Portugal, que se estará enfrentando a un equipo debutante también, su primer mundial, República Democrática del Congo. De igual manera, a las 15 horas se estará enfrentando Inglaterra frente al equipo Croacia. Ya más tarde, para las 18 horas, se estará enfrentando el equipo de Ghana frente al equipo de Panamá, el equipo de la CONCACAF, que hará su debut en este nuevo mundial, deseándole la mejor de la suerte también a Panamá. Y también dentro de esa selección pues tenemos jugadores que están destacando en el campeonato ecuatoriano, como es Fajardo, la Pantera, que juega en la Universidad Católica. Vamos a estar pendientes de lo que haga la selección de Panamá el día de mañana. Y ya para cerrar esta primera jornada de todos los grupos, se jugará el último partido a las 21 horas, que será entre Uzbekistán frente a Colombia, el debut de Uzbekistán frente a la selección cafetera de Colombia. Mañana Colombia hace su debut, así que los hermanos colombianos mañana van a estar pendientes a lo que pase con su querida selección de Colombia. Un saludo para todos los amigos colombianos que viven aquí en Zamora Chinchipe, buenos amigos que tenemos, grandes conocidos, que el día de mañana van a estar pendientes de lo que pase con su selección. Y cómo no, van a estar también ahí frente a frente a la pantalla viendo lo que pase con la selección colombiana, que también viene con buenas expectativas, y que le deseamos la mejor de los éxitos para el día de hoy para Argentina y el día de mañana para Panamá y Colombia.
1: Listo, Brian, entonces también tengo uno de los datos que no quiero que se me pase. Estábamos repasando Francia y con esto Mbappé convierte 14 goles en los mundiales. El máximo goleador es Miroslav Klose con 16 goles. Y con esto Mbappé simplemente se queda a 2 tantos para poder igualar el marcador de 16 goles de Miroslav Klose. Así que desde mi suposición, Mbappé, el jugador francés va a ser el nuevo goleador del Mundial. Esperemos que no le pase nada, no se lesione, tiene bastantes partidos por delante, así que ese dato les dejo. 2 goles más de Mbappé y recién empata Miroslav Klose, así que si hace un gol más, un hat-trick, Mbappé ya sería el máximo goleador histórico en la historia de los Mundiales. Obviamente se encuentra Lionel Messi con 13 goles, así que uno menos que Mbappé, porque hoy día Mbappé metió 2, así que Messi también está en esa disputa por ser los máximos goleadores de la historia de los mundiales. 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
0: Así es, estimado Jonathan. También damos las gracias a nuestros auspiciantes, quienes gracias a ellos estamos aquí presentes llevándoles a ustedes la mejor información deportiva, como es en Z Deportes, el ámbito que es netamente para el deporte local, donde tenemos siempre las mejores novedades y la mejor información en el ámbito deportivo. Y bueno, vamos a darles algunas informaciones. Por ahí no sé si has escuchado tú, querido Jonathan, que ya hay un rumrum de lo que vaya a pasar con el técnico de la selección del Ecuador, con nuestro distinguido Sebastián
1: Becasese.
0: Que ya hay un preacuerdo, dicen por ahí algunos medios chilenos.
1: Es una noticia totalmente extraoficial que, bueno, todavía no se ha aclarado por parte ni de la Federación Ecuatoriana, que es el ente que tiene que aclarar eso, ni por parte de Sebastián Becasese, ni por parte de la Federación Chilena. Pero bueno, en el ámbito y en el ambiente, en el ecosistema periodístico deportivo, se está hablando mucho de este preacuerdo, y es algo que a los ecuatorianos, de ser cierto este preacuerdo, nos tiene que preocupar mucho, porque no puede ser que un director técnico en plena competencia del Mundial, después de haber participado solo un partido y de la manera que lo hizo, muy mala, haciendo los cambios con Ecuador,

0: frente a Costa de Marfil antes del segundo partido y ya estés haciendo un acuerdo para irte a otra selección sin antes haber terminado el trabajo que tú estás haciendo en este Mundial. Así que esa es la información, compañeros, que les ampliamos, pero la verdad es que no se ha hecho oficial. Los rumores son muy fuertes por parte de toda la prensa, pero les doy mi punto de vista y para mí no está nada bien, nada agradable que Sebastián Becasese esté haciendo negociaciones mientras tendría que tener la cabeza en plantear el siguiente partido para hacerlo muy bien, porque si no, Ecuador está fuera del Mundial, señores.
1: Sí, prácticamente más o menos se me viene a la mente, no sé si te acuerdas cuando fue el Mundial para Rusia 2018, cuando sí. España contrató al técnico Lopetegui, y mientras él ya estaba preparándose para ya ir al Mundial con España, se filtró también que él ya tenía contrato con el Real Madrid. ¿Y sí. qué fue lo que prácticamente pasó? Antes de que empiece el Mundial, al técnico le dijeron: ¿sabe qué? Muchas gracias, tenga la bondad, usted ya tiene un preacuerdo con otro equipo y esto no es ético. Entonces, casi se me viene una comparación más o menos con esa historia, pero bueno, toca todavía, como ya lo comentó nuestro compañero, esperar por los medios oficiales. De momento es un run que nace por diferentes medios chilenos, que bueno, prácticamente casi en esos últimos años creo que Ecuador con Chile han tenido en el ámbito deportivo unos pequeños encontrones que no me sorprendería que los chilenos quisieran por ahí hacer este tipo de cosas, como ya lo saben, para ir a Qatar 2022 quisieron dejarnos fuera del Mundial, apelaron.
0: Claro. Fueron las dos selecciones con Perú que hicieron que Ecuador tenga esa falla de 3 puntos por Byron Castillo, que supuestamente fue una falla del TAS, ¿no? Que el TAS, para ellos, para las instancias de mediación legales de Suiza, porque el TAS es un tribunal suizo, para ellos Byron Castillo tiene inconsistencias para ser ecuatoriano en su partida de nacimiento, pero para la justicia ecuatoriana, la justicia local, sí es ecuatoriano. Así que hay una falla tremenda ahí, que bueno, pues el TAS, que es la última instancia, sancionó con menos 3 puntos a Ecuador, y aún así nosotros salimos segundos en la clasificación para este Mundial 2026, simplemente por debajo de Argentina, que era la campeona del mundo. Y bueno, nos quieren hacer, podríamos decirlo, Brian, el cambiazo, como se dice en el argot popular, ¿no? Porque así como suena que Sebastián Becasese se va a ir a Chile, que ya estuvo, recordemos, siendo asistente de Jorge Sampaoli por allá en el 2012, que formaron también el cuerpo para el Mundial 2014 y que ganaron la Copa América 2015, que es recordadísima, frente a Argentina por los chilenos. Pero bueno, nos quieren hacer el cambiazo, decimos, ¿por qué? Porque dice que Sebastián Becasese estaría ya negociando con Chile y por parte de nosotros asumiría también, ya que se está haciendo este run, estarían buscando a el Tigre Gareca.
1: Tigre Gareca, sí.
0: Que el Tigre Gareca es el técnico que, bueno, recientemente pues dejó lo que sería el conjunto chileno y pues estaría diciendo que la selección ecuatoriana lo estaría buscando y que ya lo buscaron. Antes de Becasese, Gareca era uno de los fuertes candidatos para manejar la selección ecuatoriana, pero simplemente por hechos deportivos y hechos contractuales no pudo terminar firmando el estratega argentino, que hizo muy buen trabajo en Perú, donde es muy bien recordado.
1: El Tigre Gareca, sí, que es un técnico muy, muy reconocido a nivel de Sudamérica por su paso por Vélez con la selección del Perú, que les llevó también a casi un mundial después de casi 22 años. Volvió a estar Perú en el Mundial Rusia 2018. Y creo que el Tigre Gareca es un técnico también que con bastante experiencia, con bastante historia, por así decirlo. Y yo creo que a la selección no le caería mal hacer ese famoso trueque, ¿no? Porque creo que con Sebastián ya hemos experimentado mucho y hemos visto, ya se vio en el primer partido la idea de juego que él tiene. Cuando él tiene que atacar, prefiere mejor defenderse, y cuando tiene que defenderse, prefiere mejor atacar. Entonces es un técnico que prácticamente ni él mismo se entiende qué es lo que quiere jugar. Saca a jugadores que le pueden aportar de la mejor manera y pone a jugadores que no han tenido ni minutos con la selección. Entonces es un técnico que prácticamente hasta la fecha Tratamos de entenderlo, pero lamentablemente no se puede entender a qué juega el técnico de la selección ecuatoriana. Empieza bien, arma bien el equipo y a los 10 minutos cambia todo el esquema, cambia jugadores y la selección pasa de tener un juego de atacante a ser defensivo. Empieza con línea de 3, acaba con casi línea de 5, todos metidos en la defensa. Entonces, yo creo que donde se llegara a dar este cambio entre este famoso trueque, por así decirlo, entre el técnico Sebastián y el Tigre Gareca, yo creo que a la selección del Ecuador no le caería mal que el Tigre Gareca suma las riendas de la selección ecuatoriana, porque es un técnico que sabe, que ha trabajado y que le gusta también a los jóvenes trabajar con jóvenes. Y creo que con una selección joven como es el Ecuador, yo creo que al mando del Tigre Gareca, si se llegara a dar, creo que va a ser una buena llegada para la selección, porque es un técnico de experiencia, es un técnico de historia, y creo que eso lo hace que sea reconocido a nivel de Sudamérica.
0: 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Tenemos algunas declaraciones que nos quedaron pendientes, Brian, ayer el programa que estuvimos haciendo con el Arqui sobre las declaraciones de algunos jugadores tras el encuentro de Ecuador este día domingo frente a Costa de Marfil. Así que escuchemos lo que dijeron algunos de los intérpretes, de los protagonistas, y analizamos y comentamos nosotros la opinión que tenemos frente a las palabras de los jugadores. Escuchemos.
2: No murió nadie, no quedamos fuera del Mundial. No podemos hacer un drama. Yo entiendo el dolor de todos, de ustedes, nosotros, la gente que vino. Vino un montón de gente, nosotros queríamos darle una alegría. Estábamos más enojados que ustedes, eso está clarísimo. Pero nosotros no quedamos fuera del Mundial. Si nosotros creemos que hoy quedamos fuera del Mundial, vamos a quedar fuera del Mundial. Tenemos dos partidos más todavía. Entonces hay que tener tranquilidad, poner los pies sobre la tierra, corregir lo que haya que corregir y ganar los partidos que vienen.
3: Gracias a los miles de ecuatorianos que pudieron apoyar a Ecuador.
0: Bueno, pues lo escuchamos, Brian, un poco a lo que dice Galíndez, ¿no? Que no se ha muerto nadie, que todavía queda un partido más. No sé qué opinas tú frente a esas palabras.
1: Bueno, yo creo que Galíndez, como es el capitán de la selección ecuatoriana, pues creo que son unas palabras motivadoras. Igual después del partido se filtró un video cuando él les motivaba a los compañeros, que les decía que todavía nada está perdido, que tienen dos finales más. Entonces yo creo que esa es la manera y prácticamente el chip que deben de tener los jugadores, ¿no? Creo que de reponerse de este golpe y todavía nada está dicho. En el fútbol todavía faltan dos partidos más, como lo dijo Galíndez, son dos finales que tiene la selección ecuatoriana, pero no por eso también es que los jugadores tengan que ellos confiarse, ¿no? Tienen que estar concentrados, unidos, analizar ellos mismos las fallas, qué fue lo que pasó, y creo que el mismo técnico ya debe estar también analizando. Y yo creo que para este partido del día sábado creo que vamos a tener alguna variación con algunos jugadores, quizás con dos o con tres jugadores. Creo que vamos a tener un cambio por ahí con dos o tres jugadores que lamentablemente en el partido contra Costa de Marfil no estuvieron finos, por así decirlo, que fue por donde más llegó el equipo contrario, por la banda izquierda, donde Pierre Hincapié lamentablemente no tuvo una destacada participación. De los nueve encuentros que tuvo con el lateral, pues los nueve perdió, no ganó ni un encuentro. Entonces fue por esa banda por donde más Ecuador estuvo afectada. Yo creo que por ahí el técnico tiene que replantear y tal vez probar con Pervis Estupiñán. Bueno, ya tendremos que esperar al día sábado para ver cuál es la nueva alineación que saca el técnico Sebastián, pero yo creo que sí vamos a tener algún cambio de quizás unos dos jugadores que no estuvieron al 100% en el primer partido. Pero yo creo que la motivación de Galíndez al ser capitán creo que es súper buena para los demás compañeros, porque yo creo que si se pierde un partido no es que ya estamos eliminados, ¿no? Como lo dijo Galíndez mismo, son dos finales que tiene la selección ecuatoriana. Y creo que si algo nos caracteriza a los ecuatorianos, y es esa frase que tenemos de ni un paso atrás, yo creo que los ecuatorianos también, los jugadores de la selección ecuatoriana, la van a poner en práctica y también no van a dar ni un paso atrás. Entonces estamos seguros que contra Curazao vamos a ver una una selección ecuatoriana diferente, y estamos seguros que ese partido lo vamos a ganar sí o sí. Y también esperanzados en que este Costa de Marfil haga también lo suyo contra Alemania, y pues que si los equipos pudieran empatar, creo que les resulta mejor para la selección ecuatoriana, siempre y cuando la selección ecuatoriana haga lo suyo frente a Curazao también.
0: Correcto, Brian, vamos a comer rico, vamos a Deli Chicken, delicioso pollito asado irresistible a tu paladar. 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Escuchemos también lo que dijo BKCS sobre ese partido.
4: En ese tú a tú, en ese mano a mano que estaba el partido, porque estaba también para cualquiera, Costa de Marfil generó también en lo suyo, ¿no era preferible cerrarlo con el empate, o Ecuador por su ADN siempre va al frente a intentar buscar la victoria?
5: No, creo que no, nosotros salvo la del travesaño no habíamos sufrido, sí hicimos algunos cambios que tuvimos jugadores tocados y que creo que buscamos neutralizar esto que vos manifestabas, sobre todo lo del extremo. Creo que equiparamos muy bien ahí cuando Joel, cuando Preciado cerraron automáticamente la banda izquierda, ellos que era la más peligrosa. Y la verdad que teníamos a los 10 jugadores teniendo la pelota, una corrida larga de Singó, que estaba de central y pasó a lateral porque le perdonan la expulsión a Due. Y eso hace que el entrenador eso saque a Due y pasa a Singó a jugar lateral, y en esa corrida a lo mejor era cortarlo, ¿no? Pero bueno, nada, son cosas del juego. Yo la verdad que no sentí que pusimos en riesgo el resultado. Pero bueno, el fútbol tiene estas cosas, ¿no?
4: Gracias.
1: Due, claro. Creo que era una falta que, como lo dijo el técnico, ya estaba amonestado Due. Y por ende creo que se esperaba una decisión diferente del técnico, pero que digo, de el señor árbitro, perdón. Pero creo que todos los que vimos el partido pues supimos y vimos que lamentablemente también el árbitro estuvo en contra nuestro, porque hubieron algunas jugadas que no se pitaron, algunas jugadas muy polémicas que el árbitro no pitó, estaba más como que pitando para el otro equipo, para Costa de Marfil. Pero lamentablemente cuando los jugadores de Ecuador cometían la falta, ahí estaba pitando, cortando las jugadas que prácticamente podía tener la selección ecuatoriana. Entonces lamentablemente sí fue un factor también que le afectó a lo que fue al juego. Porque cuando los jugadores querían salir, el árbitro pitaba. Entonces fue algo que, como dice el técnico, el árbitro también no prácticamente dejó que nuestra selección cumpla con el rol y con el juego que ellos tenían en mente. Y bueno, yo creo que Due, creo que sí se merecía en esa falta que hizo cuando ya estaba amonestado, sí se merecía ser expulsado Due.
0: 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Y este partido también dejó reacciones y comentarios, obviamente, de leyendas como lo es Antonio Valencia, de nuestra selección ecuatoriana, que estuvieron cubriendo este partido de Ecuador por parte de cadenas internacionales y que también opinaron sobre el desempeño de la tri. Escuchemos lo que dijo el Toño Valencia.
6: Esto, querido, le decía, ahora sí, analizando el partido de Ecuador, ¿cómo sientes tú el rendimiento? Por ahí te escuché decir que por estar un poco aguantando atrás nos pasó esto.
7: No, imagínate, a terminar el partido con cuatro centrales, entonces pierde jugadores en la parte de arriba, ¿no? Entonces Ecuador siempre ha sido una selección que ha salido a buscar resultados, ha salido con los marcadores, tener buenos volantes rápidos, ¿no? Y entonces hoy día sí te duele bastante perder así, porque tampoco los chicos lo merecían, tampoco no jugaron mal, ¿me entiendes? Sino que tampoco te puedes defender todo el partido de esa manera.
6: ¿Tú sentiste que Costa de Marfil físicamente nos ganó los últimos 10 minutos, sobre todo por la resistencia, la largada, la corrida de ellos?
7: Sí, ellos sabíamos eso, ¿no? Son un equipo que lleva mucho tiempo jugando juntos, son gente muy rápida y yo creo que el profesor tuvo 4 meses para analizar estos jugadores y la verdad que cada vez que ellos arrancaban no había nadie que los paraba, si no son muy fuertes, entonces esperamos que lo podamos recuperar.
6: Las dos últimas gracias por mi compañero querido, Curazao, se viene Alemania, ¿a quién hay que ganarle? ¿Cómo hay que hacer las matemáticas? Otra vez nos toca hacer matemáticas.
7: Sí, ganarle a Curazao, yo creo que tenemos ahí paso a paso, ganarle a Curazao, intentar marcar muchos goles, ojalá que Ecuador pueda ganar con muchos goles, que Ecuador salga jugando con 2 delanteros que esperamos y después ir a buscar el partido contra Alemania.
6: Tu mensaje a la hinchada para que no pierda la fe, tú estuviste en la cancha ahora analizando, pero dile a la gente que no pierda la fe, este estadio parecía la Atahualpa, parecía Casa Blanca, parecía el Monumental.
7: Sí, bueno, a toda la gente, a toda la afición de Ecuador, primero agradecerle por el apoyo a los chicos, la verdad que se pasaron algo bonito y que no pierdan la fe, que los chicos están haciendo las cosas bien. Hoy ya no sé yo, pero los otros partidos estoy más que seguro que se van a dar.
1: El Toño Valencia, o más conocido como el Tren Amazónico, dando sus declaraciones post partido.
0: Lo bueno, culpa directamente a Becasés, sí, compañero.
1: Casi la mayoría de jugadores y de exjugadores seleccionados hacen su reclamo al técnico ecuatoriano Sebastián Becasés.
0: Bueno, creo que tuvo 3 meses para poder ver que los laterales eran rápidos y que no le parece que Ecuador haya terminado con 4 centrales amontonados en la línea de atrás. Son declaraciones fuertes del Toño Valencia.
1: Claro, es que sea como ya dice el Toño, 3 meses estuvo para él analizar, ya se sabía hace 3 meses quiénes eran los equipos con los que iba a enfrentarse Ecuador, y creo que en los amistosos también se pudo analizar, se pudo observar cómo era la táctica, cómo jugaba el equipo africano. Entonces yo creo que el técnico tuvo 3 meses para él sí o sí analizar bien al equipo, ¿no? Es más o menos como los exámenes, cuando nos dicen de aquí tenemos examen en 2 semanas, tenemos para estudiar. Mira, las 2 semanas nos relajamos, no prestamos atención y llega el día que ya nos toca el examen un día antes, ahí sí estamos preocupados que tenemos que estudiar para sacar buenas notas. Yo creo que al técnico le pasó también lo mismo, yo creo que mucho se pegó un pequeño descanso, por así decirlo, que no analizó bien el juego, no lo planteó bien, porque como era de conocimiento, todos sabíamos que Costa de Marfil tiene jugadores muy rápidos. Tienen jugadores con piernas un poco más rápidas y más largas que las de nuestros ecuatorianos, y todos veíamos cómo le ganaban las bolas a lo que era Gonzalo Plata, Pedro Vite, que por más que trataban de ellos de quitarle la bola, de tratar de que no lleguen al área contraria, pero lamentablemente los jugadores africanos demostraron ser más rápidos. Y yo creo que las declaraciones que da el Toño Valencia, como algunas declaraciones como las dio también Alex Aguinaga, como las dio Edison Méndez y algunos ex seleccionados, pues creo que todos llegan a la misma conclusión, y creo que es el planteamiento y lo mismo que todas las personas hemos con los que se ha dialogado, ¿no? Que es netamente culpa del director técnico, que nuestra selección ecuatoriana no pudo por lo menos rescatar el empate.
0: 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Bueno, la verdad que coincide, ¿no? Mucha crítica para el entrenador. Ha sido claro, creo que los jugadores tuvieron mucha de la culpa en este partido, y ha sido muy claro también que Sebastián Becasese no se salva de eso y también tiene mucha de la culpa dentro de lo que está ocurriendo en la selección ecuatoriana, si estamos hablando de la Copa del Mundo. Pero no solo ellos, esos jugadores hablaron, sino que también hoy habló Jordi Caicedo y Pervis Estupiñán sobre el ánimo del grupo y el próximo partido de Ecuador. Escuchemos.
8: Más que nunca, ahora es cuando más confiamos.
9: ¿El trabajo futbolístico en la misma línea, algo que se cambie en esta semana?
8: Bueno, vamos a trabajarlo, pero confiamos 100% en nosotros, en el cuerpo técnico, y le pido a la gente que nos siga apoyando. Fue un duro golpe, lo sabemos, pero estamos trabajando más fuerte y con más energía, y la verdad que la confianza está al 100.
9: Y ahora tomar un poquito de aire, a caminar un ratito.
8: Sí, sí, sí.
9: Pervis, ¿cómo te sientes? ¿Los ánimos levantándose?
10: Sí, muy bien, poco a poco, ya pasar página, ya concentrarnos con lo que viene.
9: Muy bien, a tomar un ratito de aire esta mañana,
10: guiando siempre. Que sigamos con fe, que esto recién empieza, nada más. Hay que seguir con fe y,
11: exacto,
10: y hay que luchar hasta el final.
1: Declaraciones de nuestros jugadores como Pérez Estupiñán y como Jordi Caicedo, y creo que todos tienen el mismo pensamiento, que es de levantarse y sí o sí contra Curazao ganar, porque la película es clara. El partido contra Curazao es un partido clave para la selección ecuatoriana, porque lamentablemente si con Curazao empatamos, creo que tendríamos que prácticamente decirles a nuestros muchachos, muchachos, Dios les pague, y bueno, 2030 con todo. y creo que es lo que no queremos, ¿no? Así que estamos confiados y estamos seguros que los muchachos van a enmendar los errores que se dio en el partido contra Costa de Marfil, y que estamos seguros que vamos a ver una selección ecuatoriana súper diferente a la que vimos el anterior domingo frente a Costa de Marfil. Yo creo que este sábado vamos a ver una selección un poco más diferente contra Curazao. Creo que la confianza de los muchachos sigue ahí. Una derrota creo que no les define lo que ellos tienen en mente, por así decirlo. Y yo creo que vamos a tener un buen resultado el día sábado. Estamos optimistas, estamos positivos y siempre mandando las mejores vibras para nuestra selección ecuatoriana.
0: Correcto, Brian. Entonces ya estamos llegando a la parte final de nuestro programa, pero no podemos despedirnos sin agradecerle a la alcaldía de Yanzaza. 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Así que el día de hoy se viene partido entonces entre la campeona del mundo contra Argelia. Recuérdalo, 20 horas se juega ese partido, y el día de mañana también se juega el partido de Colombia, que sí, son los dos únicos sudamericanos que faltan por jugar esta Copa del Mundo.
1: El día de hoy dos partiditos más, ya el partido contra el que se está jugando en estos momentos, ya se juega el minuto 86, y el equipo de los vikingos Noruega prácticamente se llevará la victoria. Ya está ganando 3-1 con goles de Haaland en el minuto 29, minuto 49, mientras tanto que para Irak puso el descuento Aymen Husemin en el minuto 39, mientras que Leo Ostigar anotó en el minuto 76. De esa manera los vikingos están debutando con victoria en el Mundial 2026.
0: Y antes de que sigas, Brian, recordarles también a nuestros amigos un datito, tal vez no lo sepan: Curazao perdió 7-1 con Alemania, pero le dieron un récord Guinness por ser el país, la selección con menos cantidad de personas en su país, alrededor de su país, que está participando en la Copa del Mundo, porque recordemos que Curazao tiene nada más y nada menos que una población de apenas 300.000 habitantes.
1: Claro, es prácticamente una pequeña isla nomás, y bueno, creo que es algo
0: muy pequeño. Pequeñísimo. Son casi una ciudad de Ecuador, podríamos decirlo. Yo creo que tiene, claro, más población que la misma isla de Curazao. Pero bueno, esas son las informaciones del día de hoy. Así es, nos queda un partido difícil todavía de enfrentar, el partido de Ecuador, nos queda este partido contra Curazao, nos queda Alemania, un calendario difícil, lo decíamos, para la selección ecuatoriana. Venía a enfrentarse con su rival directo, que era Costa de Marfil, en la primera fecha. Lamentablemente no lo pudimos hacer de la mejor manera, pero bueno, ya quedan los siguientes partidos y quedará ver si los ecuatorianos se dan cita, Brian, a los estadios que faltan. No recordemos, falta Kansas City y bueno, falta New Jersey, que es igual en Nueva York. Así que vamos a ver si sigue yendo ese tumulto de gente, sigue yendo todo ese flujo constante que ha habido de gente, porque recordemos que en el último partido, de capacidad para 75.000 personas, 60.000 espectadores en ese estadio eran amarillos, eran de Ecuador. Así que no sé si veremos eso en Kansas City y en Nueva Jersey, que es lo que queda de jugarse todavía.
1: Yo creo que sí, yo creo que contra Curazao también vamos a tener un gran número de hinchas ecuatorianos, y es más, pues este fin de semana vamos a tener más ecuatorianos que van a viajar también, que van a estar presentes apoyando a lo que será nuestra selección ecuatoriana, porque cabe destacar que las entradas tranquilamente se las podía comprar para un solo partido, para los dos o para los tres partidos. Entonces existieron personas que compraron para el partido contra Costa de Marfil, pero no lograron comprar contra lo que fue Curazao y también contra Alemania. Entonces hay personas que no pudieron ir quizás a lo que fue el primer partido, pero sí consiguieron entrada para el segundo partido. Y también habrán personas que tuvieron la oportunidad, que consiguieron las entradas para los tres partidos seguidos. Entonces yo creo que el día sábado vamos a tener de igual manera una buena presencia de hinchas ecuatorianos, y estamos seguros que se van a hacer sentir como lo hicieron sentir en el partido anterior, con ese estadio lleno de amarillo prácticamente. Parecíamos locales cuando sonó el himno nacional, con esa alegría. Y estamos seguros que contra Curazao va a ser la misma situación. Vamos a tener un buen marco de público de ecuatorianos respaldando y apoyando a nuestra selección de Ecuador, porque a la selección jamás podemos decirle que no, y obviamente van a estar ellos ecuatorianos. Y hay un dato que les queremos contar adicional sobre lo que se decía de cuando un equipo le pone la camisa a la estatua de Rocky Balboa. Pues Pensilvania el día de hoy puso un comunicado en el cual dice lo siguiente: Pensilvania recibe con mucho afecto, les desea las mejores desde las suertes en los máximos cotejos del Mundial en Filadelfia. Como buenos anfitriones, nos gustaría compartir información sobre un fenómeno bien documentado en PIL, que se trata sobre la maldición de la estatua de Rocky, dice el corto comunicado. Asimismo, la oficina de turismo lamentó no haber compartido esta información previamente, antes de que empiece el Mundial, ya que la oficina se pudo referir de esa maldición, de la maldición de este Rocky, que lamentablemente ya ha sido un hecho conocido en Estados Unidos, que lamentablemente los ecuatorianos no lo sabían. Pero bueno, son cositas que pasan. Creo que se demuestra con esto, con el comunicado que pone Filadelfia, pues nos da a entender que sí ha sido verdad y que la maldición sigue para los equipos que hagan este tipo de cosas con la estatua de Rocky.
0: Bueno, entonces ya lo saben, así mismo ecuatorianos como le pusieron la camiseta de Ecuador a Rocky Balboa, ponerle la de Alemania, ponerle la de Curazao y todos los demás que vengan para que tengan esa mala suerte. Así es, compañeros, entonces llegamos a la recta final, 18:55 en el reloj. 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Y bueno, nos volveremos a encontrar el día de mañana a partir de las 18 horas, Brian.
1: Sí, estimado Jonathan, y así es, estimados amigos. Bueno, el silbatazo final dice que ya toca cerrar nuestra jornada. El balón tiene que descansar, pero la pasión, el análisis quedan firmes en el día de hoy. Gracias a todas las personas que nos estuvieron sintonizando el día de hoy. Nos estaremos viendo mañana con más información sobre nuestro famoso Mundial 2026. Y bueno, sigan pendientes de esos encuentros y que la magia de el Deporte Rey nunca se apague. Excelente noche para todos.
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